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11: ¿Cómo están? Bienvenidos a Only Comparini. Tenemos un programa extraordinario, fantástico, porque vamos a celebrar los 60 años de carrera de un cantante y animador chileno y querido por todo el mundo. Vamos a estar conversando sobre su vida, sobre su música, sobre sus programas. Yo de verdad soy fanático y quiero transformarme en un fanático más. Y que estoy listo para presentar a El Pollo Fuente.
12: '76, el Festival de la OTI, y eso decía. Tocaba su joven guitarra hermosas canciones que hacían pensar.

0: pensando, yo sé que me lo comentaba, está, todo uno tiene que actuar un poco, porque me lo estabas comentando un poco antes, pero la verdad es que uno, vaya, uno no se concentra en la letra de las canciones.
1: No, po.
0: Esto, lo voy a querer mucho más, se quiere volver. ¿Este es alguien que se fue?
1: Claro, es el hijo que se va, un chiquillo que toca la guitarra, no sé, 15, 16 años, 17.
0: ¿De quién es la letra?
1: Y de repente se va. Oscar Cáceres, en paz descanse, querido coautor, hicimos varias canciones. Con esta fuimos al Festival de la OTI, año 76, conseguimos tercer lugar. Y él tenía un hijo de esa edad y se inspiró por ahí para la letra. Este chico que de repente dejó de tocar la guitarra.
0: Carretero.
1: Medio carretero, me decía Oscar, que era, que ese, no sé, se fumaría su pitito de vez en cuando.
0: Y le gustaba la
1: guitarra. Habla una parte, ¿eh?, que dice, de noche alzaba su vuelo, pintaba sus sueños con música y luz.
0: No te puedo creer, o sea, le gustaba, claro, volar un poquito.
1: ¿Cómo
0: y,
1: tanto, chiquillo?
0: Y tocar su guitarra. Y ese inicio, ¿no? ¿Cómo,
1: claro.
0: ¿Cómo es Inti? ¿Cómo el...? Pene. Es fantástico eso.
1: Eso lo sé después.
0: ¿Tú lo creaste?
1: La música... Conversamos con Oscar para la letra y dije, a esto le falta algo, le falta la guitarra. Entonces inventé el...
0: Genial. Y que lo hacía, me acuerdo, Carlitos Corales.
1: Carlos Corales en la grabación original.
0: Buenísimo. Bueno, Pollo, estamos muy contentos que vengas para acá, porque además está celebrando 60 años de carrera.
1: Ay, Dios, 60 años que han pasado, no puedo creer.
0: Es bien impresionante, ¿eh?
1: Partí en mayo del 66, grabé mi primer disco, single, que era por los dos lados,
0: ya,
1: que funcionó bastante bien.
0: Después, ¿qué fue
1: un
0: cuál?
1: Segundo, se llamaba Enamorado de ti, al reverso, te olvidaste de mí.
0: Ah, pero yo quiero saber un poquito antes, ¿qué edad tenías cuando grabaste ese disco?
1: 18.
0: La gente a esta altura, como que los más jóvenes especialmente, no logran medir la popularidad que tú conseguiste muy luego.
1: No, claro.
0: Especialmente entre las mujeres.
1: Sí.
0: Por eso digo que para tu mamá has dicho, pero ahora todas las mujeres que están conmigo, una cosa así.
1: Claro. Mi mamá me acompañaba muchas veces y, claro, se asustaba cuando se venían todas las chicas.
0: Porque era parecido encima, como a la Beatlemanía, lo que pasó contigo.
1: Es que fue en esa época. Yo creo que mi éxito, un poco, este inusitado éxito, obedece un poco a la época que estábamos viviendo.
0: Y a la pinta, digámoslo, y ta, ta.
1: Claro, pero existía la New Age en Europa, en Inglaterra, en Francia, en México con Enrique Guzmán, en España con Rafael, el dúo dinámico, Palito Ortega en Argentina, y acá
0: y tú
1: en Chile
0: eras acá.
1: Yo conmigo.
0: Ahora me contaste una cosa muy divertida, de que la gente ha pasado 60 años, y no solo los de aquella época, sino todas las generaciones siguen conociendo tus grandes éxitos, ¿no? Y te las piden todo el rato.
1: La gente cree que cante esas canciones. Por eso que yo hace mucho tiempo que decidí no grabar más. Hasta ahora, por los 60 años, hice un álbum especial con canciones hechas para este momento que estoy viviendo. Porque la gente quiere escuchar Dirla Dada, Te Perdí, Chiquillo, La Mano Tiene Olvido, El Bombo y Chin Chin. No quiero otras canciones.
0: Oye, vamos a hacer una forma... Hay un dato que no sé si era verdad. Tú eres el Pollo Fuente, José Alfredo Fuente. ¿Pero es verdad que el carné es al revés? ¿Es Alfredo José?
1: Alfredo José Antonio Fuente Cuevas. That's my way. Y todos me dicen Pollo. Entonces, ya no sé quién soy.
0: Ya ni tú sabes. ¿Pero por qué está el cambio de nombre? Porque ya entiendo que el sobrenombre, claro, haya pegado fuerte.
1: Antonio Contreras, este productor discográfico, un profe que yo tenía en el colegio, que era compositor, le llevó canciones de él, cantadas por mí, para que las grabara Buddy Richard o los cantantes,
0: perfecto,
1: de esa época. Y él, este productor le dijo, están re buenas las canciones, pero tráigame al que las canta aquí en el cassette. Y ahí empieza la historia, que mi mamá no quería que cantara,
0: perfecto,
1: y todo. Entonces me dice, ¿cómo te llamas, cabrón? Alfredo Fuente. ¿Y cómo querés figurar en el disco? Alfredo Fuente. ¿Qué otro nombre tenés? Alfredo José Antonio. Me gusta José Alfredo. Que me pusieran Mamerto me daba igual, si yo quería grabar.
0: Es lógico. José Alfredo.
1: Me puso José Alfredo Fuente. Y al poco tiempo toda la gente empezó a hablar del Pollo. Y
0: se quedó el pollo.
1: El
0: ahora,
1: Pollo, el que prima.
0: Vamos a hablar de la televisión, porque del mundo del canto y de las canciones y del éxito que tuviste, de pronto aparece la televisión.
1: Sí.
0: Entiendo que tu amistad con Gonzalo Bertal fue muy importante, ¿no?
1: Claro, año 79, Gonzalo, bueno, yo estaba siempre en los programas de Gonzalo y de César Sante. Era el primer artista que llevaban, porque les traía como suerte el amuleto de que estar en cada primer programa. Y Gonzalo me dice, quiero hacer un programa con un animador no convencional y pienso que tú lo puedes hacer. Se llama Nuestra Hora y se trata de esto. Y yo no sé animar, nunca he animado. Yo sé que sí sabes.
0: Ya.
1: y lo hicimos y funcionó muy bien.
0: Oye, mira, ahí estamos viendo imágenes de Nuestra Hora, que era un programa que tenía un poquito de todo.
1: Era un programa muy moderno en ese tiempo, porque estaba el croma key recién saliendo. Yeah. Esto que vimos en el Chavo del Ocho.
0: Exactamente, que podían poner un fondo que tú quisieras.
1: Gonzalo muy adelantado para ese tiempo y resultó muy bien. Teníamos grandes figuras invitadas. Mira, ahí estoy con Nino.
0: Nino
1: García, que era el pianista.
0: Nino García.
1: Sí, Nino García era el pianista. Al año siguiente fue Juan Salazar, de los dos mejores pianistas de Chile. Tuve el gusto de trabajar con ellos.
0: Y era música, conversación.
1: Claro, todo el que venía a conversar tenía por obligación cantar, aunque no cantara nada.
0: Nada, ya.
1: Y por supuesto venían figuras, cantantes famosísimos. Tuvimos los mejores de ese tiempo a nivel nacional e internacional.
0: Este era Jorge Cruz.
1: Jorge Cruz, sí. No, qué lindo programa. Este lo recuerdo con mucho cariño.
0: Ya, ¿y te empezó a gustar animar?
1: Me gustó porque me di cuenta que lo podía hacer. Y eso lo hice 79, 80, después el 82 hice un talk show que trajo Don Francisco de Estados Unidos, el show de Donahue se llamaba, que era un...
0: De Phil Donahue.
1: Ponías un tema de conversación y había una parte que lo defendía y otra que no estaba de acuerdo. Y después, el 84 me llaman para hacer éxito, competencia del Festival de la Una, un desafío espantoso.
0: Festival de la Una y de también, ¿cuánto vale el show?
1: Claro.
0: Porque tenía algo de eso, ¿no? Una sección de éxito tenía al jurado.
1: De todo, claro. Y el programa al año y medio era el número uno lejos de sintonía.
0: Sí.
1: Lo hicimos 9 años seguidos y aquí en el 13 no me creían que yo al año 8 o 7 le dije, último año que lo hago. y así fue, pues le dije, pero en serio te iba a decir, es que topé techo al mediodía, quiero hacer otro horario. Y afortunadamente con el Flaco Domínguez, que en paz descanse, nos pusimos de acuerdo con él. Venga Conmigo, que era un programa para Andrea Tesa.
0: ¿Originalmente?
1: Y la Andrea ve el programa y le dice al Flaco Domínguez, este programa es para el Pollo Fuente, güey. Y me llama porque me llama, mira, la Andrea me dice, hay un programa que es para ti, ¿por qué no habláis con el Flaco Domínguez? Pero no.
0: La Andrea Tesa, otra persona que venía del canto a la animación.
1: Claro. Ese logro hacer un programa de tanta sintonía que teníamos a Tears for Fears, teníamos a Alanis Morris.
0: Las grandes figuras que venían a Chile pasaron por ahí. Oye, ¿no podemos no cantar un poquito más? ¿Por qué no vamos acá con los muchachos? A ver, yo no sé si. ¿Tú sabes qué? El micrófono, llevémonos el micrófono que se nos queda.
1: ¿Tú sabes cántate una buena, así menor.
0: En los 60 años podría ser algo que hacían. Yo soy muy fanático. Pongamos por este otro lado. Pongamos por acá, Pollo.
1: Ya.
0: Deberías tener una tómbola con las canciones que salga.
1: Verdad, claro.
0: ¿Cuál puedo cantar?
1: Esa te perdí en la.
0: Me perdí,
1: la
0: ya.
1: Típica es el himno.
0: Te perdí. ¿Y te acuerdas cómo se llama la señorita?
1: No, nunca lo digo porque ya está.
0: Quizás que es de ella.
1: Te perdí.

0: Pero algo tenía.
1: No, tiene algo y, claro, está bien que no quiera revelar la identidad, pero la pregunta que se me... ¿Ella sabe que esta canción es para
0: sí, ella? Sí, lo tiene claro. Lo tiene claro porque coincide con la fecha, con la época.
1: Perfecto.
0: Y ha hecho su vida, yo la mía, una chiquilla amorosa, encantadora, su familia espectacular. Fui yo el torpe que dejé de ir nomás.
1: Ya, pero es increíble ser la creadora de esta inspiración.
0: Le debo los derechos de autor.
1: Claro, debería llegarle algo, por lo menos.
0: Sí, por lo menos.
1: Oye, Pollo, ha estado celebrando los 60 años con una gira. Estuviste en el municipal.
0: Sí, hicimos un show en el municipal el 17 de mayo con un lleno absoluto. 10 días antes ya no quedaba ninguna entrada. Con una gran orquesta, gran coro. Dicen que es uno de los buenos shows que yo he tenido.
1: Pues mira, ese póster es fantástico.
0: Sí, yo dudé cuando me dijiste cuál es mi mejor show. Puede ser el del Teatro Municipal, que estuvo muy bonito.
1: Ya.
0: Después de eso fui a Antofagasta, al Teatro Municipal de Antofagasta. Recién fui al de Rancagua. Me falta Concepción, Chillán, Curicó, Coquimbo, para terminar. Pero el 25 de octubre hay uno muy grande, que es mi cumpleaños número 79. Ya. Y los 60 de celebración en el Caupolicán con muchos amigos que quieren estar. La nueva ola, por supuesto, va a estar en pleno. Y además va a estar Bombo Fica, que partió conmigo en Éxito. Ahí debutó.
1: Perfecto.
0: Álvaro Sala, que también nació del programa Éxito. Y Santa Feria, mis amigos de Santa Feria quieren hacer bailar a todo el mundo, así que hacer un espectáculo.
1: Volvamos para que quiero. Se me ocurrió algo que podríamos.
0: Las entradas ya están ahí a la venta en el Teatro Caupolicán. Y en las boleterías del teatro también.
1: Es verdad que una de las ventajas de hacer un programa por mucho tiempo y que tiene esta variedad es la cantidad de figuras que nacen de ahí.
0: Sí.
1: Venga conmigo, en el mundo del humor se generaron una cantidad de personajes increíbles.
0: Sí.
1: Uno piensa en bueno, Felipe Izquierdo con Fernando Larraín, que hicieron...
0: Tienes Corazones Service, Elvira.
1: La Elvira.
0: Tienes CNN.
1: Por ejemplo.
0: El Malo, el Carmelo.
1: El Malo y el Carmelo, todos son
0: la generación
1: ahí.
0: 2000, mi tío y yo.
1: Claro, en fin, de la Fuente.
0: Cualquier cantidad de figuras que aparecieron que me llena a mí de orgullo, porque además todos están muy contentos en lo que fue la participación mutua. Yo fui un muy buen bandejero.
1: ¿Con quién el que tenía más onda?
0: Con CNN. CNN.
1: Qué lástima, porque justo tenemos aquí a Daniel Muñoz.
0: Daniel.
1: Qué lástima. Qué lástima, por Dios.
0: No puedo creer. Danielito, ¿cómo que viniste? Oye, es que el Malo no va nunca en una parte.
2: Pero Gancho, oye, puta que me está jugando mal, porque Gancho. Oiga, yo venía a saludarle y resulta que me está jugando chueco. Venga,
1: para acá,
2: por Gallito. Oiga, ¿cómo está?
1: Está mal, está mal.
0: Oye, es que nunca pensé que Daniel, porque Daniel está tan ocupado siempre.
1: Tiene muchas cosas. Bueno, de hecho, hoy día vamos a conversar de un montón de cosas que está haciendo. Pero a mí me gustaría que conversáramos juntos en algún momento. Los dos personajes, el Carmelo y el Malo, tenían algo que tenía, era muy necesario, que era la química. ¿Ustedes no se conocían antes de esto o se conocían?
0: No, o sea, nos conocíamos casi como de vista nomás, pero ahí nació una amistad muy grande, lo quiero mucho yo a Daniel y sé que él a mí también. Y hay una variación.
2: No aclares que oscureces.
0: Una variación a través del tiempo, porque Daniel es un actor que costaba al principio sacarlo de su molde de que tenéis que servirle justo para que él responda.
1: Te desayuné.
0: Y yo
1: el
0: lo
1: pie.
0: Chasconeé un poco, Daniel, porque nos salíamos e improvisábamos de
1: perfecto.
0: Repente.
1: Perfecto, o sea, no había pie y tú decías, bueno, ¿qué hago ahora?
3: Sí, no, o sea, bueno, lo que pasa es que uno se sentía muy seguro con el Pollo.
1: Ya.
3: Porque el Pollo tenía cancha, daba cancha tiro y lado. Entonces uno al principio con los nervios, el guión, que si uno más estructurado, el Pollo relajaba el asunto. Porque uno se prepara para el partner y espera que el partner se prepare para uno,
1: claro,
3: para poder hacer un buen diálogo. Y este partner siempre me dio la seguridad que yo necesitaba para hacer lo que hacíamos.
0: ¿Sí? Hubo otro personaje que nos queremos mucho, ¿cómo se llamaba? El que se caía.
3: Pablito el Optimista.
0: Pablito el Optimista.
3: Pablito el Optimista.
0: No funcionó tan fuerte como el Malo, pero un día que teníamos un sketch donde yo tenía que acercarme en un momento y hablarle al oído. Porque, ¿te acuerdas una vez que los seleccionados chilenos hace muchos años se perdieron en una casa con unas luces rojas?
1: Una luz roja y se metieron.
0: Y lo encontraron.
3: Sí,
0: entonces era muy ingenuo este Pablito. Y me preguntaba por qué hablaban de esto. Y es que, mire, fueron ahí a una parte donde le hacían masajes, como son jugadores de fútbol. ¿Y dónde le hacían los masajes? Bueno, aquí en los tobillos, en las piernas y todo. y alguna otra cosa más le hacía. Y me seguía preguntando y yo no podía decirle más cosas a Paulito. Entonces me acerqué, tenía que acercarme al oído y decirle cualquier cosa. Y listo.
1: ¿Y le dijiste?
0: Pero le dije una sarta. Todo lo que le hacían a los jugadores. Mira. Y este le da un ataque de risa y no pudimos seguir. Tuvimos que parar.
1: Oye, Pollo, te quiero de verdad felicitar por los 60 años. Estoy seguro que en todas las ciudades que falta todavía que vaya se va a llenar. Y en octubre, entonces, el Caupolicán, el gran 25 show.
0: 25 de octubre, Caupolicán. Punto ticket, ahí encuentran las entradas.
1: Oye, felicidades, porque además estás en 13 Rey, que es nuestro canal hermano, y son media partner de tu gira de 60 años, así que todo calza acá. Te quiero despedir y, Daniel, vamos a conversar de un espectáculo.
3: Sí, yo me quedo.
1: Así que, ya lo vieron, va contando de un nuevo espectáculo, va contando de lo que está haciendo y, por supuesto, vamos a hablar de su vida. Aquí está Daniel Muñoz.

0: pasemos, Daniel,
1: permiso,
0: a conversar.
1: Permiso, permiso, señores músicos. Eso, estar con los músicos, importante.
0: Oye, te veía con este pandero, ¿no?
1: Pandero. Y este panderito me lo regaló Lucy Briceño, es de ella, ahí dice su nombre. Me dijo,
0: Lucy Briceño.
1: Danielito, mijito, cuando usted toque cueca, toque con mi pandero. Mijito. Y aquí está, el de la Lucy, siempre, siempre.
0: Daniel, estás con un espectáculo que se llama Ciudad Bohemia, sí. Tango y Cueca, o Cueca y Tango.
1: Sí, sí, son primas, hermanas, parientes muy cercanos, la cueca y el tango. Siempre que participé en cuequeos, sobre todo en Estación Central, que fue como el lugar donde más iba, pero en el puerto también, la verdad que la cueca y el tango era como la música popular que identificaba a los amigos con los cuales yo me juntaba. Todos los viejos y todas las señoras, aparte de cantar y bailar cueca, el tango estaba muy
0: presente. Lo tenían metido en el corazón y entonces armaste un espectáculo que tiene las dos cosas.
1: Sí, juntamos a La Otra Esquina, que es el grupo de Panchito, con su compañera la Dani, que ellos hacen tango, con los Conchovinos, que nos dedicamos no solo a cueca, sino que hacemos música chilena. Y dije, ¿por qué no fusionamos estas dos vertientes en una sola y armamos un espectáculo que reúna la fiesta popular?
0: Claro.
1: Porque yo cuando iba a las fiestas de los cuequeros no solo era cueca, eran boleros, eran valsecitos y era tango. Claro. Y los tangos, pero realmente bueno. Y de hecho hay algunas composiciones tangueras chilenas.
0: ¿Ah, sí?
1: Sí, también hay algunos chilenos que hicieron composiciones de tango. El Nano Núñez, que mi gran maestro, compuso algunos tangos que andan perdidos por ahí, ya los vamos a ver. La fiesta chilena, ahí se desarrolla nuestra cultura. Nos juntamos a comer, a tomar, a conversar, a conocernos, a bailar, a escuchar música, a hablar de todo. O sea, ¿qué más cultural
0: ya
1: que
0: eso? Y a compartir, lógico. Ahora, yo te escucho hablar y...
1: ¡Gracias!
0: Y me hace sentido esto que tú te hayas transformado en una especie como de actor que puede representar perfectamente al chileno. Es como Tom Hanks en Estados Unidos. Tom Hanks dice que él hace el americano medio... Tú, a través del tiempo, has hecho personajes que son el chileno. ¿Sientes eso así, no?
1: Sí, mucha gente me lo dice. O sea, la verdad que uno como actor ve a dónde puede llegar y la experiencia que tiene. Pues generalmente, claro, por mi educación, por mis orígenes, tengo más vínculo con la persona común y corriente.
0: Común y corriente, exactamente.
1: Sí, sí, y de alguna manera se me da. Yo creo que el ejemplo más claro es Juan Herrera, que partió como un papel en blanco y a través de una temporada de 7 años se fue como llenando de información. Claro. Pero es el hombre común y corriente.
0: Juan Herrera representa, claro, al chileno medio.
1: Al chileno medio que lo único que quiere es vivir tranquilo.
0: Exacto.
1: Y se le viene el mundo encima y tiene que afrontarlo como un antihéroe, por decirlo así, ¿no? Sí.
0: Ahora, por eso todo de Juan Herrera, por eso todos los personajes, cuando a ti te invitan a un proyecto, por ejemplo, los 80, y te cuentan el personaje, tú dices que era una página en blanco, ¿cómo preparas un personaje? ¿Cómo lo armas?
1: Sí. Para mí, hoy en día, digamos, el guión es clave. Para mí el guión es el mapa por el cual uno va a transitar. Si el mapa está bien hecho, uno termina perdido. No llegas al
0: perfecto,
1: lugar.
0: No hay mapa.
1: Es un poco esa la imagen que yo tengo de un guión. Tiene que ser muy claro dónde vas, por dónde vas a transitar, dónde vas a parar a descansar, dónde están las partes importantes, los lugares que hay que resaltar porque son bonitos para ver. Eso trasladado a un trabajo de guión. Y uno igual pasa a ser como un investigador, un policía. Tiene que desglosar eso y buscar información que no necesariamente está en el guión, pero se sugiere. Es un investigador. El guión es clave porque ahí está toda la información concreta y la que uno puede elucubrar e inventar.
0: El cine es otra forma, otra plataforma que también te adaptaste muy bien.
1: Sí, es que tenía ganas de hacer cine. La televisión me ayudó muchísimo a no tenerle miedo a la cámara. Aunque el cine es totalmente diferente a la televisión. En la televisión tienes varias cámaras. De hecho,
0: y están más lejos las cámaras.

0: Sí, ¿no? Y tenéis que estar atentos, la lucecita y para allá. Al principio yo di bote en televisión, porque daba la espalda y me
1: Ya, no
0: cruzaba.
1: preocupado de...
0: Claro, no sabía. Fui aprendiendo en la práctica, pero me ayudó mucho a enfrentar la cámara de cine. Me gustaba a mí el cine, algo entendía, pero fui aprendiendo en la marcha.
1: Mira, tenemos una serie de personajes tuyos, televisión y cine, ¿eh? Y este que...
0: Guaiquimán y Tolosa. El taxi para
1: Taxi
0: tres.
1: para tres.
0: Taxi para tres. Los 80. Ahí tenés. Eso
1: Allende.
0: es Allende en su laberinto. Me rompiste el corazón, Roberto Parra. Y la Yoya, como la Negra Esther. Qué gran actriz la
1: Oye,
0: Yoya.
1: a propósito, yo entiendo de que a mí me encantó la película, la encontré extraordinaria y
0: Gracias.
1: especialmente tu actuación, Daniel, es fantástica. Y me
0: Muy
1: imagino que
0: bien.
1: hacer a Roberto Parra para ti debe ser algo muy especial.
0: O sea, fue especial porque fue la oportunidad de hacerle un homenaje al Roto chileno,
1: Claro.
0: que es como mi gran héroe. Para mí el Roto chileno es mi héroe. Y el tío Roberto en esencia es Roto
1: Sí.
0: chileno, pues. Pero ahí también está metido mi maestro Nano Núñez, también. Todos los viejos cuequeros de la época están en ese personaje.
1: ¿Va, otra cueca?
0: Sí,
1: Ya,
0: vamos.
1: vamos, vamos.
2: Con brindis.
0: Brindo a los trabajadores. Siempre el pueblo ayuda al pueblo. Esto nunca ha sido nuevo. Los humildes, los mejores. Con tremendos corazones y nadie les gana aún. Por eso me zampo algún concho de vino bien chileno para seguir dándole bueno y que viva la olla común. Salud. Aquí la Chile.
1: ¡Arriba los conchavinos!

0: Gracias, Daniel. Gracias por la música. Y nos vemos la próxima semana en otro episodio de Ole Comparini. ¡Nos vamos!
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0: La hora en Radio 13C. 6 de la mañana, 30 minutos.

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11: Hola, ¿cómo están? Muy, pero muy buenos días. Martes 29 de septiembre del 2026. Cuatro Cabezas Primera Edición al aire con toda la energía del mundo. Santiago despierta a esta hora con 7.6 grados Celsius, una humedad del 94%. Ayer, como les comentamos, No, ni siquiera.

0: voy a decir, llovió, cayeron unas gotas medias locas, no hubo tormenta eléctrica, por lo menos en el centro de la capital. ¿Qué temperatura se espera para hoy día martes 29? 19 grados la máxima. Va a estar nublado durante todo el día. Mañana miércoles la mínima será de 11 y la máxima de 18 grados y va a estar nublado. Pero lo curioso es que el jueves va a haber 11 grados y 27 de máxima. 27, harto calor. Pero el viernes hay la posibilidad de chubascos débiles y una temperatura máxima de 19 grados. Así se aspecta la capital durante los próximos días. Y vamos a recorrer Chile para toda la gente que nos sigue a través de nuestra aplicación Radio 13C, Google Play y App Store. La bajan gratis y andan con la radio en el teléfono. También a través de nuestra página web www.radio13c.cl y a través de nuestro canal de YouTube Radio 13C. Les cuento, Arica 23, Iquique 23, Antofagasta 20 grados, 26 grados en Copiapó, 22 grados con una leve llovizna en Isla de Pascua, 16 grados en Juan Fernández, 17 grados en La Serena y Coquimbo, 18 grados en Valparaíso, 19 grados en Santiago, 17 en Rancagua, 19 en Talca, 16 en Chillán, 15 grados en Concepción, 15 grados en Temuco, 15 grados en Valdivia con un poquito de lluvia, 14 en Puerto Montt, 11 en Coyhaique, 12 en Torres del Paine, 8 grados en Punta Arenas, 0 grado en la Antártica chilena. Valentina Salburdina, muy buenos días.
1: Muy buenos días, Quique Mujica, ¿cómo estás?
0: Bien, estoy siguiendo un debate. ¿Tú andas en bicicleta o no?
1: Poco, me gustaría andar más, la verdad.
0: ¿Tienes bicicleta?
1: Tengo una ahí guardada, empolvada.
0: ¿En la bodega?
1: A veces, sí, yeah. pero eso, sí, me gustaría andar más. Encuentro que es una gran forma de transportarse, fíjate.
0: Ya, fíjate que hay un debate porque el ministro Ampuduje quiere pasar multas a los ciclistas, que anden a exceso de velocidad en el Cerro San Cristóbal.
1: Claro, les llama el Parque Meta. Pedir varios requisitos también para ingresar.
0: Claro, porque dicen que andan fuerte. Yo he estado ahí y dos cosas. Uno, coincido con el ministro que hay tipos que se pasan
1: es
0: ocho
1: verdad.
0: Pueblos, no, pero bajan.
1: Sí.
0: Se escucha el puro zumbido.
1: Es verdad. Zoom,
0: pasan sí. por al lado. Y claro, y el lugar es bastante concurrido. Hay mucha gente en bicicleta, pero que anda lento. Hay niños también que les cuesta subir, que bajan más frenados. Pero la bajada,
1: sí, sí.
0: Hay unas curvas donde hay que asomar la cabeza.
1: Exactamente.
0: Porque viene el tipo y te puede desnucar.
1: Totalmente. Aparte que es mucha gente. Hay ciertos horarios donde se concentran muchas personas.
0: Sí.
1: Tanto subiendo como bajando. Entonces no está para andar a esa
0: velocidad.
1: Y
0: el camino no es grande tampoco.
1: No, claro.
0: Porque no es un camino habilitado como los caminos que están en el suelo, que son de autos. Aquí no andan autos.
1: Claro.
0: Aquí solo andan peatones y ciclistas. Y los ciclistas, claro, algunos, otros son muy comedidos, como diría ser. Y lo otro, eso uno, pero también hay harto peatón imprudente.
1: También.
0: Que se instala donde tienen que bajar las bicicletas. Entonces, lo mejor creo que sería la autorregulación, que los ciclistas autorregulados sin necesidad de ley dijeran, ¿sabe que hay un exceso de velocidad y todo lo que excede a esa medida es peligroso tanto para él como para las personas que están ahí? Insisto, hay harto niños, familia, y que los peatones también aprendieran a andar por donde tienen que andar. Si todo eso fuera autorregulación, que sería una maravilla. Bueno, si fuera así seríamos Finlandia, por cierto, o Noruega, pero como no somos Finlandia, Noruega, y en la polémica está si el ministro produje antibicicleta o no, los ciclistas son de armas tomar, ¿eh? Es gente
1: verdad.
0: Bien fanática, no quiero decir fanática por medio despectivo, pero gente bien proselitista de su gusto, los ciclistas furiosos. Entonces ahí hay una polémica que la hemos estado siguiendo, vamos a ver si la profundizamos, porque es un tema que le compete a una parte importante de los santiaguinos, porque el parque, el Met, Parque San Cristóbal, el Cerro San Cristóbal, de verdad es una real maravilla, para visitar. A los que no van, se los recomiendo. Ojo, tengan cuidado con las bicicletas, sí. F5, partimos con los titulares. Valentina, salvo Urbina.
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3: Congreso.
1: El canciller Francisco Pérez Mackenna enfrentó una interpelación en su contra en la Cámara de Diputados. Durante la instancia descartó dejar el cargo, sostuvo que la adherencia del país al escudo de las Américas no es vinculante y afirmó que en Chile se respeta la independencia y también la soberanía. El diputado socialista Nelson Venegas, quien lideró esta interpelación, insistió en que le pediría la renuncia al secretario de Estado por no considerarlo apropiado para este cargo. Tras la sesión, se aprobó una solicitud para que el presidente Kast dé cuenta de los alcances de la adhesión de Chile al acuerdo impulsado por Donald Trump.
3: Economía.
1: El gobierno presentó el Plan Chile Despega con el fin de acelerar la actividad económica mediante subsidios, obras públicas y la generación de 100.000 empleos con recursos por 1.350 millones de dólares. El presidente Kast sostuvo que la estrategia del Ejecutivo apunta a la urgencia del presente, sumado a construir oportunidades para el futuro.
3: Nacional.
1: El gobierno destacó que la comisión mixta aprobará nuevas facultades en el marco de la política migratoria del país. La policía de investigaciones podrá ingresar a un domicilio cuando exista una autorización de un juez de garantía con el fin de materializar su detención y posterior expulsión. Además, se visó la indicación que extiende de 3 a 5 años la prohibición de reingreso al país.
3: Nacional.
1: Y el presidente Kast asistió a la iglesia de carabineros ubicada en la comuna de Providencia para acompañar a los familiares y amigos del cabo segundo Christopher Aguilera Hernández, recordemos, asesinado durante la jornada del domingo en una fiscalización en Lo Espejo. El jefe de Estado arribó al templo en compañía de su esposa María Pía Driasola y del canciller Francisco Pérez Mackenna.
3: Nacional.
1: El Ministerio de Relaciones Exteriores entregó una nota de protesta al embajador de Israel en Chile, Peleg Lewi, por declaraciones que representan una intromisión en asuntos internos del país. El diplomático difundió fotos de la expresidenta Michelle Bachelet junto a Hugo Chávez, Nicolás Maduro, Fidel Castro y Raúl Castro, asegurando que lo que nace del pecado termina fracasando, lo cual fue criticado por la oposición.
3: Seguridad.
1: El viceministro del Interior y vocero de gobierno, Claudio Alvarado, abordó la situación de la reforma constitucional de seguridad del Ejecutivo luego de que surgiera la posibilidad de que sea retirada para ingresar modificaciones. Sobre esto, el secretario de Estado afirmó que están esperando una propuesta de los senadores y remarcó que el gobierno tiene la voluntad de alcanzar grandes acuerdos en torno a su contenido.
3: Salud.
1: El Ministerio de Salud confirmó un nuevo caso importado de sarampión en Chile. Se trata de una persona de 18 años de la región metropolitana que recientemente había viajado a Perú y no contaba con las vacunas correspondientes. La confirmación la detalló el Instituto de Salud Pública y corresponde al tercer caso importado de sarampión registrado durante 2026 en el país.
3: Nacional.
1: La empresa Andes Iron informó que desistirá de los recursos de casación y de queja presentados ante la Corte Suprema en la defensa de su proyecto, de su megaproyecto minero y portuario Dominga. La decisión apunta a buscar un pronunciamiento favorable vía Comité de Ministros del gobierno de José Antonio Kast.
3: Internacional.
1: Argentina anunció acciones penales y diplomáticas por vuelos británicos entre Punta Arenas y las Malvinas. La Casa Rosada detectó rutas ejecutadas por la empresa Thales UK Limited sin autorización de las autoridades trasandinas y afirmó que no se quedará de brazos cruzados. En paralelo,
3: deportes.
1: En paralelo, digo, advirtió que recurrirá al Tribunal Marítimo para paralizar un proyecto petrolero en el archipiélago.
3: Deportes.
1: Ahora sí, había ansiedad. Chile continúa su gira por Norteamérica con el segundo de sus 3 amistosos de esta fecha FIFA tras caer 1-0 ante Canadá en Toronto. La escuadra nacional enfrentará a partir de las 21 horas a Estados Unidos en la ciudad de San Luis. El cierre será el próximo martes 6 de octubre frente a México.
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0: Si bien noticioso para el gobierno ayer, temprano se presentó el programa Plan Chile Despega. Pega, despega con más pega. Hicieron un juego de palabras ahí. Si no fuera más, Plan Chile Despega con más pega.
1: Mira, bien.
0: Le gusta ahí el juego de palabras.
1: Sí, está bien.
0: La meta es crear 100.000 nuevos puestos de trabajo, 100.000. Recordemos que hay 950.000 o un poquito más desempleados en Chile. Grosso modo, ¿qué anunció el gobierno? Asegurar ahora, inmediatamente, ahora ya, que se ejecute la inversión pública que está rezagada, que es más o menos 15%. ¿A qué me refiero esto a julio, el 15%? Que son obras que estaban contempladas en el presupuesto, que deberían hacerse y no se estaban ejecutando. Muchas veces esa plata los gobiernos lo usan para gasto corriente, no para gasto capital. ¿A qué me refiero? Gasto corriente es, por ejemplo, si gasto capital, si yo abro un CEFAM, lo construyo, eso es gasto capital, inversión pública, pero luego ese CEFAM tiene que funcionar y eso requiere enfermeros, choferes de la ambulancia, doctores, etcétera, etcétera, y ese gasto corriente, que es decir, acá lo que está haciendo es apurar el gasto capital. Aquí básicamente se juega el partido del gobierno en dos ministerios, en vivienda y en el MOP. Eso, grosso modo, de aquí a diciembre, que queda nada, por cierto. Hay también otra medida, es aportar fondos al FOGAPE. El FOGAPE es un fondo administrado por Corfo, un fondo del Estado, que garantiza parte de los créditos o financiamiento de pequeña y mediana empresa. Uno que es PYME sabe que cuesta conseguirse financiamiento en los bancos, y el FOGAPE es un buen instrumento para que el Estado se forme en una especie de aval. Si uno tiene más plata, hace más cosas, y para hacer más cosas en general necesita más gente y empieza a construir, a contratar personas. Me han preguntado si el FOGAPE, que signifique aval del Estado, significa que si uno no paga, el Estado paga. No, no, no. El Estado se hace cargo, pero uno tiene que pagarle al Estado. No es tan fácil. Esto es inyectar liquidez directamente a las actividades productivas de las pequeñas y medianas empresas, que sabemos que son la mayoría de este país. También se trata de fortalecer el programa de subsidios y complementar la ejecución de grandes obras. Esto es súper importante porque esto también es rápido. Van a estar las obras del MOP y de vivienda, cierto, pero también se va a apurar las obras de carácter local, porque esas son más fáciles de hacer. Estoy pensando en recuperación de vereda y calzada, plazas, canchas de fútbol, todo eso. Puente es más complejo. Puente yo creo que va por MOP y vivienda. Eso es ayuda a paliar el desempleo local. La mayoría de las personas que se contratan, si no sé, si voy a hacer una recuperación de calzada en Renca, lo más probable es que contrate a gente de Renca. Las municipalidades tienen muy claro, la mayoría tiene muy claro cuáles son las cifras de desempleo, dónde están los bolsones de desempleo y qué hacer rápido para apurar la contratación. Así que ese es el plan de 100.000 empleos. Eso fue tempranito en la mañana y luego fuimos a la interpelación del ministro, del canciller Pérez Maquena. La interpelación podría durar 2 horas, duró 1 hora, como que no se entusiasmó mucho la concurrencia. No,
1: parece que fue más o menos rápido.
0: Sí, fue más o menos rápido. Se agradece en todo caso. Recordemos que por primera vez en la historia de Chile un ministro de Relaciones Exteriores era interpelado. Este mecanismo existe desde el año 2005, explicaba ayer en nuestro analista político Roberto Munita. La interpelación, como sabemos, tuvo a cargo el diputado socialista Nelson Venegas. Eran 13 materias, no se tocaron las 13 materias. Hubo cosas que estaban contempladas en un principio, pero no aparecieron. Como, por ejemplo, estaba el tema de la postulación fracasada de Michelle Bachelet a la Secretaría General de la ONU.
1: Claro.
0: No se tocó eso. Y básicamente se centró, como habíamos pronosticado acá, en el famoso escudo de las Américas. Venegas partió cuestionando las intervenciones del embajador Brandon Yatt en asuntos chilenos y le preguntó al canciller por la famosa doctrina Monroe, que es un émulo de una doctrina que se llamaba Monroe y que Donald Trump la rebautizó con su nombre, Monroe, en un juego de palabras. Pérez Maquena dijo que la doctrina Monroe no la conocía. En rigor es una doctrina que enuncia el gobierno norteamericano, pero no es una doctrina que esté escrita, es una declaración de principio. más que algo orgánico. Y dijo

0: oye, ningún embajador extranjero define lo que hace este país, y dijo, allá nosotros le hemos expresado nuestra molestia, se la expresó. En algún momento,
1: reunión.
0: ¿Te acuerdas?
1: Sí, tuvieron una reunión, lo llamó al Ministerio de Derecho, pero no se reveló o no se ha hecho ninguna nota de protesta ni nada de ese tipo de asuntos.
0: Alguien me contó que estuvo el embajador Brandon Yat en el estadio de la Católica. Jugaron el sábado, parece.
1: Claro, parece que
0: sí. Que perdieron la clasificación. Y le pregunté a esa persona si el embajador era de la Católica. Me dijo, no, que lo habían invitado, que es de la Calera, porque jugaba a la Calera. Porque es de la Calera. Mira. Porque entiendo, me explicó esta persona, muy respetable periodista, que el embajador, cuando vivió en Chile, porque vivió en Chile, él es mormón. Y estuvo, lo enviaron a Chile como los mormones que uno ve dando vueltas por la capital y por regiones. Y que la Calera le había tocado estar.
1: Como misión, claro.
0: Entonces se hizo parte de la Calera.
1: Mira, bueno, claro.
0: Dicho esto, después el diputado Venegas entró en el tema de Escuela América. La pregunta es, ¿qué implica para Chile haber adherido formalmente a esta idea de Donald Trump? Y Pérez Maquena respondió lo que venía respondiendo, que fue la mayoría de las respuestas fueron lo que hemos sabido. El diputado Venegas no preguntó nada que no se hubiera preguntado hasta ahora, y el canciller Pérez Maquena no respondió nada de lo que no se hubiera respondido hasta ahora. Dijo que no era un tratado internacional, que no genera obligaciones jurídicas para Chile, y dijo, no hubo firma, es simplemente una declaración. Luego pasaron al otro tema que hemos estado tocando, Estrecho Magallanes y Argentina. El senador Pérez Maquena se aprendió bien la cuña, dijo, el Estrecho Magallanes siempre fue, es y será chileno, no hay discusión ni matiz alguno, y relevó además que el presidente Milei acá en Chile, cuando vino, y lo relevó como una cuestión favorable para el gobierno, un buen acierto, dijo que el Estrecho Magallanes era chileno, que no había nada que discutir. Y después hablaron de la salida del movimiento Países No Alineados, que ya es un tema que está. La mejor parte fue cuando el diputado Venegas, concentrado, lleno de histrionismo, para finalizar y terminar arriba del balón la discusión, dijo, canciller, ¿por qué no renuncia? Y pero más que nada, presto y también histriónico, impávido. Sin mover la cara, dijo, porque usted no es el presidente de la República. Gritos de la derecha.
1: Mira, la verdad, a mí la imagen y toda esa escena completa me dio mucha risa, porque fue, comentábamos acá en la misa editorial, un poco como estas batallas de farmear aura que se usan ahora.
0: Claro, que dichos van, dichos vienen.
1: Y fue chistoso igual la escena. Pero claro, fue con vítores, gritos y todo.
0: Y ahí uno capta el buen ojo político de algunos ministros. Cuando Pérez Maquena dice la frase, hay una toma de la transmisión que muestra toda la mesa de los ministros.
1: Ya.
0: Y Pérez Maquena y los ministros eufóricos, porque la frase fue buena, se la devolvió.
1: Sí.
0: Y Alvarado le hace un gesto como, bien, pero llega hasta acá.
1: Claro,
0: le hice como, suficiente. Aquí la hiciste.
1: Sí, claro.
0: No agregues más, punto final, está bien, cualquier cosa que agregues puede perjudicar el momento.
1: Claro.
0: Estoy parafraseándolo, imaginando lo que le dijo. Y Pérez Maquena lo mira, y cuando el diputado Alessandri, presidente de la Cámara, le dice, ministro, ¿quiere agregar algo más? No, dice, ya respondí, listo, la cerró ahí. ¿Supimos algo de lo que no sabíamos? No. ¿Era pronosticable que no supiéramos? Sí, porque las cosas importantes de la Cancillería y del Ministerio de Defensa no se ventilan públicamente, es el ABC de la política. Así que como que no quedó mucho.
1: No.
0: Una petición de los diputados. Uh-huh. Claro. Oye, en la mañana estaba escuchando ya el descaro y el desparpajo de los delincuentes. Hicieron un operativo súper fuerte de los espejos.
1: Sí,
0: para buscar
1: una serie de diligencias.
0: Porque el asesino de Aguilera, del cabo Aguilera, sabemos que está muerto, pero están indagando sobre la red que hay alrededor de esto. Allanaron, encontraron droga, armamento, todo. Pero en el operativo que se realizó en distintas comunas, estaba una patrulla carabinero y viene un auto y trata de atropellar a los carabineros. Los carabineros repelen el ataque y matan a dos, esto fue en la madrugada, matan a dos sujetos que iban en el auto, uno tenía tres mención.
1: Mira.
0: Ahí se explica por qué estaba arrancando, pero digo el desparpajo porque con todo lo que hemos estado conversando a partir del Cabo Aguilera, con todas las medidas que el gobierno dice, con todo el repudio que hay, les da lo mismo. O sea, podrían haber matado dos carabineros hoy día con un atropellamiento, estuvieron a puertas de hacerlo. Es decir, ya estos tipos están en otra dimensión, ya no están... O sea, todo lo que uno dice, vamos a disuadir, eso es lo peor que puede estar pasando, que el verbo disuadir no lo conocen o no existe. Mala noticia, están investigando el asesinato de el cabo segundo carabinero Alejandro Ortiz. Esto fue el 27 de agosto, ¿te acuerdas? Que estaba trabajando en un marketplace, un pituto que tenía parte.
1: Verdad, que tenía parte,
0: fue a entregar algo y lo balearon. Y en la investigación surgió una conexión de ciertos personajes que estuvieron en la... fueron ejecutores de la muerte del cabo Ortiz con el primer comando de la capital. Yo les digo al tiro que le siguió la pista a este grupo, junten miedo, ¿eh? El primer comando de la capital es uno de los grupos de crimen organizado más grandes de América Latina, podría decir también del mundo, es de Brasil. Nació en la cárcel, es muy conocido, hay documentales, les recomiendo que vean documentales que están en Netflix, porque esto nace en la cárcel después de una masacre que hubo en Carandirú, que murieron 111 presos después de un motín, lo acribillaron los gendarmes. Y eso motivó a que un grupo de presos que estaba organizando dentro de la cárcel se aunara y comenzaran a tomar este hito como una cuestión casi épica e histórica de defensa de... Es muy curioso porque dice defensa de la paz, la verdad y la libertad. Todos estos tipos son malos como natres.
1: Sí.
0: ¿Ah? Pero... y empezaron a unirse en distintas cárceles. La policía brasileña falló porque para separarlo empezó a enviar a algunos de estos que estaban en Sao Paulo a otras cárceles, pero más que alivianar el problema lo agravaron porque los otros empezaron a crear las mismas células del primer comando de la capital en distintas cárceles y se armó una red gigante que terminó en un grupo de crimen organizado que maneja y administra secuestro, narcotráfico. Brasil tiene una posición bien privilegiada en términos de para la delincuencia, no para los seres humanos normales como nosotros, porque limita, ojo con esto, limita con Bolivia, con Perú y con Colombia, tres países productores de coca. Y además posee puertos que dan al Atlántico, o sea, conexión directa con Europa, gran consumidor de droga, y con África, donde se empiezan a esparcir la droga que viene desde América Latina. Hasta ahora no se sabía de la presencia en Chile del primer comando de la capital, había presunciones. Esto es muy parecido a lo que ocurrió con el tren de Aragua, ojo con eso, cuando se supo en Chile, no me acuerdo quién fue, entiendo que fue un PDI que habló de la presencia del tren de Aragua, muchos dijeron, ya, está exagerando, ¿qué es esto, el tren de Aragua? Empezamos a leer del tren de Aragua y nos empezamos a dar cuenta de la calaña y de la capacidad logística, organizativa, de violencia, de maldad que tienen estos grupos. Y les puedo asegurar que este primer comando capital de Brasil es bravo. Esperemos, crucemos dedos para que esto, iba a decir disuadir, pero acabo de decir que disuadir no lo sirva, pero por lo menos... haga ver al primer comando de la capital que no es tan fácil llegar. Si quieren llegar, van a llegar igual a Chile, ¿eh? No hay nada que hacer. Una de las tesis es que ellos tienen muy buena salida a la droga por el Atlántico, pero quieren ahora por el Pacífico. Entonces Chile...
1: Ah, claro.
0: Claro, los puertos chilenos tienen fama de ser serios para los extranjeros y tienen menos revisiones que los puertos de otros países de América Latina. Esto hasta ahora porque ya hay presunciones fuera de Chile, de los destinos donde llegan las exportaciones chilenas, que en Chile también se ha expandido el tráfico de droga a través del mar. Esto, ojo, que fue una colaboración con la DEA, la Agencia de Droga Norteamericana, y el FBI.
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0: 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Vamos a un pequeño corte y ya seguimos con más información, entretención, actualidad. Acá en Cuatro Cabezas, primera edición, acá en Radio 13C.
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0: Oye, hablando del escudo de las Américas, conocimos ayer que Estados Unidos canceló las visas de jueces, altos funcionarios y empresarios de Bolivia, Colombia, Ecuador y Perú. Los acusa de corrupción, vínculos con el narcotráfico o de conspirar contra sus respectivos gobiernos. El punto es que la discusión está directamente relacionada con lo que se conversó ayer y se viene conversando en Chile respecto de la injerencia en política interna, en políticas públicas internas y también en las estrategias de seguridad de los países que están firmando el Escudo de la América. ¿Cómo se ve comprometida esto con la adhesión al tratado? Obviamente que esto va a ir evolucionando. Hay declaraciones de principio. Hay algo escrito, bien vago, por cierto. Y acá dice que, por ejemplo, y por eso lo digo, que en el marco de la Alianza del Escudo de América sí fue presentado esto por Estados Unidos. Entre los sancionados están, por ejemplo, el fiscal general boliviano, magistrados de la Corte Suprema, altos cargos policiales, fiscales y un empresario, una senadora y un empresario colombiano y un magistrado del primer juzgado constitucional de Lima. No estoy diciendo que estas personas no hayan cometido los delitos que se les acusa, no tengo idea, pero sí que... y también la cancelación de visa es algo que Estados Unidos está en su derecho de hacerlo. No es en rigor injerencia en política interna, porque lo que está haciendo Estados Unidos es prohibiendo la entrada de estas personas a su territorio soberano. Pero se puede interpretar también como una tutela, por decirlo de alguna manera, de Estados Unidos respecto de estas personas que, insisto, pueden ser completamente culpables de lo que se les acusa, que son graves acusaciones, pero hasta ahora esto, para bien o para mal, se trataba dentro de los países, digo para bien o para mal, porque muchas veces no se trataba. Recordemos que la corrupción está expandida en buena parte de los estados de algunos países, buena parte de la política de algunos países. Entonces, ojo con esto, que es muy contemporáneo con lo que estamos conversando nosotros. En términos del mundo, muy relacionado con Chile, con la crisis económica, malas noticias, el petróleo Brent vuelve a acercarse a los $107 por barril, informa hoy día el New York Times. Esta madrugada subía 1,6% hasta $106.99. El problema sigue siendo el famoso estrecho de Hormuz. Antes de la guerra, para que se hagan una idea, circulaban por ahí más o menos 20 millones de barriles diarios, 20% del petróleo mundial. Y esto, obviamente, que con la guerra bajó superlativamente. Aunque dice el New York Times hoy día que las exportaciones desde el Medio Oriente están recuperándose, pero todavía funcionan con dificultades. Sabemos que para Chile petróleo caro significa presión sobre las bencinas, sobre el dólar y sobre la inflación. Hay negociaciones, las hay, dice la prensa hoy día. Donald Trump, son versiones, sí, contradictorias. No está claro en el pie en que se encuentran las negociaciones entre Irán y Estados Unidos. Por una parte, Donald Trump negó anoche haber ofrecido a Irán levantar sanciones o liberar fondos congelados para terminar la guerra. Dijo que eso era mentira. Esto lo había informado dos medios norteamericanos, dos medios calificados, que citaban fuentes estadounidenses para aseverar esto. Los dos medios son Axios y CNN. Mientras tanto, por el lado de Irán, el presidente iraní, Masoud Pezeshkian, dice que está dispuesto a negociar sobre el problema nuclear. O sea, esta que es una demanda, no solo de Estados Unidos, sino buena parte del Occidente, de las pruebas que está haciendo, las pruebas nucleares que hace, o la carrera nuclear que está aprendiendo Irán, de la cual hay informaciones difusas. Bueno, dijo el presidente iraní que podían negociar eso. Estados Unidos e Irán, consigna la prensa hasta ahora, hablaron ayer por separado con mediadores. La clave sigue siendo la geografía, que es la madre de la historia. La clave es Hormuz. Cualquier acuerdo que permita normalizar el tránsito por el estrecho podría hacer caer rápidamente el precio del petróleo, que es todo lo que queremos. Una mala noticia para Chile, hoy día unas noticias principales del New York Times, dice que más de media docena de candidatos y legisladores republicanos en estados clave han instado al presidente Donald Trump a que suspenda las exportaciones de diésel de Estados Unidos. Esto para ayudar a reducir los costos de la energía, lo que, según el diario New York Times, refleja la preocupación que el aumento de precios suscita en los candidatos a candidatos de cara a las elecciones de mitad de mandato. O sea, los tipos están preocupados porque el precio nacional del galón de diésel, para que se hagan una idea, bueno, nosotros estamos sufriendo los mismos rigores por la guerra en términos de los precios de las bencinas. El precio medio nacional del galón de diésel ha alcanzado los $6.53. Te podrán decir, ¿qué significa esto? Casi un 75% más que en febrero, cuando comenzó la guerra. Ya habíamos tenido noticias del aumento del diésel, con la preocupación por el gobierno chileno de esto, porque es un aumento bastante grande. Todo esto afecta, por ejemplo, a los camioneros y en la cadena productiva. Claro, suben los precios del flete, suben los precios para las empresas, por ejemplo, los que traen arroz dentro del camión. Y ese precio de la bencina se traspasa al productor, y el productor al final lo traspasa al consumidor, o sea, nosotros. Y eso significa inflación. El martes pasado, y esto salió profusamente en la prensa chilena, Trump declaró que su administración estaba estudiando la posibilidad de prohibir las exportaciones de diésel, y que él mismo lo había solicitado a su equipo. Ahí después matizaron. Chris Wright, que es el secretario de Energía, desestimó la idea un día después, diciendo que nadie quiere una prohibición total ni una eliminación completa de las exportaciones de diésel, pero la idea está dando vuelta y, insisto, nos pegaría fuerte. Oye, no sé si viste, Valentina, Tele 13 ayer.
1: Ah, pero ¿qué? A ver, ya te cuento. No lo vi entero.
0: Te cuento que lo tengo anotado acá. Ayer hubo una... A ver, Luis Hermosilla, su última declaración...
1: ¡Ay, sí, su!
0: Fue... sí, ¡ay!
1: ¡Ay!
0: Fue el 26 de agosto.
1: Sí. Mm,
0: hace poquito. Fue a declarar frente a los fiscales por... Ya, yo ya me enredé con cuál de las aristas del caso, pero en fin. El 27 de agosto, perdón, del 2026, él llegó hasta la fiscalía ante las fiscales Claudia Peribancic y Paola Castiglione. Se sentó y le hicieron una serie de preguntas y él contó que dijo que él, Gabriel Zaliasnik, que es el embajador actual de Chile en Israel, y Samuel Donoso conversaban asiduamente sobre candidatos para cargos judiciales durante el segundo gobierno de Sebastián Piñera. Estamos hablando de ese periodo, 2018 al 2022. Donoso, Zaliasnik y Hermosilla son destacados penalistas. Zaliasnik, Hermosilla y Donoso estuvieron en hartos juicios involucrados con juicio y proceso, con... funcionarios, altos funcionarios del gobierno de Piñera, incluso con el propio presidente Piñera. Y dijo Hermosilla que, bueno, ellos conversaban sobre quiénes eran los candidatos idóneos para asumir ciertos cargos judiciales. Hemos sabido a posteriori, no en el caso de todos los que menciono, las presiones que existían o los lobbies que existían, las gestiones que se hacían, las tratativas que se gestionaban para favorecer a algunos jueces que tenían relaciones de redes, no sé si llamarlo amistad, porque no sé si hay amistad en ese mundo, pero de intereses por lo menos. Y él dijo de los tres, Zaliasnik, Donoso y yo, el que tenía más llegada a integrantes de las Cortes de Apelaciones e incluso de la Corte Suprema era Gabriel Zaliasnik. Insisto, actual embajador de Chile e Israel. Preciso y recontrapreciso que esta es la versión de Hermosilla.
1: Claro, es lo que le contó a la fiscalía.
0: No son hechos consumados, no es mi opinión, son la versión de Hermosilla. Cada uno le dé el beneficio de la duda o la certeza a esa declaración. Según Tele 13, el reportaje, los tres integraban desde el año 2019, apenas asumió Piñera, una suerte de grupo informal de abogados que asesoraba a ese gobierno, al de Piñera, en asuntos judiciales. Y que paralelamente, y ahí no se especifica si ese paralelamente era por moto propio o por orden de alguien superior, conversaban o hacían gestiones relacionadas con nombramiento de jueces y ministros. Para ser sincero, esta práctica en Chile es más vieja que el hilo negro. La han practicado distintos abogados con distinta injerencia. Hay abogados que tenían mucha influencia, después pierden la influencia, cambian los gobiernos, llegan otros abogados. Así que nuevo, nuevo no es. Ahora esto se conoce y parece que el alcance de las gestiones, las tratativas, ya escalaron. Por algo Ángela Vivanco ya no está en el Poder Judicial, una miembro de la Corte Suprema. Bueno, esto lo está investigando la Fiscalía. Pero luego Hermosilla contó otra cosa. Le preguntaron los fiscales por el dinero que recibió mientras realizaba gestiones judiciales. No especifica tampoco qué gestiones judiciales. Vinculada al gobierno de Piñera. Entonces Hermosilla dijo que los pagos que se habían gestionado habían sido idea del propio presidente Piñera. Dijo que el presidente, viste, considerando las gestiones que estaban realizando ellos, había decidido pagarles 3 millones de pesos mensuales a él y entiendo que a Samuel Donoso. No sé si a Zaliasnik, no sé si le pagaba. Eran 100 UF mensuales, cada uno recibía. El punto es que esto eran billetitos.
1: Exactamente, no hay boletas,
0: claro.
1: No hay registro alguno.
0: Eran sobrecitos que le llegaban a los abogados por intermedio de asesores del presidente Piñera. Lo que menciona Luis Hermosilla a Benjamín Sala, conocido asesor del presidente Piñera. Y después, cuando él, entiendo que Benjamín Salas deja La Moneda, asume otro asesor, Andrés Sotomayor, y él era el encargado de pagar esto, según Hermosilla. Dijo que nunca, Hermosilla dijo, yo nunca emití boleta por esto.
1: Claro, exactamente. Esto se extendió, por cierto, también a la defensa después de autoridades en todo lo que tenía que ver con el estallido social, ¿verdad?
0: Claro.
1: Toda la materia en torno al 18 de octubre y también a consecuencia de lo que tenía que ver con la pandemia del COVID posteriormente.
0: Claro. Y esto es súper importante porque Hermosilla, cuando le preguntan los fiscales, bueno, ¿y usted conversó con el presidente Piñera por este pago que le iba a hacer? Dijo, no, yo no conversé nada nunca con el presidente Piñera. Lo que yo, con quien conversaba era con Andrés Chadwick, entonces ministro del Interior, uno, si no, el mejor amigo de Luis Hermosilla, no sé a esta altura cómo estarán las relaciones, y que con Chadwick se entendía. Con eso da a entender, valga la redundancia, que Chadwick estaba al tanto también de esta gestión que menciona Hermosilla. Pagos que, si eran en billetitos, nadie sabe dónde venían. Le preguntó el Mercurio ayer a Samuel Donoso por esto. Dice, reconoce los pagos, ojo. Dice, esos pagos que señala don Luis Hermosilla coinciden con algunos matices con los honorarios pagados a él, a Donoso. Pero desde la oficina de Donoso precisaron que todos los pagos se declararon, se pagaron todos los impuestos por los honorarios que le pagó el presidente Piñera a Donoso. Ahí no coinciden las versiones.
1: Claro.
0: Porque Donoso lo que establece es que fue formal. Hermosilla fue que fue informal. Son una especie de sueldo irregular. Vamos a ver los alcances de esto. Obviamente que el presidente Sebastián Piñera no puede responder. Vamos a ver qué pasa con las declaraciones que dice Andrés Chadwick de esto, si se pronuncia. ¿Cuál es el alcance y cuál es la idea de esta versión de Luis Hermosilla? Es una estrategia judicial. Esto no es un juicio de valor. Cada una de las personas que se defiende tiene estrategias judiciales. Pero vamos a ver si es cierto o no. Ah, y hay dos versiones que tenemos que conocer hoy día. Benjamín Sala y Andrés Sotomayor, que eran las personas que según Hermosilla le entregaban el sobrecito con los billetes. Así que eso falta por conocer. Oye, después de la muerte del carabinero, la urgencia por establecer leyes de seguridad y no entramparse más en la discusión sobre el crimen organizado y las medidas que está buscando el gobierno, se anunció ayer, se esbozó que el gobierno se allanó a olvidarse de la famosa, el estado de excepción constitucional, el quinto estado de excepción, que establecía una serie de medidas que nadie quería aceptar, por ejemplo, la extensión de este quinto estado de excepción por prácticamente 240 días, que para todo era una locura, hasta los más de la derecha, dijeron que no. Kaiser, Johannes Kaiser, aquí en este micrófono, Vanessa Kaiser, su hermana, senadora nacional libertaria, dijo no. Incluso Gonzalo Rojas, que es el mentor de José Antonio Kast, el tótem de los republicanos, también dijo en una entrevista al Mercurio, no, la verdad que se pasaron, era 240 días sin visado del Congreso. O sea, meses y meses y meses. Dijeron que no, el gobierno se ha enredado con este tema, no ha podido zafar, pero ayer parece que soltaron la idea, dijeron ya, esto se acaba, la oposición había dicho, incluso cierta oposición, como Pedro Araya, que es PPD, que puede darle el voto al gobierno, había dicho, mire, usted retire ese proyecto, olvidémonos ese proyecto, que se vaya al tacho de la basura y partamos de nuevo. Y parece ser que el gobierno se allanó hasta ahora a partir de nuevo. Esto había estado trabajando Arturo Esquella y Andrés Lonton, senador del Partido Republicano Esquella y Lonton de RN, en una propuesta distinta a la que existía. El gobierno había dicho, el ministro Rau había dicho, dejemos esta discusión en sede legislativa, que en el Senado la Comisión de Defensa se hagan las precisiones que se tienen que hacer, que se haga una propuesta que tenga siempre en vista esa propuesta que pueda reunir votos de extraoficialismo, que son 26, necesita 33, y van a hacer la propuesta. Lonton acá hace el martes 8, estaba revisando mi apunto, el martes 8 Andrés Lonton estuvo en este micrófono, lo entrevistamos, y la propuesta que estaban pensando en ese tiempo dijo lo siguiente: se acaba el estado de excepción constitucional quinto, no va, vamos a modificar el estado de emergencia, que se incorporen no solamente hechos, sino que también amenazas potenciales, que este estado de emergencia, la primera etapa, sea sin permiso del Congreso, pero por un número acotado de días, no 240, por cierto, que exista el veto del Congreso en cualquier momento de, en que este estado de emergencia impere, y que una segunda etapa, una renovación del estado de emergencia, tendría que ser con autorización del Congreso. También se olvidan de la interceptación de comunicaciones, que también provocó tanta polémica. Y también no hay reforma constitucional según esta propuesta. Esto es del martes 8. A mí, cuando hablé con Andrés Lonton acá, como que me la dio que está avanzada. Bueno, han pasado harto tiempo. 18 mediante, además, también, que ralentiza todo. Otra de las cosas que se mantenía la idea de un régimen diferenciado de, en las cárceles con la... con la supremacía de gendarmería para determinar dónde y qué delincuente iba a cumplir las penas en qué cárcel, y que tampoco iba a la lista de bandas criminales esta que se le había ocurrido al gobierno, una especie de registro de bandas. Lonton, me acuerdo que dijo, no, la verdad que nosotros no queremos que ni el gobierno ni el Congreso determine ese tipo de medidas, sino que más bien que esa banda, ese registro, si existe, se arme, se organice a partir de las de los fallos judiciales. O sea, si hay un fallo que condena al Tren de Aragua, listo, el Tren de Aragua puede pasar a eso. Ahora va a haber el primer comando de la capital. Si el primer comando de la capital de Brasil tiene que pasar, pasa, pero son fallos post-judiciales.
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0: 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Nos vamos, 7:54 de la mañana, ya viene Cuatro Cabezas Global con Consuelo Saavedra. Como siempre, un millón de gracias por la compañía. Buen día, buena suerte.
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11: ¿Qué tal? ¿Cómo están ustedes? Muy buenos días. 8 8 de la mañana en

0: punto de este día, martes 29 de septiembre del año 2026. Y junto. Dijo Quique Mujica, la. Quique.
1: Oh. Mira, yo soy performática.
0: Quique, ¿qué pasa? Es la Vale Salvo que nos va a estar acompañando esta mañana. El Quique tuvo que ir a hacer unas cosas familiares, escolares, etcétera, ¿ya? Así que junto a la Vale nos vamos a acompañar en la revisión de algunos de los temas más importantes de la jornada aquí en Radio 13C. Venía para acá, había una luna tan linda. ¿No te tocó en la mañana?
1: Uy, oh, no me fijé, fíjate. Uno pasa de repente tan... Sí. Como caballo de campo, como se dice, y no mira alrededor.
0: Ah, no sé si ya como con tanto sol, que amaneció mucho, ya estará todavía en el cielo. Pero había una luna, oh, una nube tan bonita, tan bonita, tan bonita, para empezar con una buena imagen este día. Empezamos junto a la Vale Salvo, entonces, a dar cuenta de algunos de los principales temas de este día. Martes, cuando son las 8 de la mañana con un minuto.
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0: Mira, quería comenzar hablando de la reforma de seguridad, pero voy a cambiar de tema. No, la reforma de seguridad, bien cortito, esto es bien interesante, no lo ha confirmado el gobierno oficialmente, porque el ministro Alvarado ayer en una entrevista no lo digo por hecho, ¿ya? Pero todos los parlamentarios, incluyendo Pedro Araya, que es el parlamentario de oposición del PPD, que está en la Comisión de Constitución y que por lo tanto es muy relevante en las conversaciones con el gobierno, ¿no? Un montón de temas en el Senado, contó y también estuvieron hablando al respecto Longton y Esquella, los parlamentarios de RN y el presidente de Republicanos, que han estado avanzando hace rato en una ajustar la reforma de seguridad del ministro Rao. Pero Pedro Araya contó que el gobierno estaba abierto, y que así se lo habían indicado desde personas importantes del gabinete, abierto a retirar, que no estaba enamorado de la fórmula, abierto a retirar entonces los aspectos de reforma constitucional, de crear el quinto estado de excepción, todos aquellos asuntos que habían provocado más dificultades, no solo con la oposición, sino dentro de los propios partidos de gobierno, con expertos constitucionales, resquemores de las, incluso de las propias Fuerzas Armadas, respecto de qué manera había involucrarse, cuándo, bajo qué mando, etcétera, etcétera, involucrarse en las tareas de seguridad. Así que es una buena noticia en el sentido de que el gobierno estaría abierto a retirar esa herramienta y buscar un texto preacordado, ¿ya? Para conseguir, y esto obviamente también empujado un poquitito por la muerte del carabinero, el asesinato, sí, del carabinero el día domingo.
1: Exactamente, sí. Cabo
0: Figueroa.
1: Exacto, es un poco para llegar a este consenso, ¿verdad? Como decías tú, un poco para intentar que otras voces se puedan sumar a esta reforma que está más bien estancada y que no tiene muchas luces de avanzar.
0: No, en esos aspectos no tenía muchas luces de avanzar, y también habían ocurrido todo tipo de descoordinaciones, sí, y no también en aspectos que eran menos controvertidos de la reforma, porque la reforma, sabemos, es un paquete súper amplio, el que presentó Arrau, pero todo se había enfocado muy fuertemente en las reformas a la Constitución. Entonces es una buena señal, y el propio presidente, ayer quizás ustedes ya lo han escuchado, hizo una mención a propósito del asesinato del carabinero Figueroa en Lo Espejo el día domingo, una mención a que él había aprendido a conversar y que era importante que todos se pusieran. Lo hizo en la presentación del plan de empleo, de hecho ahí habló de esto. Que había aprendido a conversar y lo importante de avanzar juntos, más allá de las diferencias, etcétera, etcétera, en aquellos aspectos en que era necesario actuar como país. En un día, además, que estaba la interpelación, había un montón de noticias desarrollándose, pero creo que es una súper buena señal. Oye, pero lo que quería comentar a propósito de seguridad, pero de seguridad desde otro punto de vista, es el titular principal del Financial Times de hoy. Viste que algunas de las principales empresas de inteligencia artificial del mundo, ¿vale?, están preparando sus salidas a la bolsa.
1: Cierto.
0: Sí. ¿Ya? Entonces preparando sus OPA.
1: Y todo esto en medio de esta vorágine o de declaraciones, digamos, en torno a lo que va a pasar con la inteligencia artificial.
0: La seguridad de los sistemas.
1: Exacto.
0: Exactamente. Entonces, Anthropic, el Financial Times cuenta que Anthropic compartió sus documentos iniciales con la información relevante de la empresa para ir saliendo como unos primeros borradores.
1: Ya.
0: Y los compartió con un pequeño grupo de inversionistas. Y el Financial Times tuvo acceso a ese material. Entonces, dice que Anthropic le está advirtiendo ya formalmente a sus inversionistas que su tecnología podría plantear riesgos existenciales para la humanidad. O sea, Darío Amodei insiste con que es una tecnología que plantea riesgos existenciales para la humanidad, ¿ya? Y esto, como te decía, en el folleto de la oferta pública inicial de acciones que distribuyó un pequeño grupo de socios en los últimos días. La startup de inteligencia artificial, que está valorada en casi $1 billón, y que es encabezada por Darío Amodei, que recordemos no estuvo en la comida la semana pasada de la Casa Blanca, con los con el presidente chino y donde estaban todos los principales gerentes de las empresas tecnológicas. Amodei no estaba porque ha sido crítico del gobierno de Trump, pero también crítico del gobierno de China. Dice que casi un tercio del formulario, que se llama formulario S1, que lo dedica a detallar todos los factores de riesgo de la tecnología que desarrolla, que ellos son los que han desarrollado Claude. Entre ellos, el potencial de los modelos de inteligencia artificial cada vez más avanzados para manipular, chantajear y manifestar comportamientos impredecibles. Dice, otros comportamientos impredecibles. Anthropic describió todos estos riesgos, también los riesgos como más chicos, más del día a día, y riesgos del negocio como desde un punto de vista más tradicional, porque dice que uno de sus problemas, por ejemplo, es la extrema concentración de su base de clientes. Dice que cerca de una cuarta parte de los ingresos del año pasado vinieron solo de 2 clientes. Ya, entonces, eso también en términos de la diversificación de los ingresos puede ser un problema para una empresa que lo que está haciendo es exponer como su estado del arte, ¿ya? Para poder ofrecer sus acciones. Ahora, estas son obviamente advertencias bastante extraordinarias cuando uno dice, bueno, estos son los riesgos de mi empresa.
1: Claro.
0: El riesgo de mi empresa es que pueda aniquilar a la humanidad y obviamente que es un desafío para quienes vayan a comprar estas acciones. Pero es el grupo líder de inteligencia artificial en Estados Unidos. Se supone que esta va a ser la salida a la bolsa más valiosa de todos los tiempos. Y lo otro que dice el Financial Times es que la empresa detrás de Claude ofreció a sus inversionistas una imagen como más clara de cuáles son las condiciones económicas que implica construir modelos de inteligencia artificial de vanguardia antes de la cotización que está prevista para esta primavera, ¿ya? Eso a propósito de la cantidad de plata que pierde. O sea, no es que pierda, pero le entra mucho,
1: claro,
0: pero tiene que invertir muchísimo más en avanzar con la tecnología, ¿ya? Y esa ecuación todavía obviamente no le permite tener ganancias ni mucho menos.
1: Oye, y a todo esto, ayer también, a propósito de inteligencia artificial, se suma esta filtración, ¿cierto?, a lo que se habló o lo que salió a decir NVIDIA, ¿cierto?, este fabricante de chips que anunció que finalmente presentará una plataforma de software para, en efecto, abordar todas estas preocupaciones que ya han salido a la luz y que ya no solo vienen de un foco, ¿verdad?, sino que vienen de todas las empresas, al menos estadounidenses, que están desarrollando inteligencia artificial, y es precisamente este software el que va a venir un poco a contener a estas inteligencias que se han descontrolado y que operan fuera de control humano.
0: Sí, también OpenAI con noticias al respecto diciendo que también está aguantando el lanzamiento de su próximo modelo de inteligencia artificial porque considera que tuvo una performance peor que sus predecesores en todas las evaluaciones de seguridad en medio de toda la discusión sobre la autonomía eventual de los agentes de inteligencia artificial que pudiese salir al mercado. Son las 8:09.
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1: Oye, se ha venido desarrollando esta polémica que tiene que ver con algo muy bello que encuentro yo que tenemos aquí en la ciudad de Santiago, que es el Parque Metropolitano, el Cerro San Cristóbal. Una polémica desatada durante el fin de semana por el ministro de Vivienda y Urbanismo, Iván Poduje, que se refirió a todos estos ciclistas furiosos, ¿verdad? Digámoslo así, ¿no? Ciclistas que van a exceso de velocidad en el Cerro San Cristóbal y que se está pretendiendo al menos poner freno.
0: Literalmente,
1: principalmente porque ya sabemos que hace un tiempo que el Cerro San Cristóbal y todas sus vías son más bien peatonales, que no hay vehículos, ¿cierto? Pero que tienen que convivir, al menos los ciclistas, con los peatones por las mismas calles. Y
0: el problema es la bajada.
1: Es la bajada, principalmente, porque los ciclistas toman demasiada velocidad. Sí, hay varios que se tiran ahí con todo. Con todo. Entonces, ¿qué dijo el ministro?
0: ¿Hay restricción a la velocidad? Uy, no subo, qué vergüenza subo al cerro.
1: Mira, fíjate que yo
0: ¿tú
1: subí
0: sube?
1: El fin de semana.
0: Ah, no, pero si ustedes suben acá, hay como una cofradía.
1: Fuimos el sábado.
0: Es que yo escuché una conversación de la Vale con Melissa, que es otra de las periodistas de nuestras radios.
1: Sí.
0: Y se estaban coordinando porque la Melissa siempre sube el cerro en las mañanas y convenciendo a la Vale de que fuera el sábado en la mañana. Además, después de una fiesta que habíamos tenido todos el viernes del día de la radio. Entonces,
1: mira, fui arrastrada a ese panorama, pero.
0: Ya, pero ¿subieron en bici o subieron a pie?
1: No, subimos a pie, pero es muy evidente la forma en que los peatones con los ciclistas tienen que convivir en todas las rutas, no solamente en la tradicional.
0: Ya, pero está dividido, por aquí van los peatones y por acá van los ciclistas.
1: Es muy ambigua. Es más bien, uno tiene que convivir porque claramente. Se asume que los peatones van por la orilla, hay una serie de demarcación de todas formas, pero básicamente se confía en la cultura también del visitante. Un poco no nos vamos a cruzar por la calle donde están todos los ciclistas, ¿cierto? Pero también se confía en que los ciclistas no van a ir a toda velocidad, considerando que hay niños, mascotas, etcétera.
0: Ya, pero independiente de... O sea, nadie respeta mucho, no quiero defender necesariamente a los ciclistas, pero entendiendo el contexto, los ciclistas andan muy rápido, pero los peatones también se meten en el área de los ciclistas.
1: También, exactamente. Ya. Hay de todo.
0: Ya.
1: Entonces, y también hay algunas curvas que son medias peligrosas, entonces ahí hay que convivir, básicamente, y esa es la dificultad. Y precisamente de ahí viene esta medida que anuncia el ministro Poduje durante el fin de semana y que durante este lunes conocimos al menos un poco más en voz de el mismo Parque Met, ¿cierto? De las autoridades del Parque Met, el jefe de operaciones y seguridad del Parque Metropolitano, Juan Escobar, detalló un poco cómo se va a hacer esta fiscalización que al parecer comenzaría a partir de diciembre.
0: Ya, pero hay que sacar un número.
1: Hay que empadronarse para poder ir con bicicleta al Parque Metropolitano con un código QR y también con clave única. O sea, va a ser bastante más engorroso.
0: Qué latero.
1: Sí.
0: Está bien, pero déjeme expresarme.
1: Pero sí, va a ser bastante más engorroso considerando que hoy en día uno va, simplemente llevas tu bicicleta o vas caminando y no hay ningún tipo de control en ese sentido. También la idea es controlar...
0: La cata de Edwards me aporta a de ver, venir en el taco.
1: ¿Qué dice? ¿Qué
0: dice? Pero además me llamó, le salió como una llamada, por eso sonó así. No, Cata de Edwards dice que... Pero es que ella es trotadora, pues ya, ella es deportista.
1: Ya.
0: Perdón, se me marcó, dice. No, que está de acuerdo con que debieran delimitar bien las zonas también.
1: Sí, exactamente.
0: Ya, pero igual hay límite de velocidad para los ciclistas. ¿No? Porque se te puede cruzar un perro, puede pasar un accidente, se puede escapar un niño.
1: Exacto.
0: Escapar en el sentido de que se suelta de la mano de su papá, de su hermano,
1: totalmente,
0: lo que sea, y cruza. Y si vas a exceso de velocidad, el ciclista no puede frenar y se produce un accidente. O sea, incluso si es que uno respetara que no te cruzas por la vía del ciclista o del peatón, si vas a exceso de velocidad... Puede ocurrir una desgracia, entonces.
1: Totalmente. De hecho, hay cifras. Por ejemplo, en 2025 se estableció 199 atenciones de ambulancia por caídas en bicicleta.
0: ¿Cuántas? ¿199?
1: Sí.
0: Ya, por caídas en bicicleta.
1: Claro, entre enero y agosto también se contabilizan, de este año, se contabilizan 131 y en 2026 se registraron 81 atenciones, lo que equivale a una disminución un 38%.
0: Oye, entonces... ¿Va a haber que registrarse en una página web probablemente?
1: Con un código QR y también utilizar la clave única para poder ingresar.
0: Clave única para ingresar. Cada vez que uno va a subir al cerro, Y bueno, habría que ver si es que uno queda empadronado per se y tiene como un código para siempre.
1: Al parecer, en teoría, vas a quedar como registrado.
0: Ya, como usuario del cerro.
1: Claro, y la gracia...
0: Y esta es la gracia, pero, que van a... Y tú tienes que llevar, me imagino, tu código en algún... ¿Cómo van a saber que yo
1: pero
0: soy
1: tiene,
0: yo?
1: Tienes, o sea, vas a quedar registrado, pero... igual vas a tener que usar el código cada vez que quieras entrar,
0: ya.
1: El código QR. Y por lo tanto, de hecho, hay sanciones para quienes quieran, no quieran entrar al cerro utilizando este mecanismo.
0: Ah, ya, o sea, voy con mi celular al entrar, sí. Yo estoy registrado en la plataforma y digo, ya, entré. Y así saben, si pasa cualquier cosa conmigo,
1: claro.
0: Saben quién soy yo.
1: Claro, en teoría va a ser...
0: O sea, como un gesto de responsabilidad.
1: Claro.
0: Ya, como un... Como para ir al estadio, que hay que registrarse.
1: Sí, sí, totalmente.
0: Un poco. ya, pues, bueno, hay que ordenar
1: hay que ordenar
0: cosas.
1: La cosa, sí, y también un poco para poner límite a cuánta gente entra, porque también hay mucha gente.
0: ¿Está repleto?
1: Repleto. Hay horarios en que se junta todas las personas.
0: ¿Cuál?
1: Yo diría que a esa de las 12 del día.
0: Ya.
1: Van todas las familias, se juntan con los que vienen bajando.
0: Ya, además. Exquisito, o sea,
1: maravilloso.
0: En primavera.
1: Y está muy bonito.
0: Me imagino de estar todos los aromos. Oh, qué cosa más bonita. Qué belleza. 8:16.
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0: Bueno, dejó frase para el bronce probablemente el ministro Francisco Pérez Mackenna, el canciller que fue interpelado en la primera interpelación que se hace un ministro de Relaciones Exteriores desde que esta herramienta fue creada hace más de 30 años en una reforma constitucional durante el gobierno de Lagos, que incorpora como una un tonito de parlamentarismo, quizá, como de ir al Congreso a rendir cuentas o... una herramienta también que se estableció para que no se saltara de inmediato a una acusación constitucional, o sea, que hubieran instancias donde los parlamentarios pudieran cuestionar, básicamente, a los ministros. Y eso fue lo que ocurrió ayer, pero nunca había sucedido con un canciller. Así que la pregunta es, ¿sirvió? ¿No sirvió? Y la frase para el bronce estuvo al final de la interpelación, por lo menos al final de lo que fue el cuestionario que le planteó el diputado Venegas, el diputado del Partido Socialista, integrante de la Comisión de Relaciones Exteriores, Nelson Venegas, cuando en su última pregunta le dice, entonces yo le pregunto, ¿por qué no renuncia, ministro? Y el ministro le dice, la pregunta es ¿por qué no renuncio? Bueno, porque usted no es el presidente.
1: Claro. Llevo unos vítores. Eso me parece lo más llamativo.
0: Obviamente, todo esto con vítores de lado y lado. Bueno, la gente que piensa que, ¡ay, qué desorden! Bueno, el parlamentarismo es súper desordenado. Sí. Yo no encuentro que tenga nada que la gente grite y se exprese. O sea, miren, cualquier sesión del Parlamento, si que fuésemos parlamentaristas... sería con barra de lado y lado y todos los parlamentarios gritan. Es parte del espectáculo un poquitito. Un espectáculo, yo no lo encuentro malo, no, pero en fin, hay gente que lo venía escuchando radio en la mañana, había gente que lo encontraba lo peor, que gritar ahí la barra brava. Sí, bueno. La pregunta es si es sustantivo, si sirve para si sirve algo. Para algo, quizás para yo creo que todo sirve, puede servir, sí, para descomprimir el ambiente.
1: Sí,
0: ¿verdad?
1: Y es simbólico de pronto también esto de que los ministros puedan concurrir a, como decías tú, a darle un poco estas explicaciones. Mm. También se da del respeto entre ambos poderes.
0: Sí.
1: Algo. Ahora, simbólico.
0: Si hubo cosas que salieron en limpio de nuestras relaciones exteriores, lo conversábamos anoche con Oscar Caballo en el Página 13, en el programa que hacemos con Kiki en las tardes en T13 Radio. No hubo ninguna... Como creo que el canciller no aprovechó la oportunidad, ya que hay muchas cosas de las que no iba a poder hablar exactamente por qué, si hubo presiones o no de Estados Unidos, si, más allá de lo que ha dicho públicamente. De hecho, el propio Venegas, diputado, le dijo, bueno, yo no le voy a preguntar nada que a lo cual usted no se haya referido públicamente antes. Y el propio canciller dijo, yo voy a tomarme esto con mucha responsabilidad porque hay temas de los que no se puede hablar en políticas de Estado y tampoco cosas que se están negociando. O sea, en las negociaciones con Estados Unidos, aranceles, dijo, bueno, esto no voy a hablar porque estoy negociando, en fin. Entonces, haber aprovechado quizás la oportunidad, ya que hay que tirarla tanto para el córner en estas materias, para... delinear frente al país también cuál es la mirada de la política exterior de Chile en un contexto geopolítico complejo, de un multilateralismo desafiado, de un resurgimiento de China. Quizás haber dibujado un mono, digamos, desde donde se para Chile. Y eso fue algo que no estuvo presente como una mirada amplia, así como un paper de esta es la mirada, que quizás podría haber sido algo interesante de ver. Respondió todas las preguntas, algunas dijo que no y que ofrecía hacer sesiones secretas o responder por escrito, pero no hubo nada, salvo algunas quizás novedades sobre que se le había llamado la atención al ministro, al embajador Israel.
1: No, al de Israel.
0: Al embajador de Israel.
1: Sí, toda la razón.
0: Sí. Al embajador Yad dijo que se le había llamado la atención, pero en realidad era una... ¿Cómo es esta herramienta que se llama la... A ver si alguien que está escuchando me recuerda.
1: Es como llamar...
0: No es la reconvención, sino que es la de más peso. Bueno, como sea, pero que eso lo había hecho el gobierno de Boric. Lo dijo como que se le había llamado la atención.
1: Ah, la carta, una nota de protesta.
0: Gracias. La nota de protesta dijo que se le había enviado al embajador Jett, pero en estricto rigor eso se hizo...
1: En el gobierno anterior.
0: Este año, pero en el gobierno anterior.
1: Claro.
0: Y, pero sí dijo que se le había llamado la atención por inmiscuirse en temas de política interior. Bueno, que a Jett varias veces se le había llamado al embajador de Israel. Ya, por comentarios que había estado haciendo en redes sociales sobre la expresidenta Bachelet a propósito de la fallida candidatura a la Secretaría de la ONU, tema que no estuvo presente.
1: No, salió casi nada, en esa ocasión nomás salió el nombre de Bachelet y ya no salió más.
0: No salió en las preguntas que le hizo el diputado Venegas, que además utilizó la mitad de su tiempo. Eso a mí también me llamó mucho la atención.
1: Muy llamativo, sí. Lo comentábamos también más temprano de que esta dura más aproximadamente 2 horas o un poco más.
0: Podría durar 2 horas y después viene 1 hora para las presentaciones de las bancadas, que son sin respuesta. O sea, el ministro tiene que estar ahí y escuchar el despotrique o la defensa.
1: Claro.
0: O lo que sea. A propósito de la interpelación, pero no tiene que salir a responder. Claro. Y solo tiene que responder lo que le plantea el diputado interpelador. Y ahí, cuando llevaban, no sé, 1 hora 5 minutos.
1: Sí, más o menos.
0: Iban a entrar a la segunda hora, el diputado dijo: no, no tengo más preguntas. Entonces, ¿por qué no habrá querido seguir? Yo no sé, creo que es una oportunidad desaprovechada por parte del interpelador. Y punto ganado para el ministro, que cuando uno está ahí respondiendo parando los goles,
1: total,
0: es como que deciden tirar solo la mitad de los penales. Bueno,
1: sí,
0: en fin. 8:22.
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1: Oye, y este caso muy llamativo, ha llamado la atención, ¿verdad?, a nivel internacional y particularmente, obvio, en España, donde se han movilizado muchas personas en torno a una jubilada madrileña de 87 años que había sido desalojada de su vivienda en Madrid luego de que una empresa comprara el departamento en el que ella había vivido toda su vida, básicamente. Se generaron durante las últimas semanas, ¿verdad?, o durante los últimos días, manifestaciones en torno al caso de Mari Carmen Abascal. Y finalmente tiene un vuelco porque Mari Carmen, su abogada, y también el Sindicato de Inquilinas de Madrid y Urba Gestión, Desarrollo e Inversión, que es esta empresa propietaria o que compró el
0: ¿se
1: departamento.
0: ¿Compró el edificio? ¿Se compró el departamento? ¿Se compró...?
1: Compró el departamento, entiendo.
0: Ya. Y le subió la renta.
1: Pero descriteriadamente. Sí, Mari Carmen pagaba 500 euros de arriendo, un arriendo que había heredado de una renta antigua, ¿verdad? Ahora le estaban pidiendo 1.650 euros, es decir, el triple de lo que ella pagaba y que ella no podía además cubrir porque su pensión era solo de 1.300 euros. Todo este caso, ¿verdad? Más encima que Mari Carmen es una mujer, ya lo decíamos, de 87 años y que además tiene un 50% de discapacidad. Finalmente lo que hacen es llegar a un acuerdo para que ella pueda quedarse en su vivienda. Ella había vivido en esta casa 70, por lo menos los últimos 70 años.
0: Imagínate, 70 años viviendo en el mismo lugar. Y bueno, es el titular principal de parte importante de la prensa española hoy día en El País. Dice que el gobierno está proponiendo vetar todos los desahucios, que son las expulsiones, sacar a la gente de sus casas, de personas vulnerables hasta el 2028, que se están negociando ayudas fiscales para poder extender los arriendos de las personas vulnerables, y está negociando entonces este decreto que busca aprobar hoy día en el Consejo de Ministros, a propósito de las dramáticas imágenes y el dramático caso de Mari Carmen Abascal, que ha provocado esta oleada de indignación, y entonces prorrogar hasta el 2028, prorrogar por 2 años los alquileres. Eso es lo que está proponiendo entonces en este borrador, que todavía está sujeto a cambios y que está impulsando el gobierno en España. 8:25. 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La pausa y ya estamos de regreso en Cuatro Cabezas Global de Radio 13C.
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5: Oye, de la prensa internacional me voy a ir al otro lado de la cordillera y recojo tema que está presente, por supuesto, en todos los diarios de Argentina. En Clarín, aparte del riesgo país, en fin, etcétera, noticias económicas varias, pero el tema de las Malvinas, ¿ya? Milei acude a Naciones Unidas para denunciar a Gran Bretaña. El presidente Javier Milei instruyó a la Cancillería a iniciar un procedimiento previsto por la Convención de Naciones Unidas sobre el Derecho del Mar para impedir la explotación petrolera en las Malvinas. Y esto también que se comunicó ayer por parte de la Cancillería de Argentina, que el gobierno de Milei también denunció vuelos no autorizados de la empresa británica Thales UK, que une Chile con las Islas Malvinas. Y también viene un artículo sobre los negocios en Punta Arenas entre chilenos e isleños. ¿Ya? Así que sigue subiendo la presión y la tensión por los temas vinculados con las Malvinas y con las Falklands, un asunto en el que Chile se ha tenido que ir moviendo con delicadeza, con posiciones no tan claras, lo que plantea Cancillería versus las entrevistas que ha dado recientemente el ministro Barros. No está muy claro cuántos vuelos hizo esta empresa británica Thales UK. Thales, T-H-A-L-E-S, es una empresa multinacional, gigantesca, trabaja en temas de transporte, pero trabaja en ciberseguridad, trabaja en básicamente en asuntos de defensa, ¿ya? Entonces, que sea, ¿por qué un vuelo de Thales era un vuelo arrendado o no? Exactamente, ¿de qué se trata? Además, a esto se suma los envíos que comienzan entre fines de diciembre y comienzos de diciembre entre la naviera Easter Island con la Agencia de Desarrollo Isleña para unir por mar, algo que Argentina también considera que debiera tener un permiso especial, ¿verdad? Hoy en día las islas se abastecen desde Uruguay. Hay un artículo bien interesante en la prensa chilena en Exante al respecto, pero si se hace por Punta Arena es mucho más rápido. Entonces, esos son los negocios que se están estableciendo, ¿verdad? Y la pregunta es si es por mar, no debieran requerir la autorización de Argentina, cosa que Argentina considera que sí. Y por eso entonces están entrando con este asunto también de este vuelo de una empresa británica, ¿ya? Todos los días están apareciendo asuntos de Malvinas, o sea, también obviamente usándose de una manera electoral, probablemente, en Argentina. 8:34. 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Está bajo la directora ejecutiva de Horizontal, María José Abud. Como ustedes saben, ella fue integrante además de la mesa de trabajo de empleo que se juntó intensamente, ese grupo bien transversal que estaba con David Bravo. En fin, María José participaba en él, trabajaron durante un mes, hicieron un montón de propuestas y queremos conversar a propósito del plan proempleo que finalmente presenta ayer el gobierno para hacer frente a una crisis que nos tiene con un desempleo ya bordeando los 10 puntos, con 9,5 puntos esta semana. Además salen cifras nuevas. María José, bienvenida, muchas gracias por estar acá.
6: Muchas gracias a ti, Consuelo, por esta invitación.
5: Oye, desglosemos un poco lo que se presenta en el día de ayer para tratar de entender. Uno son, bueno, ejecutemos los presupuestos. Eso uno dice, bueno, pero eso es como un desde, ¿o no? ¿Por qué eso debería ser una novedad? Vamos a hacer el 100% del presupuesto de, no sé, MOP.
6: Es una novedad porque normalmente en los últimos tiempos hemos subejecutado la inversión pública y justamente uno ve ahí una oportunidad de que se puedan generar empleo. Entonces, yo dividiría el plan de ayer como en dos grandes ejes. Uno, por un lado, es ejecutar inversión, ¿cierto? Acelerar inversión del MOP, del Minbu y Subdere, que ahí hay, el gobierno habla de 1,78 billones de inversión. Y por otro lado está esta movilización de recursos por 1,3 billones, que son distintos, y que ahí hay cuatro medidas que son quizás la novedad. Uno es el subsidio, ¿cierto? Que podemos conversar de eso, que son 75.000 cupos que se suman a un subsidio de emergencia que el gobierno ya había anunciado en julio, este modo empleo. ¿Se acuerdan que cuando...?
5: Sí, pues usted siempre dice estamos en modo empleo. ¿Esos son unos subsidios que se crearon nuevos o era actualización de subsidios que ya se entregaban?
6: Es uno nuevo, es distinto al carril del SUE, del que empieza a regir ahora, sino que un mecanismo más de emergencia, que es lo mismo que se hizo en la pandemia, con este el contrata y es una figura que va vía decreto. Entonces te permite automáticamente activarlo en la pandemia y a este se le agregan, a este subsidio que ya estaban dando con 25.000 cupos, se le agregan 75.000 cupos. Es decir, ayer el anuncio es que van a haber 100.000 cupos para subsidio al trabajo.
5: Ya, o sea, perdón. Primer punto. Entonces, cuando se dice vamos a crear 100.000 empleos de aquí a diciembre, lo que están diciendo es que tenemos 100.000 subsidios nuevos para empleo.
6: Yo creo que no. Desconozco cómo el gobierno estima estos 100.000 empleos que quiere crear, pero todo indica que es la combinación de tanto las medidas de inversión, esta aceleración de la inversión. Por otro lado, el gobierno también anunció que se iban a ejecutar 800.000 millones en obras nuevas de inversión, y está lo del FOGAPE, ¿cierto? Pero los 100.000 empleos deberían responder a todo el plan. ¿Por qué? Porque no necesariamente 100.000 cupos de un subsidio implican 100.000 puestos de trabajo nuevos. Acá,
5: ¿qué?
6: Los economistas hablamos de un peso muerto, que es como un porcentaje que uno estima de empleo que igual hubiera ocurrido en ausencia de este subsidio. Es decir, yo igual hubiera contratado a una persona que quería en mi empresa contratar a fin de año, independiente si el Estado me hubiera dado este subsidio o no.
5: Entonces, lo uso, pero sin subsidio igual habría creado desempleo.
6: Exacto.
5: Pero igual uso la herramienta.
6: Y este peso muerto,
5: el beneficio,
6: o dead weight, hay que estimarlo, porque no podemos automentirnos y decir no, estamos generando 100.000 cupos de subsidio, son 100.000 empleos. Entonces, uno podría decir que el subsidio, imaginémonos en un escenario que optimista, que la mitad de estos cupos son empleo nuevo. Ahí tenemos 50.000 empleos nuevos, ¿cierto? Y en un buen escenario, la aceleración de la inversión podría traer unos 25.000 empleos nuevos. Nosotros ayer en Horizontal hacíamos los cálculos más o menos de lo que te dice el FMI, de cuánto renta cada peso en inversión pública, y uno podría decir ya, acelerar la inversión, 25.000 nuevos puestos de trabajo, y esta inyección de nueva obra, unos 12.500 por ahí. Entonces, cuando el gobierno habla de estos 100.000 empleos que quiere crear, uno al final, haciendo como el cálculo servilleta, suena más factible que todo el plan, no solamente el subsidio apunta a eso. Y como orden de magnitud, 100.000 empleos significaría bajar en el corto plazo un punto del desempleo. Es decir, estamos 9,5 en un buen escenario. en un escenario muy optimista, que todo sale bien, que todo se ejecuta, que esta 8, inversión 5. Genera, uh-huh. es que llegamos a 8.5. Y a mí me parece que efectivamente va en la dirección correcta.
5: Claro.
6: Ante la magnitud de crisis que tenemos, que 1 millón de personas buscan empleo sin éxito, es fundamental que la agenda, como decía el mismo presidente ayer, que por un lado tenemos la agenda del Congreso, cierto, sala cuna, adaptabilidad, contrato por hora, que tiene que ir por un carril, pero esa agenda no va a mover la aguja este año ni el próximo probablemente. Son agendas más de mediano plazo y por mientras hay que hacer frente a la emergencia y en ese sentido la agenda va en la dirección correcta. Ahora, a mí me hubiera gustado una mayor magnitud. Por ejemplo, este mismo subsidio, 100.000 cupos, ok, pero podrían haber sido 200.000, 300.000 y tendríamos una baja mucho mayor del desempleo. Y ahí uno dice, efectivamente, estamos en un contexto de estrechez fiscal.
5: Pero espérate, pero si a esto le sumamos lo que va a entrar a través de la ley el 1 de octubre, que es el subsidio unificado al empleo, ¿no debiera sumarse al plan del gobierno y por lo tanto tener un efecto multiplicador?
6: Debería ayudar, pero también el subsidio unificado al empleo son montos menores, son para grupos...
5: Específico
6: y tiene otro sistema, otro, bueno,
5: para
6: otro
5: jóvenes,
6: requisito.
5: Mujeres sobre 55.
6: Claro, no va el grueso de las personas que hoy día buscan empleo y también hay que pensar que hoy día en el contexto de crisis que vemos que hoy día cuál es como el gran diagnóstico que el Banco Central presenta, que hoy día se ha encarecido la contratación formal, es decir, hoy día un empleador, una pyme sobre claro. todo, que es donde se alberga los salarios que están cerca del salario mínimo, los salarios más vulnerables, hoy día estos empleadores están contratando menos que antes. Hoy día yo, si mi planilla funcionaba con 20 personas, hoy día lo hago funcionar con 15. Y uno ve en los datos del INE todos los meses cómo es como que el mercado laboral estuviera expulsando trabajadores. Hay un gráfico que nosotros miramos en horizontal que muestra cómo las personas que están desocupadas, antes la principal razón era por renuncia, era una razón voluntaria y los despidos estaban abajo. Y ahora esa curva se invierte, es decir, la gente que está desocupada es porque la echaron, no porque decidió renunciar. Entonces, uno ve que, como pensando en cómo resolver en el corto plazo este desafío, uno ve que hay un encarecimiento a la contratación, por tanto, lo que
5: pero
6: hace...
5: Pero eso ya está.
6: Ya está, pero este subsidio ayuda, porque al final lo que hace es justamente entregar este monto, que es la mitad de un salario mínimo, un monto alto, al empleador. Es decir, esto va a la persona que está tomando la decisión para que efectivamente tenga un incentivo a contratar personas. Y lo mismo, en la misma línea va lo del FOGAPE, que es más indirecto, ¿cierto?, el efecto que puede tener en el empleo.
5: ¿El FOGAPE son créditos a las pymes?
6: Es crédito. Al final es que el Estado actúa como garante y te permite apalancarte varias veces para acceder a
5: crédito.
6: Caja. Al final es como ayudar a las pymes que hoy día no tienen cómo solventar sus deudas, que tengan esta caja, pero también hay que ser cuidadosos que en el FOGAPE nosotros no nos atrevemos a estimar cuánto empleo podría generar porque no sabemos qué efecto puede tener. O sea, en concreto del plan anunciado ayer, lo que genera puestos de trabajo es en mayor medida el subsidio y por lo mismo yo creo que ahí se debería haber apostado con más fuerza y ojalá que la ley de presupuesto se pueda fortalecer el subsidio y la inversión. Pero como orden de referencia pensemos que estos 91 mil millones de pesos que se asignan al subsidio eran los 75 mil puestos de trabajo.
5: Espérate, estoy acá leyendo en el
6: ¿sí?
5: El subsidio dice 93 millones de dólares. ¿Cómo ser tan bajo? No, ¿verdad?
6: Sí, no, está bien. Son 91 mil millones de pesos, son 93 millones de dólares.
5: Ya, sí, pues es bajo.
6: Es el monto que se dedica, pero claro, es un monto bajo comparado a la inversión, pero tiene una rentabilidad por peso mucho mayor, porque piensa que son 93 millones de dólares y va a permitir 75 mil cupos. Y como orden de referencia, todo el otro plan, que son billones de pesos, ¿cierto? Estamos hablando de...
5: Claro, que es acelerar la inversión pública, que son como todo lo que están dando, asegurarte que lo vas a ejecutar, etcétera, etcétera, y que es mucha plata.
6: Y que tiene un impacto mucho más indirecto, por decirlo así, en el empleo.
5: En empleo.
6: Y ahí es donde a uno le gustaría tener más información del gobierno de cuánto se pretende crear empleo con cada uno de esta inversión que se adelanta. Porque nosotros como orden de magnitud miramos un estudio del FMI que habla de que $1,000,000 en, por ejemplo, la construcción, en inversión en la construcción, generaría alrededor de 15 puestos de trabajo. Hay estudios más optimistas que hablan de 30. Pero uno podría decir que estamos entre 15 y...
5: Por millón de dólares.
6: Claro. Entonces, el cálculo que uno puede hacer es decir, imaginemos que todos estos recursos, tanto la aceleración como la inyección para obras nuevas, cada $1,000,000 está generando un promedio 15 empleos. Y ahí uno llega a un número que todo el plan de inversión podría generar alrededor de 39,500 empleos. Es bajito. Todo suma en un contexto de crisis y yo creo que es una medida que hay que hacer y que hay que empujar, ¿cierto? Pero ahí es donde uno dice dónde está invertido mejor cada peso y uno podría pensar en duplicar los cupos del subsidio porque tiene una mejor rentabilidad ese peso que se está gastando en términos de empleo y mover mucho más la aguja en términos del desempleo que tenemos hoy día. Entonces, yo creo que el plan va en la dirección correcta, pero también hay que ser cautos cuando uno ve estos números del impacto que tiene la inversión en los puestos de trabajo y también pensar cuál es la herramienta más directa. Los subsidios también no tienen buena evaluación en general en el impacto que generan contratación, los subsidios que nosotros tenemos, el subsidio del empleo joven, bueno, el trabajo de la mujer, que por algo lo está unificando también ahora en el SUE, pero sí muestran que en los contextos de crisis como el que estamos viviendo hoy día, de alto desempleo, de encarecimiento costo, sí podría mover la aguja. Entonces,
5: claro, pero y además no creo que sea la frase principal o el concepto que más le gusta al ministro Quiroz.
6: Claro.
5: No ideológicamente, pero como herramienta, ¿verdad? O sea, lo que hace es empujar una reactivación económica, pero la reactivación económica estamos viendo que no...
6: La reactivación económica se demora.
5: Se demora.
6: La mejor política para crear empleo, y ahí todos los economistas, todos los colores políticos coincidimos, es el crecimiento económico, y eso no cabe duda. Pero eso, efectos del plan de reactivación que se aprobó del proyecto ley, eso va a demorar. Y por otro lado, también desde la pandemia uno ve un fuerte desacople entre crecimiento económico y creación de puestos de trabajo.
5: Claro.
6: Es decir, la economía ya no se mueve con el empleo como se movía antes, por distintos motivos, pero el resto de la región, la OCDE, muestran que ya se recuperaron de la pandemia y nosotros nos quedamos atrás. Entonces, yo creo que una buena noticia que se hagan anuncios de corto plazo, van en la dirección correcta. A mí me gustaría una mayor magnitud del subsidio. Hay que considerar también que estamos en una situación de estrechez fiscal.
5: Sí.
6: Pero la ley de presupuestos sí, que entiendo que se anuncia hoy día, sí se pueden hacer esfuerzos de reasignar de otras partidas, de otros ministerios que tienen presupuestos súper altos, para ir sumando cupos, por decirlo así, en este subsidio. Porque lo que uno ve de todas las distintas acciones que se pueden implementar, esto muestra ser lo que tiene un mayor impacto y en la mejor utilización de los recursos hoy día.
5: Uh-huh. Estamos con María José Abud, directora ejecutiva de Horizontal. Entonces, tenemos por una parte este plan que se presenta en el día de ayer. Por otro lado, tenemos una agenda legislativa que está medio trabada, donde hay hartos temas que podrían incentivar el empleo, ¿verdad?
6: Así es. Bueno, Sala Cuna es quizá ha sido el principal proyecto del gobierno y uno ve la literatura y todos los diagnósticos que es la principal traba a la contratación femenina, no solo por el acceso inequitativo a cuidados, sino porque al final actúa como un impuesto a la contratación de todas, de claro, todas las mujeres, las que tienen hijos, las que no tienen, las que están o no en edad fértil. Porque al final el hecho que recaiga exclusivamente en el empleador hace que desincentive contratar. Y ese es un proyecto que yo creo que se debería aprobar este año, en el sentido que ha tenido traspiés, salió sin financiamiento, ¿cierto?, del Senado, pero al final en el fondo, en lo que es lo medular, hay bastante consenso y lo importante es que este proyecto construye en lo que fue la propuesta del gobierno anterior y del gobierno antes de Boric, que a mí me tocó estar en ese proyecto ley. Y claro, cuando uno piensa en el modo empleo, por un lado están los anuncios del lunes, pero por otro lado es cómo desde el Congreso, desde el mundo parlamentario, se crean grandes acuerdos para avanzar en esto y en otras agendas que ya ha anunciado el Ejecutivo, que va a empujar como un gran paquete de adaptabilidad laboral. Hoy día uno ve que las reglas del juego del mercado laboral ya no conversan con las nuevas formas de trabajo. Es decir, como que hay una disfuncionalidad en lo que te exige el Código del Trabajo y las formas que estamos trabajando. Y acá yo creo que va a ser súper importante el diálogo y cómo se presentan estas iniciativas, porque históricamente cada vez que hablamos de adaptabilidad es precarizar, ¿cierto? Es precarizar empleo. Y por lo mismo es tan importante que todos estos cambios que se vayan haciendo resguarden obviamente los derechos de los trabajadores, pero también generen confianza con los mundos de los
7: trabajadores. Claro, y sobre todo cuando vemos cifras, vamos a ver cómo viene este mes, pero con destrucción de empleos formales.
6: Exacto, y eso no pasaba desde que el INE mide los datos.
7: Destrucción de empleos formales, o sea, la gente, estamos trabajando, estamos todos pituteando en cosas por aquí y por allá, pero sin contrato. Entonces,
6: y ya lo que uno vio la última medición, y esperemos que mañana que salen datos del INE no se repita esta tendencia, pero que ocurre algo que no pasaba desde que el INE tiene esta encuesta, ¿cierto? Hace 15 años de que podemos mirar los datos, que se destruye empleo y el informal, las ocupaciones informales al final neteaban la destrucción de empleo formal. Es decir, lo que tú dices, sostenía la informalidad, la destrucción de empleo formal. Pero el mes pasado, por primera vez, la creación de empleo informal no fue suficiente ante la destrucción de empleo formal. Es decir, en el neto quedamos negativos y se destruyeron ocupaciones. Y eso ya habla de un mercado laboral que ya no está en crisis, está en la UCI, por decirlo así, porque ya no se crea ningún tipo de puesto de trabajo en el neto. Y es preocupante, uno ve que 1 millón de personas busquen empleo sin éxito, las personas se están demorando más de 8 meses en encontrar un trabajo. Entonces, yo valoro el sentido de urgencia al gobierno, va la dirección correcta, pero yo creo que hoy día todos los ministerios, que cada uno obviamente va a pelear su presupuesto este mes, va a tratar de buscar en sus propios planes, ¿cierto?, cómo defender sus montos, pero yo creo que hay que hacer un esfuerzo mayor de reasignar para poder tener un subsidio que sea más robusto.
7: Ya, o sea, eso sería una tarea de la discusión de presupuesto que también vamos a empezar a verla esta misma semana.
6: Esta semana.
7: María José Abud, directora ejecutiva de Horizontal, muchas gracias por venir a desglosar entonces los anuncios con respecto al empleo que hemos conocido en las últimas horas. Muy buenos días.
6: Muchas gracias. Que estés bien, Consuelo.
7: 8:52.
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7: Me imagino que lo vieron, pero comentémoslo un segundito. El New York Times, que estuvo entregando hasta la semana pasada, pero era terrible porque iba entregando de a 20, ¿ya? Las 100 mejores series de televisión de este siglo. Ya estamos como... Bueno, ya pasó un cuarto de siglo, así que está bien. Pero las 100 mejores series, yo iba viendo así 20, dónde estaban las mías, cuáles me faltaban. Pero por si no lo han visto, búsquenlo, porque hay, o sea, material para ver series, para no salir nunca más de la casa, fundamentalmente. Voy a ir solamente de las 5 a la 1, ¿ya? Por si tienen que ponerse al día, no sé. Fleabag, maravillosa. Número 5, serie británica, una antiheroína absolutamente, que le habla a la cámara. Es increíble. Phoebe Waller-Bridge, que es la creadora y que actúa, digamos, en esta mujer muy disfuncional, está soltera en Londres, con una vida, digamos, sexualmente muy activa también, pero es una extraordinaria serie, Fleabag. Succession, un clásico, en el número 4. Luego estamos con Mad Men. Tengo pendiente Mad Men. Nunca la he visto. Como que no sé. Bueno, sobre estos publicistas en la década del 50 y del 60. The Wire, Ese está en, también hablando de antihéroes, dice New York Times, el Olimpo de los antihéroes, de la era de los antihéroes, estos detectives de Baltimore, problemáticos, narcisistas, psicópatas detestables y también con un deseo sexual insaciable, traficantes de droga, en fin, dice que es como Dickens, Dostoyevsky, Roots, todo junto, ¿ya? Eso es The Wire. Y en el número uno de las mejores series del siglo, Breaking Bad. ¿Están de acuerdo con esa selección de las cinco mejores? No sé. Ya, pero por Noah, Cristóbal, ¿a ti no te gusta Breaking Bad? María José, ¿tú viste? Sí, sí. La María José Abud, que todavía no se para acá del estudio, dice, yes, Breaking Bad. Está muy bueno. Me tengo que poner al día con The Wire. Ya, esa yo no la he visto. Y quizás con Mad Men. 8:55.
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7: Algunas de las noticias que estamos pendientes para el día de hoy. El presidente José Antonio Kast va a participar en la ceremonia fúnebre de Christopher Aguilera, cabo segundo de Carabineros, asesinado en la comuna del Espejo el día domingo. La expresidenta Michelle Bachelet con el alcalde de

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11: Hola, ¿cómo están? Muy buenos días. Bienvenidos a este nuevo capítulo de Cadena de Valor en Radio 13C con el plan Pro Empleo ya presentado. Tenemos el detalle de las 8 aproximadamente medidas concretas que buscan más que nada gastar rápido lo que ya está presupuestado, más que anticipar un gasto mayor en materia de generación de empleo. Varios temas, por supuesto, que quedan pendientes, algunos

0: echan de menos un foco más específico en las pymes. Otros y otras, particularmente un foco especial en la generación de empleo femenino, que es algo que está muy rezagado y que bien sabemos en materia de desempleo, en las cifras es mayor que el desempleo masculino, y un poco más de ambición en el proyecto propiamente tal. De hecho, la propia CPC, la presidenta Susana Jiménez, señalaba que con cerca de 1 millón de personas buscando empleo, tenemos que aspirar evidentemente a mucho más que 100.000 puestos de trabajo generados. Es importante la aprobación de la ley de Salacuna, todas las discusiones que hay en torno a la adaptabilidad y flexibilidad, sobre todo en el caso de la inclusión femenina al mundo del trabajo y los contratos por hora. Y lo otro es respecto de la agenda de inversión privada, ¿no es cierto? Acá está todo bien enfocado en lo público, en acelerar los gastos y proyectos que ya están comprometidos en materia pública, ¿no es cierto? Los subsidios, acelerar la ejecución ilícita en el primer semestre de 2027, varios proyectos que están en los gobiernos regionales. Pero todo eso, bueno, va de la mano siempre con la generación de empleo privado, y para eso hay que acelerar y dar fe al inversionista privado, ¿no? Lo que vimos ayer en el Congreso con la interpelación del canciller claramente apunta en la dirección contraria. Pero bueno, temas que vamos a estar analizando hoy día, particularmente el plan que se anunció ayer y su mirada de futuro en Cadena de Valor. Bienvenidos.
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0: Bueno, en reacción en cadena seguimos mirando el mercado de bonos, el mercado particularmente que sigue bajo fuerte presión y que particularmente en este mes que termina mañana va a convertirse en uno de los peores meses en años para el mercado de bonos en Estados Unidos. El movimiento ya está afectando a Wall Street de manera más amplia, no solamente en el sector de las tecnológicas. Vimos ayer el Treasury a 10 años, el bono a 10 años en Estados Unidos, que subió a 5,24%, su nivel más alto desde junio de 2007. El bono a 30 años llegó a 5,56%, que es su máximo en 24 años. Hay gente que está vendiendo muchos bonos en Estados Unidos. Esto tiene que ver justamente con la tasa que se está pagando por estos activos. La tensión con Irán mantiene los precios de la energía, además, muy por encima de los niveles previos al conflicto. Y según datos citados por la prensa norteamericana, los futuros estaban asignando cerca de un 75% de probabilidad a otra alza en la tasa de interés en Estados Unidos de 25 puntos básicos. Hay una enorme cantidad de deuda buscando ser comprada en el mercado, mientras que el gobierno de Estados Unidos sigue emitiendo muchos bonos para poder financiarse, ¿no es cierto? Y esto es lo que provoca finalmente la baja de precios de los bonos y sus tasas de interés más arriba. Todo esto tiene consecuencias, por supuesto, en el mercado, que analizamos especialmente en este Reacción en Cadena junto a ustedes. Los mercados operan con cautela y tono mixto ante la persistente tensión geopolítica en el Golfo Pérsico, luego que el presidente Trump rechazara la propuesta de tregua de Irán. El crudo mantiene una prima de riesgo elevada, el dólar se fortalece como refugio y el oro también avanza. En el ámbito tecnológico, la atención se concentra en los anuncios de Nvidia sobre seguridad en agentes de IA, la inversión de 1.000 millones de dólares de Samsung en infraestructura y la revelación del folleto de salida a bolsa de Anthropic, que aspira a una valoración sobre los 2 billones de dólares en medio de un acelerado crecimiento de ingresos, pero mayores pérdidas. Los futuros de Wall Street operan para esta jornada en terreno positivo, muy cautelosos, eso sí, tras las pérdidas de la sesión previa. Vemos en vivo a esta hora cómo están los futuros. En la preapertura, el Dow se prepara para una subida del 0,24%, el S&P en el mismo terreno y el Nasdaq avanzando un 0,39%. El cierre de ayer fue muy negativo, particularmente para el Nasdaq, que perdió un 0,92%. El Dow retrocedió 347 puntos, un 0,67%. Las bolsas europeas abren la jornada con avances generalizados, desmarcándose de la debilidad de Wall Street y de Asia. El IBEX de España lidera a esta hora las subidas con una ganancia del 0,79%. Y en China, los mercados asiáticos cerraron con signo dispar. El gigante asiático se desmarcó al alza tras la promesa de estímulo de Pekín. En el caso del indicador de Shanghai, cerró con una ganancia del 0,18%, el Shenzhen ganó un 0,34%, mientras que el resto de la región cerró en rojo. El Nikkei de Japón cayó un 0,6%. En nuestro mercado, el IPSA inició la semana con una corrección del 1,06%, perdió hasta los 11.137 puntos. El sentimiento del mercado estuvo condicionado por el repunte en los precios del petróleo y la volatilidad en la renta fija global, factores que refuerzan las expectativas de tasa de interés elevadas por más tiempo en los mercados desarrollados. Ojo que además, mañana miércoles, tenemos anuncio del precio de los combustibles, que cambian de valor este jueves y donde probablemente vamos a ver nuevamente un alza en el precio de las gasolinas. En el plano local, el gobierno anunció, como ya comentábamos, un plan de empleo por 1.350 millones de dólares con un impacto mixto entre los distintos activos. Al interior del selectivo, las caídas en los sectores de retail y commodities, lideradas por Copec, que perdió un 2,61%, Falabella, que cayó un 2,23%, y Cencosud, que perdió un 2%. Y en los retrocesos destacó Itaú. Itaú, que perdió un 2,29%. Y en el caso de los avances, destacó Salfacorp, que ganó un 3,48%, Aguas Andinas, que ganó un 0,57%. Y revisamos el dólar en mercado cambiario, el tipo de cambio, la equivalencia peso-dólar, avanzó 6,4 pesos en la sesión, hasta los 968,3 pesos durante la jornada de ayer, y a esta hora está en 964 pesos y el cobre futuro en $6.57 la libra. El petróleo WTI lo vemos perdiendo un 1,7%, está en $91 el barril, y el Brent subiendo casi un 1% en $105 el barril. Reacción en cadena. Billy Idol a esta hora en Cadena de Valor, luego seguimos con usted.

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1: Bueno, el gobierno anunció ayer su plan pro empleo, apostó además por gastar rápido lo que ya tiene presupuestado. Y bueno, vamos a analizar en función de lo que se ha propuesto desde otros sectores, qué es lo que busca generar el Ejecutivo con este plan y si es que efectivamente logra cumplir con la necesidad y la meta que tiene propuesta. Nos acompaña hoy día el coordinador académico del CEP, Sebastián Izquierdo, para justamente analizar esta agenda. ¿Cómo estás, Sebastián? Muchas gracias por acompañarnos hoy día.
2: Muy bien, muchas gracias por la invitación.
1: Oye, justo ayer esto coincide además con la presentación de ustedes de su propuesta junto con la CPC a propósito de la generación de empleo. Y te quería preguntar, bueno, básicamente, ¿se parece o no lo anticipado ayer por lo que ustedes anunciaron?
2: Mira, tiene varias similitudes. Uh-huh. Nosotros con la CPC y el CEP lo que hicimos fue hacer un ejercicio bien complejo, pero a la vez sencillo, con un norte súper claro. Era, a ver, estamos como en un bache. Estamos en un bache en el sentido de que el gobierno ha implementado una serie de medidas que van a mejorar el crecimiento económico y en consecuencia el empleo. Pero el problema del empleo lo tenemos hoy y no podemos esperar para el mañana.
1: Exacto.
2: Entonces dijimos, bueno, ¿cuáles son las herramientas que tiene el gobierno, el Estado, para poder hacerse cargo de ese problema hoy? Entonces, el primer ejercicio que hicimos fue revisar, bueno, cuáles son las partidas presupuestarias.
1: Claro, la plata que está destinada.
2: La plata que está destinada y se puede ejecutar hoy.
1: Claro.
2: ¿Por qué no sacamos nada con empezar con buenos proyectos, pero esperar para en marzo o incluso el 2027, 2028? Uh-huh. Entonces dijimos, bueno, ¿qué podemos hacer? Y ahí la verdad es que uno empieza a ver varias similitudes. Uh-huh. ¿Por qué? Porque lo que dice la literatura, incluso internacional, es que, por ejemplo, en obras públicas lo importante son aquellas medidas que sean de fácil implementación, obras pequeñas, pavimento, por ejemplo. Entonces, y lo mismo pasa con el MIMBU. El MIMBU, ciertas obras que ya están aprobadas en el Ministerio de Vivienda también. Entonces uno mira lo que presentó el día de ayer el gobierno y tiene ese mismo ímpetu.
1: Ahora, el espíritu del mismo, en el fondo.
2: Sí, el espíritu del mismo. Y nosotros teníamos una crítica que no solamente a este año en particular, sino que también a los años anteriores, es que todos los años, cuando lo que se destina para inversión se termina sub-ejecutando. Entonces ahí hay plata emposada, prácticamente, sí, que sirve justamente para hacerse cargo de este desafío. Entonces, lo primero es ejecutar aquellos recursos destinados a eso. Y eso es lo que uno ve claramente en esto.
1: ¿Eso significa aprobar? ¿O destinar más personas para que ejecuten esa partida?
2: Exactamente. Y ahí luego el sector privado, que tendría esos recursos, podría emplear más personas.
1: Exactamente.
2: La otra vía era buscar cómo ir directamente a subsidiar las nuevas contrataciones, ¿ok? Y ahí, justamente yo hablaba de este bache, se hizo una política de Estado que es unificar todos los subsidios, subsidios a la mujer, a los jóvenes, eso se unificó todo en un instrumento, pero ese instrumento partía el 1 de octubre, o sea, está partiendo. Entonces, ¿qué hacer entre medio? El gobierno había hecho a través del CEMSE había hecho ciertos esfuerzos, partió con 5.000, luego con 25.000, pero necesitamos 25.000 para el casi millón de empleos, prácticamente es muy poco. Sí. Entonces, lo que hace el gobierno con este nuevo esfuerzo es subir la apuesta, subir prácticamente 75.000 más.
1: Exactamente.
2: Y nosotros creo que eso va en la dirección correcta.
1: Ahora, la apuesta son 100.000 nuevos empleos. Bueno, ¿cuántos en realidad serían realmente nuevos, no es cierto? ¿Y cuántos simplemente se adelantan?
2: Sí, bueno, a ver. Primero, el desafío de bajar de 8,5 a una tasa como la que teníamos antes, previo a la pandemia, de 6%, etcétera, un desafío gigantesco. Es decir, prácticamente, si uno aplica la propia tendencia de crecimiento de empleo, nos faltan alrededor de 400.000 empleos, 390.000.
1: ¿En ese sentido crees tú que el plan es poco ambicioso, como dicen algunos?
2: Sí. Mira, 100.000 es un número significativo, pero no suficiente. Y en consecuencia, uno tiene que ver, por una parte, estos subsidios que se están anunciando, cerca de 100.000, 75.000 nuevos.
1: Sí.
2: La verdad es que muchos de ellos no van a ser nuevas contrataciones propiamente tal.
1: Claro, por eso te preguntaba.
2: Sí,
1: ¿cuántos?
2: O sea, uno podría estimar prácticamente la mitad, 50.000. Ahora, por parte de todos los esfuerzos de inversión, aplicando ciertas elasticidades con respecto al empleo, también ahí uno podría buscar unos 40.000 más. Entonces, prácticamente, la meta que se ha puesto el gobierno de llegar a los 100.000, creo que son los instrumentos adecuados para ello. 100.000 es un esfuerzo relevante, entendiendo la situación que estamos, pero la verdad que no es suficiente porque debiéramos estar abordando otros 300.000. Pero ahí viene el crecimiento económico que esperamos que en el corto y mediano plazo esto se pueda sustentar con ello.
1: Sí, porque ahí, bueno, cuando uno ve el plan, está todo como enfocado en construcción, obra, infraestructura, MIMBU, obras públicas, pero quedan fuera las mujeres, muchas de ellas, que no pueden ejecutar ese tipo de labores, y por otra parte son puestos que duran mientras se termina la obra, digamos. ¿Qué pasa con esas personas después?
2: Claro, porque cuando uno conversa sobre cuál es la tasa de desempleo en Chile, el 8,5, la verdad es que, como todo promedio, esconde mucha realidad.
1: 9,5.
2: No, por ejemplo, en las mujeres. Sí. 9,5, perdón.
1: 10,5 en el caso.
2: 10,5 en mujeres.
1: 4.
2: Y uno cada 4 en los jóvenes, etcétera. Entonces, sí. Claro, y en ciertos sectores uno sabe que hay mayores, ¿cómo se llama? Probabilidad de contratar, por ejemplo, la construcción. Uh-huh. Entonces, hay ciertos focalización, no suficiente, pero la verdad es que el problema hoy día es tan relevante, es que creo que está bien orientado a hacerlo lo más universal posible en este uh-huh. momento. Eso no quita que haya ciertos sectores más rezagados, que por supuesto que hay que hacer ciertas políticas públicas, y ahí justamente el subsidio unificado tiene esa ventaja.
1: Lo que pasa es que en octubre. Eso es para las mujeres que están contratadas. Entre medio hay también un bache.
2: Exactamente.
1: Que es que lleguen justamente a ser contratadas.
2: Exactamente. Y por eso yo creo que nosotros en la propuesta que construimos el CEP y el CMPC, lo que creemos es que justamente hay que inyectarle más recursos a ese instrumento para poder abarcar mucho más.
1: Sí.
2: Y efectivamente acá tenemos un desafío no solamente de los tiempos, esto lo podríamos haber aplicado con harto más anticipación, todas estas medidas que estamos conversando, uh-huh. Sino que también de las magnitudes que todavía falta. Pero bueno, es un primer paso, creo yo, relevante, en la dirección correcta. Ojalá que se empalme bien con las otras propuestas que están haciendo, que están cambiando el PIB tendencial, el crecimiento económico, como la de mercado capitales y la reciente ley de reconstrucción.
1: Sí. Estamos con Sebastián Izquierdo, coordinador académico del CEP, analizando este plan anunciado ayer, que deja fuera el tema de la adaptabilidad, que es algo bien relevante, sobre todo también en el caso de las mujeres. Y te quería preguntar por qué, cómo poder incorporar justamente estos temas que son súper importantes en cuanto a flexibilidad.
2: Mira, nosotros en el Centro de Estudios Públicos hicimos un estudio bien interesante que lo que hacía era tratar de entender el problema, porque generalmente cuando uno habla de nuevos puestos, si se construyen o se destruyen, uno ve el efecto neto, pero acá uno tiene que observar. Primero es, ¿qué es lo que está pasando con las personas que están trabajando? Es decir, esas personas, ¿existe una probabilidad más alta que previo a la pandemia que los echen? Y la verdad que eso nosotros lo vimos más bien estable. Uh-huh. Pero lo que sí vemos que está muy difícil es la puerta de entrada para encontrar trabajo.
1: Sí.
2: Eso, la probabilidad cambió significativamente. Y eso te orienta muy bien en las políticas públicas. En el pasado hicimos mucho esfuerzo en preocuparnos justamente de las personas que estaban trabajando, que trabajaran menos, 40 horas, que el tema, por ejemplo, de las cotizaciones, las pensiones, el salario mínimo, etcétera. Todo eso, al final de cuentas, hubo un esfuerzo importante en esas características que tiene, por supuesto, problemas como los que estamos observando hoy día. Pero hemos perdido el foco en las nuevas contrataciones, en crear nuevos empleos. Y hay ciertos sectores, como por ejemplo las mujeres, los jóvenes, exactamente se están viendo perjudicados con tasas mayores. Lo que uno debiera avanzar, nosotros creemos justamente, es en subsidios específicos para esos sectores. O sea, creo que ahí la literatura es bastante clara, hay varios mecanismos para poder hacerlo. Tiene que ser de mayor también periodo en el tiempo, no basta con solamente 4 meses, tiene que ser para las nuevas contrataciones, tiene que haber un subsidio no solamente para el beneficiario, sino que también para la empresa, es decir, combinado. Uh-huh. Hay una serie como de elementos técnicos que podrían ayudar a ello, y nosotros justamente avanzamos en esas propuestas.
1: Sebastián, bueno, el presidente Kast dice que no hay que tenerle miedo a la inteligencia artificial. ¿Crees tú que las propuestas consideran el impacto que tiene la automatización hoy día en el empleo?
2: A ver, yo creo que la inteligencia artificial ya está ocurriendo. Hay un estudio reciente del Banco Central que se fue republicado ahora justamente en el IPOM de septiembre que da ciertas pistas y eso genera oportunidades, pero también desafíos. Oportunidades en el sentido de que con la inteligencia artificial se pueden y se van a crear nuevos empleos, pero necesitamos tener justamente esa capacidad para poder adaptarnos, para poder justamente poder ocupar esas oportunidades, y a la vez también, por supuesto, que ciertos empleos más rutinarios se van y se están empezando a destruir, y eso es un desafío que tenemos de política pública, de orientar justamente las capacitaciones, orientar la educación, y por último, y no menos importante, es hacernos cargo de este desafío Porque para Chile existen ventajas comparativas relevantes.
1: Sí.
2: Nosotros tenemos, por recursos naturales, tenemos ventajas, en este, por ejemplo, para los data centers, por energía limpia, etcétera. Entonces, si nosotros no aprovechamos ese boom de inversión, justamente, que también se va a traducir en empleo, nos vamos a estar perdiendo una oportunidad que no todos los países del mundo la tienen en este boom de la inteligencia artificial.
1: ¿Qué echaste de menos de la propuesta anunciada ayer, Sebastián?
2: Bueno, muy, muy buena pregunta. La verdad es que esto es una propuesta con un abanico amplio. Yo creo que se están utilizando todas las herramientas habidas por haber. A mí me hubiera gustado un mayor... A mí me hubiera gustado que esta propuesta se hubiera presentado con varios meses de anticipación. Si no hablar, el 11 de marzo.
1: ¿Llega tarde?
2: A mi juicio, llega tarde. Uh-huh. Porque las cifras... A ver, llevamos sobre el 8% 4 años. Llevamos 40, o sea, llevamos muchos meses con este problema. Uh-huh. Efectivamente, los últimos 3-4 meses uno ha visto esto que ha ido aumentando. Entonces uno se hace la pregunta, ¿en la ley de reconstrucción era importante apuntalar el crecimiento económico? No me cabe la menor duda.
1: Sí, claro.
2: Pero también era importante hacerse cargo de los problemas de hoy. Y el empleo en ese momento también lo sabía. Entonces creo que ahí hubo un problema de planificación. Pero como todas las cosas en la vida, creo que cuando hay un plan en este momento, más vale que llegue tarde que nunca. Hay que mirarlo con optimismo. Creo que va en la dirección correcta. A mi juicio hay que apoyarlo justamente por este millón de personas que está buscando empleo y todavía no lo encuentra.
1: Muy bien, muchísimas gracias por haber estado hoy día con nosotros. Sebastián Izquierdo, coordinador académico del CEP, justo en la presentación de ayer del Plan Proempleo. También el CEP había presentado sus propuestas, van por supuesto con el mismo espíritu en la misma dirección. Muchísimas gracias y buen día.
2: Muchas gracias.
1: Mucha suerte. Son las 9 de la mañana con 23 minutos. 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Pausa en Cadena de Valor y ya seguimos con ustedes en Radio 13C.
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7: 23:47.
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1: Polo se llama el poderoso huracán categoría 3 que toca tierra en México. Tenemos que mirarlo con especial atención por su oleaje extremo, por los riesgos de inundaciones que genera y lluvias torrenciales que podrían llegar acompañadas de vientos de 185 kilómetros por hora. Sí, es algo que está ocurriendo muy lejos de nuestro país, es probablemente también consecuencia del cambio climático, pero tiene un impacto económico muy importante en puertos, en turismo, zonas turísticas como San Blas, Baja California, vuelos y transportes terrestres interrumpidos, daños a viviendas, pero el mercado del petróleo también se pone nervioso con la llegada de los huracanes a las costas en Estados Unidos. A pesar de que Polo por ahora no es un huracán con gran impacto directo sobre la producción mundial del petróleo, está golpeando la costa del Pacífico, Baja California y es esa área, ¿no? La gran infraestructura petrolera mexicana y buena parte de la producción offshore está asociada más bien al Golfo de México, que está al otro lado del país. México, de todas formas, sí tiene infraestructura petrolera en el Pacífico, por ejemplo, algunas refinerías en Oaxaca, pero está muy al sur de la trayectoria actual de Polo. Esto es muy distinto a un huracán que entra por el Golfo de México, por el otro lado, y obliga a evacuar plataformas petroleras o cerrar grandes refinerías, y en ese caso sí puede tener un efecto directo en el precio del crudo. Por lo tanto, por ahora, el efecto está más bien acotado a algo local y logístico con el cierre de puertos y algunos problemas en carreteras. Hay que mirar con especial atención lo que viene detrás de Polo, que es Rachel. Otro huracán que amenaza también con convertirse, de acuerdo a los pronósticos meteorológicos, en un huracán bastante destructivo. Así es que seguimos atentamente siempre la meteorología por el impacto que tiene en Reacción en Cadena. Escuchamos a Lana del Rey, a esta hora Queen of Disaster, a propósito de los huracanes.

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1: Bueno, revisamos hasta ahora cómo está el dólar, 964 pesos. Está, bueno, cayendo el cobre futuro, como yo les comentaba. Mañana tenemos anuncios de ENAP a propósito del reajuste de los precios de los combustibles que se debiese concretar este jueves 1 de octubre. Jueves 1 de octubre, donde además hay una exposición de Nouriel Roubini, destacado economista, Mr. Doom, Dr. Doom, creo que le dicen, quien anticipó la crisis subprime en su momento. Está de paso en nuestro país, va a liderar una conferencia con la posibilidad de hacer un Q&A después con los asistentes, muy interesante. Pero les quiero hablar ahora sobre un concepto que asoma en la prensa norteamericana a propósito de la IA y la seguridad en inteligencia artificial, que es el altruismo eficaz. ¿Y por qué una corriente que nació hablando de filantropía terminó metida en el centro de la pelea sobre seguridad de IA, Silicon Valley y también la regulación? La idea original es bastante sencilla. Si tienes dinero, tiempo o talento, puedes ayudar, intentar usar evidencia y mediciones para conseguir el mayor impacto posible. Por ejemplo, no donar simplemente a la causa que más te conmueve, sino preguntarte dónde cada dólar puede verdaderamente salvar más vidas o reducir más sufrimiento. El movimiento fue impulsado académicamente por varias figuras norteamericanas muy reconocidas y recibió bastante influencia de las ideas del filósofo Peter Singer. Con el tiempo apareció una rama mucho más polémica, que es el long-termism, perdón, o el largoplacismo, que es su argumento principal es que también deberíamos preocuparnos por las generaciones futuras y por lo tanto dedicar recursos a riesgos que podrían afectar a toda la humanidad, como pandemias, armas biológicas, etcétera. Esa preocupación hizo que parte del ecosistema del altruismo eficaz financiara también investigación sobre seguridad en inteligencia artificial. Y aquí entra Silicon Valley. La filosofía de medir, optimizar y maximizar impacto encajó muy bien con esta cultura tecnológica y varios empresarios financiaron proyectos vinculados al movimiento mediante Open Philanthropy y varios investigadores relacionados con distintos organismos terminaron trabajando justamente en seguridad de IA. La propia comunidad de altruismo eficaz considera que el alineamiento de inteligencia artificial y su regulación es una de las áreas prioritarias. Se convirtió en parte de una discusión política a estas alturas mucho mayor en Estados Unidos. De hecho, Donald Trump y algunos de sus aliados rechazan la visión de quienes ponen el énfasis en riesgos catastróficos de la inteligencia artificial. Desde esa perspectiva, una regulación demasiado restrictiva, dicen algunos, podría frenar evidentemente la innovación estadounidense y perjudicar la competencia tecnológica con China.
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1: Bueno, siempre lo hemos comentado acá como un foco que tiene también este programa, la cadena de valor, es que uno de los eslabones de la cadena de valor de la sociedad, de cualquier empresa o compromiso, es el bienestar, y para eso la actividad física juega un rol fundamental. En nuestro país se ha constatado un importante crecimiento de las personas que están realizando distintos tipos de actividad física. Esto viene por la pandemia, un fenómeno bien global, la verdad, y en paralelo surge una industria que también ha ido creciendo, que es la producción de eventos deportivos, las marcas que buscan estar presentes en este tipo de eventos, y quien maneja muy bien este tema, por supuesto, es nuestra siguiente entrevistada. Ella es CEO de Dirección Estratégica de Procart Producciones y directora ejecutiva del Maratón de Viña y del Medio Maratón de Mujeres acá en Santiago. Francisca Aguirre está hoy día con nosotros en Cadena de Valor. ¿Cómo está, Francisca? Qué gusto tenerte acá en el programa.
2: Hola, Cata. Muchas gracias por invitarme. Feliz de estar aquí conversando de este tema tan importante hoy día.
1: Oye, ¿de dónde viene este mayor interés, esta mayor preocupación de los chilenos por la actividad física y el bienestar?
2: Mira, no te podría decir exactamente de dónde viene, pero
1: ¿hubo punto de inflexión en la pandemia?
2: Totalmente, la necesidad de moverse, de salir, o sea, las cantidad de historias que hay de la gente que partió ahí con esta necesidad de moverse y aprovechar esta franja horaria, eso potenció muchísimo la práctica de este deporte, pero ya venía un boom de hacía varios años antes.
1: Sí, de todas maneras. Ahora, Francisca, bueno, tú eres de Procart, que es una de las productoras más importantes de nuestro país en materia de producción de eventos deportivos. Ustedes también han crecido y tienen un origen súper interesante que también ha ido de la mano, podríamos decir, de este mayor interés de los chilenos por correr.
2: Absolutamente. De hecho, nosotros no veníamos del mundo del running, particularmente, sí, muy deportistas, pero claro, producto de las marcas interesadas en hacer este tipo de eventos y de meterse en este mundo, empezamos a aprender, porque la verdad es que no sabíamos nada, entonces empezamos a entender de qué se trataba esto y la verdad es que si tú me preguntas hoy día, mirando 20 años atrás, no me hubiera imaginado jamás estar donde estamos hoy día.
1: Qué increíble, ¿eh? Francisca, ¿cuándo se dieron cuenta que esto dejó de ser un nicho? ¿En qué momento Procart dejó de ser esta productora de karting, como partió originalmente, y se convierte hoy día en esta tremenda productora?
2: Bueno, la verdad es que siempre nos ha gustado hacer las cosas muy bien. Si nos vamos a meter en algo, lo queremos hacer bien. Y empezamos a aprender, a entender, y la gente se empezó a interesar cada vez más. Crecimos de manera importante de un año a otro. O sea, pasamos de 5.000 corredores a 12.000 en un año. Y eso mostraba un interés gigante y una industria interesante y fue la verdad que rápido. Y como te digo, este interés de siempre mirar hacia afuera y querer que Santiago como capital fuera una de las capitales reconocidas, importantes, y que tuviera su maratón de Santiago, su maratón de la ciudad más importante. Y esto yo te diría que fue lo que nos impulsó a querer realmente marcar un estándar distinto.
1: Uno ve hoy día la cantidad de eventos. Bueno, nuestro invitado anterior, del bloque anterior, triatleta, se preparaba para el Ironman de Valdivia. Ya no es solo la Maratón de Santiago, este fin de semana es la Maratón de Viña, y hay un montón de otras actividades, el Ironman de Pucón, y muchas carreras súper importantes en, por ejemplo, las Torres del Paine, hay dos grandes, y uno ve que esto también está como bien repartido democráticamente a través de nuestro país. Quisiéramos, obviamente, que hubiese más deporte, más actividad y más eventos deportivos en todas las regiones del país, pero esto no solamente se concentra en Santiago, crece de manera transversal.
2: O sea, eso ha sido súper interesante, ¿eh? Porque claro, efectivamente todo siempre parte en la capital, pero hoy día vemos que prácticamente todas las ciudades más grandes tienen sus corridas, medios maratones, incluso maratones. El triatlón ha agarrado mucha fuerza. Sí. Además que este es un deporte que es bien adictivo, tú lo debes saber muy bien.
1: Muy bien.
2: La gente que parte corriendo es muy poca la que se detiene y empiezan a buscar ir por más, empiezan a buscar mejorar sus marcas. De repente parten por motivos muy personales que no tienen que ver con rendimiento y finalmente se termina transformando en algo en que uno quiere ir mejorando sus personal best y todo eso que va pasando, y entonces empiezan a migrar. El trail también es un nicho interesante, el triatlón que tú mencionabas recién, y este running que se ha ido masificando a lo largo de todo nuestro país, que es muy bueno porque realmente hoy día hay más gente practicando deporte.
1: Sí. De la mano con esto ha ido aumentando también los costos de inscripción, la gente reclama harto sobre eso, Francisca, y me gustaría que me contaras por qué también eso se ha ido encareciendo. ¿Es como una barrera también de acceso para algunos o no?
2: Mira, en nuestro caso, nosotros nos enfocamos muchísimo en la experiencia del corredor. Siempre buscamos que esto sea de un alto estándar, que la gente se vaya realmente con una sonrisa en su cara después de haber participado de uno de nuestros eventos, que sienta que los servicios tuvieron acorde, que funcionó todo como debía funcionar, que lo pasaron muy bien, que quieran volver y seguir practicando este deporte, mejorar la calidad de los kits que se entrega.
1: ¿Importa mucho el kit hoy día?
2: Es que muchísimo. Tú ves, o sea,
1: la gente como que paga la inscripción asumiendo que el kit va a ser atómico.
2: Totalmente. Y es una decepción cuando no lo es.
1: Así es.
2: Y hay un unboxing que hacen, sí. Y hoy día en redes sociales es un tema importante, el unboxing del kit. Es todo un tema. Entonces, todas estas cosas requieren una inversión, la calidad de la medalla también. O sea, tú vas y tú quieres recibir tu medalla y esa también tiene que ser de buena factura. Entonces, por lo tanto, son costos no menores. Y además cuando te vas haciendo un actor importante en el rubro, hay muchos costos asociados que van subiendo, cosas que la gente no ve, pero que existen, son reales.
1: ¿Y en ese camino han tenido que tomar decisiones difíciles, Francisca Aguirre?
2: Absolutamente. Una que fue muy polémica, como por ejemplo poner un tiempo de corte en el 21K, en el medio maratón, ahora en Viña. Uh-huh. Fue súper polémico, fue
1: difícil,
2: no nos quisieron mucho, pero nosotros íbamos con la convicción de que lo estamos haciendo por mejorar la experiencia de la gente que va a correr. Porque,
1: ¿por qué se toma esa decisión?
2: Bueno, porque tú has corrido Viña, ves lo atochado que está, el interés es grande, es el maratón más grande, más importante de región hoy día. Mucha gente lo quiere ir a correr. Los espacios en Viña no son grandes, las calles son angostas. La playa donde estábamos en Reñaca, del sector 1, tú veías donde ponemos los servicios, los baños, la hidratación, y es difícil caminar. O sea, la experiencia de la gente no era la óptima. Entonces tuvimos que decidir por bajar la cantidad de gente que corra los 21 para permitir que la experiencia sea la óptima, que los servicios de todos, del 42 sobre todo, que son los que corren por más largo tiempo, sean los que corresponden, y eso lleva a estas decisiones que son medias polémicas y difíciles.
1: Ahora, en ese sentido, ¿las maratones tienen como techo o los eventos deportivos, hablando en términos generales? Por ejemplo, lo que pasó en Londres. Ahora, por primera vez, el maratón se va a hacer en dos días, un día para hombres y otro día para mujeres el próximo año. ¿Santiago está cerca de ese techo? ¿Viña está cerca de ese techo?
2: Nosotros creíamos que sí, pero hemos ido harto afuera a estudiar, a aprender. Yo estuve recién en Copenhague, ahora en el medio maratón. Uh-huh. Y estamos trabajando con algunos expertos en manejos de masas, y hemos aprendido que se puede recibir a bastante más gente trabajando mucho
1: las oleadas.
2: No solo las oleadas, es un concepto como de aeropuertos, como que la gente hace check-in, se va, llegan el vuelo siguiente, el otro, y es todo un flujo.
1: Manejo de flujo, que interesante.
2: Muy interesante, de hecho nosotros ni siquiera sabíamos que existía gente que se dedicaba a esto, y lo hay, que es el que trabaja en Londres, en Chicago, en fin, en todos los grandes maratones. Y así sí sabemos que podemos recibir más gente, pero no se hace de un año a otro. Uno tiene que, por ejemplo, ahora en Viña estamos con un sector de partida y meta nuevo, distinto, cambiamos el anterior por lo mismo que te explicaba, sí. Bajamos la cantidad de inscritos en el 21, necesitamos ver, cambiamos el circuito, entonces necesitamos ver cómo se comporta para luego trabajar con estos ingenieros y ver efectivamente cuánto podemos ir subiendo.
1: Interesante. Ustedes también han crecido como Procart. Para ir cerrando en una frase, Francisca, ¿cómo han vivido ustedes también este crecimiento tan explosivo?
2: La verdad es que
1: exponencial,
2: sí,
1: en el fondo.
2: Sí, con mucha responsabilidad, lo hemos tomado con mucha responsabilidad, con orgullo también, y muy contentos de realmente ver que más gente practique deporte, entregarle eso a Chile al final del día, al país, para nosotros es un motivo de orgullo. Sabemos que si más gente hace deporte vamos a tener una mejor sociedad, y eso es finalmente lo que nos impulsa y el motor que está detrás de todo lo que estamos haciendo.
1: Muy bien, Francisca Aguirre, CEO de Dirección Estratégica de Procart Producciones, directora ejecutiva de Maratón de Viña, que se realiza este fin de semana, con todo lo que significa también desde el punto de vista económico para esa región. Esperamos también ver quizás más adelante eventos de estas características y de esta magnitud en otras regiones, porque acarrea gente, es un potencial turístico y atractivo súper importante y económico para nuestro país. Muchas gracias, Francisca, y mucha suerte en el Maratón de Viña este domingo.
2: Muchas gracias, Cata. Esperamos verte ahí.
1: Ahí estaremos. Son las 9 de la mañana con 50 minutos. Saludamos a esta hora a quienes nos acompañan en el programa. ¿Sabes por qué en BCI siempre prefieren a tu PYME? 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Bueno, despedimos este capítulo de Cadena de Valor. Muchas gracias por habernos acompañado. Recuerden que todos nuestros contenidos están disponibles en nuestras plataformas y redes sociales. ¡Nos vemos!
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4: ¿Cómo están? Bienvenidos. Iniciamos este nuevo capítulo de Cancionero. Ya casi terminando el mes, mañana termina el mes de septiembre. Y vamos a hacer un recorrido. Vamos a ir al pasado, vamos a ir al presente, vamos a escuchar historia. Son promesas que uno hace al principio de un programa para que la gente se mantenga acá. Pero son buenas canciones, se las aseguro. Por ejemplo, esta canción que habla de algo un poco vedado, ¿no? En las canciones no es muy común que se hable de esto de la autosatisfacción, pero de eso habla Cyndi Lauper, ni más ni menos. Aquí está Cheap Bop.

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1: En la historia de la música han ido quedando reliquias, ¿no? Momentos o objetos, más bien, que son parte de la historia. Muchos tienen que ver con instrumentos, por ejemplo, guitarras, bajos, pianos, que fueron utilizadas en grandes canciones, en grandes creaciones. Pero en este caso vamos a recordar algo que fue subastado un día como hoy, pero que no tiene que ver con instrumentos. El 29 de septiembre del 2015, un día como hoy, del 2015, se subastó el contrato original que firmaron los Beatles con su manager Brian Epstein. El objeto, esta reliquia, se fue en esta subasta por 365.000 libras, es decir, algo así como 548.000 dólares. 500 palitos, ¿no? Un poco más. Es impresionante, bueno, pero es una parte importante de la historia lo que está ahí. Es un documento que fue firmado en 1962, justo antes del lanzamiento de esta canción que estamos escuchando, Love Me Do, y que dio el pie, ¿no? Dio el puntapié inicial a una de las revoluciones musicales más increíbles de la historia humana. Un texto que está ahí en nuestra historia global. Aquí están los Beatles, Love Me Do.

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1: Esta canción, Sweet Dreams Are Made of This, la compusieron Annie Lennox y Dave Stewart después de dejar la banda anterior a la que pertenecían, que se llamaba The Tourist. Ellos eran pareja en ese momento y a pesar de que habían terminado su relación sentimental, siguieron trabajando juntos y se interesaron mientras preparaban nueva música por la música electrónica y fueron comprando los instrumentos que estaban apareciendo en ese momento, a principios de los 80, entre ellos varios sintetizadores, y empezaron a experimentar. Según Stewart, de pronto creó un ritmo y el riff clásico de esta canción, ¿no? Ton, ton, ton, ton, ton, ton, ton, ton. Eso lo creó, ¿cómo se llama? Stewart. Y de pronto Annie Lennox se escucha y dice, ¿qué demonios es esto? Mi amor, ya se tenían cariño todavía más, ya que habían perdido. Mi amor, ¿qué hiciste? Y comenzó a tocar otro sintetizador y la canción empezó a nacer a partir de esta especie de interacción entre ambos instrumentos, una especie de duelo. Según Lennox, la letra que surgió posteriormente es lo que ellos estaban viviendo en ese momento. Estaban infelices porque se habían terminado su banda de Tourist. Ellos sentían que estaban en un mundo de sueños mientras estaban en esa banda y ahora estaban en la incertidumbre total, no sabiendo qué iba a suceder. Ella describió que la canción era algo así como decir, mira nuestro estado, cómo puede empeorar aún más. Y ella se sentía muy vulnerable. Y la canción entonces era una expresión de aquello. Pero Stewart dijo que era un poco deprimente lo que decía y por eso en algún punto de la canción, si le pone atención, dice hold your head up, levanta la cabeza, sigue adelante, para que fuera un poquito más optimista, ¿no? Ahí está, Sweet Dreams Are Made of This.

0: 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Vamos a una pausa y volvemos inmediatamente. Continuamos con Cancionero.
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0: Estamos de vuelta, no sé si le ha pasado, de pronto hay un sonido en la puerta y dices, ¿quién será? ¿Quién viene? De eso así parte esta canción. Who Can It Be Now, Men at Work,

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1: Durante la década de los 80 y parte de los 90, de pronto la industria televisiva chilena tuvo recursos para atraer artistas, ¿no? Y había un programa que animaba a Raúl Mata que se llamaba Vamos a Ver. Y me acuerdo perfectamente cuando invitaron a este dueto, ¿no?, de música pop norteamericana, se llama Captain and Chanel. Y yo no lo voy a creer, el mismo que escuchaba en la radio ahora están tocando aquí en un programa de televisión chilena. Captain and Chanel es un dúo musical formado por una pareja, ¿no? El capitán, que era Daryl Dragon, y Tony Chanel, la cantante, de una voz realmente privilegiada, extraordinaria. En total sacaron 5 discos, todos oro, platino, tuvieron muchos éxitos en la lista de singles de Estados Unidos, destacando en forma particular esta que estamos escuchando, Love Will Keep Us Together, el amor nos mantendrá unidos, una canción escrita por Neil Sedaka, muy, muy sedakiana esta canción con el piano de fondo, pero en esta versión que hicieron Captain and Chanel tiene este teclado y sintetizador muy en forma importante. Vamos a recordar entonces el gran éxito de 1975, Love Will Keep Us Together, Captain and Chanel.

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1: Hemos comentado acá muchas veces la irrupción de Tears for Fears a mediados de los 80 a la música británica y mundial. Gran grupo con canciones muy elegantes, muy, muy elaboradas. Y que, y esta es la noticia interesante, los rumores están creciendo en torno a que Kurt Smith y Roland Orzabal, los líderes de Tears for Fears, han mantenido su intención de salir a tocar en vivo durante el 2027. Las canciones de Tears for Fears, y hay muchos rumores también de que vendrían para estos lados, ¿no? Para Sudamérica. Los fanáticos están contentos y preparados para escuchar canciones como esta, que es de su álbum del 93, Elemental. Aquí está Tears for Fears, Break It Down Again.

0: 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Nos vamos a una pausa y ya volvemos.
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13: Ya estamos de vuelta, estamos de regreso con un éxito de Bryan Adams de sus comienzos. Esto es Run to You.

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1: Hace dos días se presentó en otro país Robbie Williams, el Estadio Bicentenario de la Florida, repleto, los fanáticos se rindieron ante un verdadero entertainer, ¿no? Una persona que logra que el público se involucre en cada canción y lo pase bien y se entretenga. Parece que habló mucho, echó la talla, habló en español. Todo estuvo sobre el escenario y, por supuesto, sus grandes éxitos. Esta canción es una balada que fue la que transformó a Robbie Williams en superestrella después de haber dejado Take That. En su álbum debut, que se llama Light Through Lens, que estaba muy lento, no agarraba vuelo, pero apareció esta canción y rápidamente todo el mundo la quería escuchar, todo el mundo la quería tener en su dispositivo y querían escucharlo cantar en vivo. Y entiendo de que aquí hizo una versión acústica con solo el guitarrista o el pianista, no sé, y que todo el mundo la cantó ahí, esta parte. Así que vamos a recordar lo que fue Robbie Williams en Chile, que está Angels.

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1: Pocas veces ha pasado, ha pasado no una, sino hartas veces que, pero no es tan común que una canción creada para una serie de televisión se transforme simultáneamente en un éxito radial. Y interesante que ambos formatos siguen siendo muy exitosos. La gente sigue viendo los capítulos antiguos de Friends una y otra vez. Y esta canción sigue sonando como si fuese una canción nueva. Una canción que también es una gran carambola del destino, porque recordemos que la productora del programa, Martha Kaufman, originalmente quería tener como canción de inicio de Friends la canción de R.E.M., Shiny Happy People. Pero ellos no quisieron. Y bueno, tenía una idea de una letra, terminado hablando con la gente del sello, que le dijo, bueno, hasta esta banda, este dueto, que hace buenas canciones, y nació así I'll Be There For You, la canción central de la serie Friends. Aquí está, Rembrandt.

0: 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Nos vamos a dar una pausa, pero todavía nos queda para seguir revisando aquí en Canzonero.
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0: Ya estamos de vuelta, estamos listos para escuchar a...

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1: Un día como hoy, 29 de septiembre, pero de 1997, The Verve, la banda británica, publicó el álbum Human Hymns, un clásico de clásicos. Recordemos que la banda se había disuelto 2 años antes, pero Richard Ashcroft, el vocalista, vio dificultado el grabar sus propias canciones, las ideas que tenía, y terminó reuniendo de nuevo el grupo para entrar al estudio y grabar este álbum. The Verve creó Bittersweet Symphony, el más importante éxito del álbum, a partir de un sample de una versión del 65 de una canción de los Rolling Stones, que es The Last Time, interpretada por Andrew Oldham y su orquesta. A la que le agregaron voces, cuerdas, guitarra y percusión, pero este sample se repite durante toda la canción. Se presentó entonces una demanda, lo hizo el ex representante de los Rolling Stones, Alan Klein, que dijo: aquí puedo ganarme unas luquitas, y obligó entonces a The Verve a ceder todas las regalías, todas las ganancias a Mick Jagger y Keith Richards, y por rebote a el manager. Fueron incluidos los créditos de composición, todo. El 2019, esto es interesante porque es una vuelta, 10 años después de la muerte de el promotor Alan Klein, representante de los Rolling Stones, Jagger, Richards y el hijo de Klein decidieron ceder de vuelta todos los derechos al compositor de The Verve, Richard Ashcroft, considerando de que lo que él había creado era de verdad una obra personal. Así que aquí está, The Verve, Bittersweet Symphony.

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1: Esta es la canción que se llama Levitando, ¿no? Levitating, de Dua Lipa. Está en su segundo álbum de estudio, que se llama Future Nostalgia, del 2020. Es interesante la mezcla de dónde se nutre Dua Lipa para hacer sus canciones. Aquí hay, por ejemplo, electrodisco, hay algo que también la gente ha dado por llamar New Disco, pero también evidentemente hay mucho de onda disco, de pop funk, de power pop, de space rock. Hay rhythm and blues, hay elementos de distintas décadas, todo reunido en torno a una letra que habla de que cuando uno se enamora, como que queda flotando, queda levitando. Hay muchas referencias incluso a estar en el espacio exterior mientras estás enamorado. Billboard eligió esta canción como el mayor éxito interpretado por una futbolista femenina en el siglo XXI y en la novena canción más exitosa de este siglo hasta ahora, según los datos del 2025. Levitating, Dua Lipa.

0: 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Estamos así llegando al final del programa de hoy. Los invito a que nos reencontremos mañana desde las 10 de la mañana aquí en Radio 13C. Chao.
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1: La literatura es la prueba de que la vida no basta. Fernando Pessoa.

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1: ¿Qué pasaría si partieras tu día caminando 30 minutos? Mucho más de lo que tú crees. Caminar mejora tu frecuencia cardíaca, por lo tanto es muy importante para tu salud cardiovascular. Pero tiene otro efecto muy importante en tu estado mental. Caminar mejora tu estado anímico y eso te hace enfrentar mucho mejor el día. Vivir sano cuida tu salud. 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Caminar reduce tu estrés. Si es que logras caminar 30 minutos algunos días a la semana, verás cambios significativos además en tu físico. Podrás enfrentar de mejor manera las tareas que tienes durante el día y serás mucho más feliz. Esto es Buen Vivir.
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13: En el futuro, todos serán famosos mundialmente por 15 minutos. Andy Warhol.

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Es cierto que no hay arte sin emoción y que no hay precisión sin artesanía, como tampoco hay guitarra sin tecnología. Tecnología del nylon para las primas, tecnología del metal para el clavijero, la prensa, la gubia y el barniz, las herramientas del carpintero. El cantautor y su computadora, el pastor y su afeitadora, el despertador que ya está anunciando la aurora y en el telescopio se demora la última estrella. La máquina la hace el hombre y es lo que el hombre hace con ella. El arado, la rueda, el molino, la mesa en que apoyo el vaso de vino, las curvas de la montaña rusa, la semicorchea y hasta la semifusa, el té, los ordenadores y los espejos, los lentes para ver de cerca y de lejos, la cucha del perro, la mantequilla, la yerba, el mate y la bombilla. Estás conmigo. Estamos cantando a la sombra de nuestra parra, una canción que dice que uno solo conserva lo que no amarra. 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

Hay cines, hay trenes, hay cacerolas, hay fórmulas hasta para describir la espiral de una caracola, hay más. Hay tráfico, créditos, cláusulas, salas VIP, hay cápsulas hipnóticas y tomografías computarizadas, hay condiciones para la constitución de una sociedad limitada, hay biberones, hay obuses, hay tabúes, hay besos, hay hambre, hay sobrepeso, hay curas de sueño y tisanas, hay drogas de diseño y perros adictos a las drogas en las aduanas. Hay manos capaces de fabricar herramientas con las que se hacen máquinas para hacer ordenadores que a su vez diseñan máquinas que hacen herramientas para que las use la mano. Hay escritas infinitas palabras. Zen, Gol, Bang, Rap, Dios, Dios.

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1: ¿Por qué el alcohol hace que te duermas más rápido? El alcohol tiene un efecto sedante, pero no te asegura el descanso. Una revisión reciente de 27 estudios demostró que el consumo de alcohol en cantidades mínimas, medias e incluso altas modifica la arquitectura normal del sueño, retrasa la aparición del sueño REM y además provoca muchos trastornos físicos que te irán despertando durante la noche. ¿Dormiste pero no descansaste? Prueba Chronobiotic, el probiótico de precisión que ayuda a equilibrar tu microbiota para lograr un sueño más reparador. Chronobiotic es ciencia. En personas con trastornos del sueño, como ronquidos o apnea, el alcohol empeora su respiración. Así que ya lo sabes, esa copita que tanto sueño te da, en realidad no te asegura un buen descanso. Esto es Buen Vivir. 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
21: La tecnología es el cuerpo de la cultura. El arte es su alma. Lori Anderson.

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17: La arquitectura es la música congelada. Arthur Schopenhauer.

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1: ¿Terminaste tu asado? ¿Lo pasaste increíble, pero comiste más de la cuenta? ¿Ahora no te puedes parar de tu silla? Eso se llama somnolencia postprandial. Es un fenómeno asociado a nuestro proceso digestivo, donde intervienen hormonas y todo lo que empieza a ocurrir en nuestro intestino. Cuando comemos algo muy abundante, nuestro estómago se distiende, comienza el proceso de recibir los alimentos y de absorción de los nutrientes. Aumenta temporalmente la glucosa, también suben en nuestra sangre los triglicéridos y comienza un proceso que es muy trabajoso para nuestro organismo. 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El sueño después de comer no aparece porque toda nuestra sangre se vaya al trabajo del estómago. Nuestro cerebro sigue recibiendo la misma irrigación. El tema tiene que ver con un proceso complejo a nivel intestinal que interviene también nuestro sistema nervioso y también nuestras hormonas. ¿Dormiste pero no descansaste? Prueba Chronobiotic, el probiótico de precisión que ayuda a equilibrar tu microbiota para lograr un sueño más reparador. Chronobiotic es ciencia. Así que si un día en estas fiestas comes más de la cuenta y te da un poco de sueño, aprovecha de descansar, no significa nada más. Pásalo bien, esto es Buen Vivir.
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0: El estilo es una forma de decir quién eres sin tener que hablar. Rachel Zoe.

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12: Jornada fría, no tan fría, pero nublada, de martes 29 de septiembre. Queda poquito para que se acabe el mes con Parini y ni tonto ni perezoso, dice el dicho. Vamos a los títulos que marcan la jornada de hoy.
11: Esta jornada se realizó el velorio y funeral del suboficial mayor Christopher Aguilera, el efectivo de Carabineros que falleció este domingo tras recibir un impacto de bala en un procedimiento policial en Lo Espejo. A su despedida asistió el presidente José Antonio Kast, acompañado de la primera dama y ministro de Estado. La instancia estuvo marcada por un homenaje de parte de Carabineros, en la que Aguilera además recibió un ascenso póstumo por su compromiso con la institución.
13: Uno no quisiera estar en esta situación, que son hombres y mujeres que juran ante nuestra bandera, dar la vida si fuese necesario. Es un tremendo sacrificio y eso es lo que tenemos que reconocer acá. Y como sociedad, como civiles, como políticos, tenemos que trabajar para darle todas las condiciones materiales, de apoyo, de leyes, para que estas situaciones o estos riesgos se minimicen.
11: Era el ministro Arrau hablando en esa ceremonia.
12: El presidente Kast anunció que tras el alza de combustible se va a extender el bono y subsidio para trabajadores de taxis colectivos, transportistas escolares y para pescadores artesanales. La medida anunciada por el mandatario se extenderá hasta el mes de diciembre, en la que los beneficiarios recibirán un bono de 100.000 pesos por mes. Sobre el beneficio se refirió el viceministro de Economía y Minería, Daniel Mas.
14: Hoy día en la mañana el presidente firmó un proyecto de ley donde se extiende hasta diciembre este bono para los pescadores, bono de encina para los pescadores, para el transporte terrestre, para taxis y taxis colectivos, que es un nicho que está tremendamente afectado por los combustibles y siendo empático con ellos hemos decidido alargar su vigencia.
11: Oye, ahí está el ministro Más, que al que siempre le piden que...
12: Que dé un poquito más.
11: Más. Siempre le piden más. Ahora, están los taxis colectivos, los transportistas escolares y los pescadores artesanales. No están los transportistas en general, los camioneros, que están muy...

0: Profesores plenamente calificados, también vamos a hablar de esto un poco.
1: Y la Cámara de Diputados aprobó este martes la iniciativa de beneficio por compra de pañales y medicamentos impulsada por el Partido de la Gente. El proyecto fue aprobado con 132 votos a favor y ahora la iniciativa pasa al Senado para continuar su tramitación. Este proyecto, ¿no?, está dirigido a hogares en situación de vulnerabilidad y busca compensar con la devolución del IVA del 19% en pañales y también en medicamentos.
0: Desde el 2027, el aeropuerto Arturo Merino Benítez va a tener un terminal que va a trasladar a pasajeros a regiones de la zona central sin necesidad de tener que ir a la estación Pajaritos o a estación central para tomar un bus con destino a su ciudad. La iniciativa contempla nuevos operadores que realizarán estos recorridos de hasta 300 kilómetros de distancia entre las ciudades consideradas que están dentro del rango, que están, por ejemplo, Valparaíso, Viña del Mar, Rancagua, Quillota, San Felipe y Los Andes. Y es una súper buena idea.
1: Y este miércoles se reúne la presidenta o expresidenta Michelle Bachelet con partidos de oposición tras poner fin a su candidatura a Naciones Unidas. El encuentro estará marcado por un acto preparado por las colectividades en las que buscan mostrar una señal de unidad entre este sector político. De esta forma, el acto se celebra a las 18 horas de mañana miércoles en el Teatro Municipal de La Pintana.
0: Y esta es una buena noticia para la gente romántica en general, pero especialmente para los fanáticos y fanáticas de Luis Miguel, quien anunció hoy día que va a volver a Chile el próximo año, 2027. La productora confirmó la llegada del llamado Sol de México a Latinoamérica en el marco de una nueva gira internacional que contempla nuestro país. Aún no se ha confirmado fecha ni recinto, pero lo más probable que sea en el Estadio Nacional entre noviembre y diciembre del próximo año. Tenemos más detalles más adelante.
1: Mientras, escuchamos uno de los grandes éxitos de
0: el
1: Luis Miguel.
0: Doctor no viene, no hay ninguna posibilidad.
1: Mira, Luismi, cómo te canta esta. Two Princess. Esta es la etapa anglo de Luismi.
0: Olvidada.
1: Muy olvidada. Quizás este es un bootleg, es de colección.

0: Estamos de vuelta. Vamos a ahondar alguna de las noticias que comentábamos recién, partiendo por la polémica que hoy día se instaló entre el senador Keitel y el ministro Poduje.
1: Bueno, lo comentábamos ayer, tiene que ver con las nuevas medidas que a partir de diciembre hay que cumplir para ingresar en bicicleta al Parque Met, en específico a todo lo que implica el descenso y ascenso en bicicleta del Cerro San Cristóbal. Bueno, fue la sesión del lunes. Voy a hacer un poco una retrospectiva rápida, ¿no?
0: El lunes, ¿cuándo se supo esta noticia? El domingo. ¿Cuándo se anunció?
1: Es como de domingo, pero en la sesión del lunes, en la Comisión de Cultura, Patrimonio, Arte y Deporte, esto ocurrió en el Senado, el parlamentario criticó duramente que se impongan estas restricciones para utilizar espacios públicos, ¿no? Y que él considera están destinados a la actividad física. Me parece, la verdad, que es vergonzoso, dice el senador Keitel. Creo que antes de pensar en sancionar, tenemos que pensar en educar.
0: Ah, ya, yo creo que Keitel ahí estaba hablando simplemente del el control de velocidad que se iba a sancionar.
1: No. Ya estaba hablando del tema de... Porque el paquete hoy día es... Te toman una... Te empadronan, digamos. Tienen que tener tus datos. Más la obligatoriedad del chaleco amarillo reflectante. Entonces, él inmediatamente traduce que todas estas restricciones desincentivan el uso de espacios públicos para hacer deporte. Y él, que es su tema, ¿no?, argumenta que tenemos pocos espacios para hacer deporte. Sabemos que vivir en un país sedentario es muy difícil, con falta de espacio físico. Y más encima dice... te los están limitando. Es el argumento del senador Keitel.
0: Él lo dijo eso ahí y después lo repitió hoy día en un video que subió y que dice lo siguiente.
2: Ministro Poduje, veo la obligación de responder a su falta de respeto. Parece que aún no entiende que ya no es un integrante de un programa de farándula política. Ahora es un ministro de Estado que tiene que aprender a recibir críticas y sin descalificar a las personas que se las hacen. Yo sé perfectamente que hay que cuidar a los peatones, a los niños, a los adultos y adultos mayores, de algunos ciclistas que son irresponsables, que bajan a altas velocidades y que no respetan las normas y las reglas del parque. Pero también le recomendaría mirar un poco más allá de su propio ministerio.
0: Ahí está, ahí le plantea esto de que estamos en un país que tiene mucha obesidad y que el deporte es muy bueno y que habría que más bien fomentarlo.
1: Ahora, pero espérate, ¿por qué se enoja Keitel? Porque le sube dos cambios, esto de que parece que se olvidó que ya no está en un programa de farándula política,
0: sí.
1: Recordando su historial en Sin Filtro, porque le había respondido Poduje y de forma bastante enérgica en un video donde le dice, señor, usted tiene que informarse.
0: Esto es lo que vamos a escuchar ahora.
1: Critica su buenismo, mira, aquí está. Ahí está.
3: Quizás el senador estaba viajando o no se informó, pero la medida no aplica a todos los deportistas. Solamente son a los ciclistas, y en particular a los ciclistas que hacen descenso enduro, que son los que no respetan rutas, destruyen el parque y ponen en riesgo la seguridad de peatones. Entonces,
0: ahora,
3: senador, primero,
0: informarse. Y por eso se enojó Keitel. Lo que sí aquí ya se genera una confusión importante son los dichos de Poduje, que dice que es... a los de enduro.
1: Dice, pero dice, es a todos los biciclistas, en especial a los de enduro.
0: ¿Cómo va a ser en especial?
1: No,
0: es una confusión.
1: Es una aplicación política para darle relevancia a su punto, pero en realidad lo que está diciendo en primera instancia es a todos los ciclistas.
0: O no se explica bien.
1: Es que yo creo que lo que pasa ahí es que se paga justo por pecadores. O sea, el ciclista que va despacito, que va paseando, va a tener que llevar el reflectante y empadronarse, al igual que se tira enduro y que pone en riesgo
0: a los
1: peatones.
0: Lo que habría que pedirle a Poduje es que explique bien qué es lo que quiso decir.
1: Claro.
0: Y si es que el asunto es solo para los de enduro, es decir, aquellos que no van por la calle, sino que van por unos senderos entre medio del parque.
1: Correcto.
0: Es muy distinto. Estamos hablando de otra cosa absolutamente distinta. Si es así, bueno, uno puede encontrar que tiene sentido. Por ahí no va gente caminando y efectivamente gente que va rompiendo porque el sendero entorpece el crecimiento de la planta, etc. Tal vez por ahí uno puede empezar a entender que es algo que tiene más sentido. Entonces, yo dejaría esto como en pendiente, ¿no? Si es que es así,
1: o sea, ¿tú crees que Poduje abrió una puerta por si
0: para
1: es que
0: salir.
1: Esto empieza a desinflarse,
0: sí,
1: o empieza a generar demasiada polémica? Tal vez sale jugando con que no...
0: Si no es a todos.
1: No es a todos, solo a los enduro.
0: Exacto.
1: Pero, ¿y cómo discrimina a los enduros por su atuendo? Es ridículo esto. ¿Cómo en el ingreso el guardia, que tiene, que me imagino, múltiples funciones, va a estar discriminando el que viene al enduro y al que no viene al enduro?
0: El sistema, imagino, va a tener que ser todo el mundo puede subir sin ninguna condición. Pero si alguien está en enduro, ahí viene un guardia y le dice, tengo que registrarlo. Y ahí lo registra. A los que están haciendo eso.
1: Difícil. Yo creo que todo eso tiene que ser al ingreso. Digo,
0: toda la aplicación de esta idea es compleja.
1: Se va a armar un taco en la entrada. Sí, imagínate en el ingreso que ya en horario punta, en las mañanas, los fines de semana, hay mucha congestión. Imagínate cuando haya que hacer una larga fila para empadronarse, para que te chequeen que lleves tu chaleco amarillo reflectante.
0: Bueno, es fácil eso.
1: No, pero
0: lo llega o no lo llega.
1: Pero
0: no.
1: Es uno a uno. O sea, hay que comprobar. Hoy día tú llegas y entras.
0: Sí.
1: Imagínate, mira, uno a uno y el tipo demora porque lo tiene en la mochila, póngaselo. O sea, esto puede ser.
0: La implementación, estoy de acuerdo contigo, es un desastre de compleja. Pero hay un montón de otras cosas que uno tiene que chequearse. Por ejemplo, tener carnet de manejar. Todo el mundo lo tiene y alguna vez hizo el trámite. Mm. El latero, qué sé yo, fue fome, pero todo el mundo lo tiene. Sí. Yo creo que esta cuestión se puede organizar bien, pero tal como está planteada es un poco absurda, y estoy muy de acuerdo con lo que nos decía ayer el experto, que decía, suben no sé cuántos millones de personas al año a el cerro.
1: El porcentaje
0: hay 200,
1: de bicicleta accidentes, es menor.
0: 200 accidentes al año, en realidad parece una medida desproporcionada. Mm.
1: Bueno, como el tono subió, y la verdad, esto se convirtió en una riña mediática entre un senador de la República y un ministro de Estado. Keitel quizás después trató de como ya ponerle la guinda a esto y dijo lo siguiente.
2: Cuando quiera subimos el cerro en bicicleta, ahí podemos conversar todo lo que ustedes quieran. Y si me gana hasta la cima, le puedo incluso invitar un bote con huesillo. Y si prefiere, usted puede subir con chaleco reflectante y yo voy a subir con el ricote de Chile como así corresponde.
1: Mira.
0: Pero está bien de que proponga una conversación, sentémonos a conversar y probablemente.
1: Pero competitivo, le dice, si usted me gana, le invito al mote con huesillo. Imagínate, Keitel, que es un atleta de alto rendimiento.
0: ¿Qué posibilidad tiene de ganar?
1: Entonces, pero se vio una imagen un poco triste, ¿no? Vemos al ministro un poco fuera de forma, muy alto además, con su chaleco reflectante, sudado, me lo imagino, y al lado Keitel, fit, fibroso,
0: hay una trampa,
1: con la bandera de Chile y celebrando con su mote con huesillo. Se está burlando.
0: Es una, invitación con una vuelta.
1: Es una trampa.
0: Oye, a propósito de sorpresa que no hemos llevado, hoy día la OCDE publicó un estudio que realmente deja en muy mal pie a los profesores de colegios públicos, porque dice que el 23,4% no están plenamente calificados. Yo creo que hay otros datos que son aún más brutales de acá. Porque no es que no hayan tenido estudios, dice de que son docentes que todavía no cumplen con los requisitos establecidos con la normativa nacional para ser reconocidos como plenamente calificados, es decir, tienen la formación académica, pero no la certificación o formación docente obligatoria, y no tienen las calificaciones académicas exigidas, es decir, no cuentan con ninguna de las dos. Hay gente que le falta como la última parte.
1: El check.
0: Sí, pero son altos, ¿no? 23,4%. Pero, por otro lado, hay otros datos que a mí me dejaron realmente con la boca abierta en este informe sobre la profesión. Cada vez hay menos gente dispuesta a trabajar de profesores. Ese es otro dato brutal.
1: Y ojo, otro tema interesante tiene que ver con los que iniciaron la carrera. Hay muchos que inician la carrera, pero que la abandonan en el camino, lo que también es una señal de alerta para la OCDE. Fíjate que hay otra vuelta y que tiene que ver con un país que envejece, donde nacen cada vez menos niños, es la realidad de Chile, y donde señalan que en algún minuto esto se puede, como no sé si netear, pero se puede llegar a cierto equilibrio. Es decir, que como hay menos, están naciendo menos niños, habrá menos niños que requieran de escolarización y hay menos profesores. Entonces vamos a llegar a un punto en que esa escasez de profesores ya no va a ser tan evidente, producto de que hay menos niños que escolarizar en el futuro.
0: Otro dato de este informe de la OCDE que también es brutal, pero que tiene que ver con que somos un país pobre y que estamos comparándonos con países con muchas lucas. Tú sabes de que cuando se observa el gasto en Chile versus la OCDE en este tema, ¿no? En el tema del gasto por estudiante. La distancia es realmente increíble. El 2023 Chile destinó $5,794 por estudiante desde la educación primaria hasta la terciaria. Es decir, es mucho tiempo. Hartos dólares, pero son mucho tiempo.
1: Siempre hablamos de educación pública.
0: Sí, $5,794. En la OCDE el gasto en igual periodo es de $13,601.
1: O sea, $5,794 versus $13,600.
0: El doble.
1: Qué locura.
0: Y cuando en la educación primaria, ¿no?, el gasto público por estudiante llega a 6.059 en Chile y en la OCDE 14.200. Oh. O sea, ahí aún más.
1: Cuando sabemos que la educación primaria
0: es la clave.
1: Es la clave, ¿no? Es la que te determina tu futuro.
0: Entonces, hay que meterle. Porque esto no es solo tomar una decisión, ¿no? Ya gastemos $14.000. Es cómo hacemos para tener y cómo invertir en eso. A otra área habrá que sacarle un poco. Es muy complejo, ¿no? Pero yo creo que el no ponerle acento, yo creo que la educación es todo. Está por sobre cualquier otro gasto. Debiese, de una vez por todas, destinar una buena cantidad de nuestro presupuesto ahí.
1: ¿Qué pasa con el tema de los salarios docentes? Fíjate que la OCDE compara las remuneraciones docentes con la de otros trabajadores que cuentan con educación terciaria. En Chile, los profes de educación preprimaria ganan en promedio 23% menos que otros trabajadores con educación terciaria, mientras que los docentes de educación secundaria inferior reciben en promedio 21% menos.
0: Y eso es una cosa que de pronto no nos sentamos a pensar. ¿Por qué en un país como Chile todos encontramos normal que una cosa que consideramos todo, ¿no? Todos los papás, todo el mundo considera de que debiese ser la educación una prioridad?
1: Claro, lo más prioritario, lo más sensible, más decidor para el futuro.
0: No pagamos de acuerdo a esa sensación. Pasa también con la seguridad, ¿eh? Todos consideramos que la seguridad es súper importante, y Carabineros no está en esa misma prioridad a la hora de cuánto ganan.
1: Claro, a nivel de salario,
0: la salud y la seguridad, todo el mundo dice lo primero, o sea, la salud, la educación y la seguridad es todo lo importante.
1: Locura, claro.
0: Y
1: quienes no puedo están estar a cargo más de acuerdo de eso, contigo. El mundo al revés, Comparini.
0: Sí. Ya, y esto es realmente increíble.
1: Una buena al final, ¿ah?
0: ¿Eh? Sí.
1: Una buena. El aeropuerto de Internacional Santiago, Arturo Merino Benítez, fíjense que va a tener conexión directa con terminales de buses. Esto a partir de 2027, así que hay que tener un poquito de paciencia.
0: Pero no. Lo que se va a terminar es esa situación. Ya no va a haber conexión con los terminales, que lo hay. Ahora hay un gran terminal y salen unos buses que van al terminal Alameda, al otro lado. Ahora, desde el propio aeropuerto, a lugares que estén a 300 kilómetros, va a haber un bus que sale de ahí. O sea, si alguien va a Rancagua, por ejemplo.
1: Ah, no, pero me refiero que llega al terminal de Rancagua, ¿no?
0: Se va a Rancagua,
1: claro,
0: se va a la ciudad.
1: En el fondo, el espíritu de esta medida es que no hay un bus a Santiago. Ojo, esto fuera de la región metropolitana. Es para la gente que tiene que hacer varias conexiones para llegar a un destino.
0: A un destino.
1: Es decir, que de Valparaíso tiene que viajar a Santiago, de Santiago tomar un transporte para el aeropuerto, del aeropuerto recién va a su destino, que muchas veces gente que viaja mucho por trabajo y después hay que hacer la misma coreografía. Ahora, gracias a esta medida, llega tu avión, te tomas tu bus en el aeropuerto
0: y te vas a tu ciudad.
1: Y llegas directo a tu ciudad.
0: Exacto. 300 kilómetros, que son un montón de ciudades que hay en torno a Santiago. Está Valparaíso, está Viña, está Rancagua.
1: San Felipe. No, está notable.
0: Es una súper buena idea. Son nuevos operadores que van a estar específicamente dedicados a esto. Entonces, el aeropuerto ya empieza a tomar otro cariz. Recordemos que está en proyecto esto de que el metro llegue hasta el propio aeropuerto, que es algo que va a ocurrir en algún momento en el futuro. Está ya planificado. Entonces, el aeropuerto se transforma en un verdadero aeropuerto donde de ahí la gente va directamente a su destino.
1: Qué bonito sería, así como ocurre, no sé, en Madrid, que tú te bajas del aeropuerto, del avión, y te metes en el metro, tren subterráneo, y que te conecta con el centro de la ciudad.
0: Las grandes ciudades tienen eso.
1: Metro directo al aeropuerto, pero bueno, eso es una idea del futuro. Oye, habló el ex ministro de Transporte, Juan Carlos Muñoz, bueno, valoró la medida, hay muchos aplausos por esto, y al diario financiero habló Manuel Valencia, el subgerente de comunicaciones y asuntos corporativos del aeropuerto, y explicó que ya hay más de 10 operadores que han manifestado interés, porque Esto en el fondo se lanza la idea, pero sin el operador que levante la mano y diga, yo me anoto, no tenemos los buses.
0: Sepo, tiene que haber un operador y se va a licitar y esperamos que esté muy pronto funcionando, dice el 2027. Por otro lado, noticia curiosa del día, siempre hay una noticia curiosa. Esto es realmente de no creerlo. En la noche del lunes llegaron unos funcionarios a la municipalidad de San Ramón y primero llamaron por teléfono a los guardias. Y dijeron, soy el alcalde, estoy en una clínica, un hospital, estoy muy grave y necesito sacar una plata que tengo en la caja fuerte de mi oficina. Y los guardias creyeron.
1: ¿Y por qué creyeron? Porque la imagen era la foto de WhatsApp del alcalde.
0: Claro, mira, yo que alguna vez estuve metido en esto de las llamadas, cuando alguien ya se creyó la llamada...
1: el tema de la pitanza.
0: Cuando ya la creyó, va a ser cualquier cosa. Entonces, si creyeron de que era el alcalde...
1: O sea, tú dices que en el perfil psicológico del que cae en la trampa, lo de ustedes era una broma, pero en este caso era un delito, tú dices que pudieron ustedes con Felipe Izquierdo entender que cuando...
0: La psicología del que recibe el llamado, cuando ya cree... Bueno, la cantidad de estafas que hay tienen que ver justamente con esto.
1: Claro.
0: Pero hay una sospecha acá. Que voy a explicarla después. Los guardias fueron a la oficina, rompieron la puerta, porque no podían abrirla, rompieron la puerta y otras cosas, y no pudieron abrir la caja fuerte ni llevarla, y por eso falló esta estafa.
1: Hablamos de Gustavo Toro, el alcalde de San Ramón, que de cierta forma es víctima, él y el municipio, de este intento de robo.
0: De estafa.
1: Pero claro, el asunto acá es que la municipalidad inició un proceso de desvinculación con la empresa de seguridad involucrada.
0: ¿Sabes por qué? Porque los tipos fueron a la oficina taparon las cámaras
1: sí,
0: de seguridad.
1: Eso es raro. ¿Taparon las cámaras?
0: Está haciéndolo por el alcalde. Entonces, lo más probable es que haya habido algún contubernio. Y yo quiero
1: ¿Alguien
0: poner.
1: Estaban arreglina ahí.
0: Yo quiero poner en acento. ¿Cómo se llamaba la empresa? Se llamaba, pon atención, comercializadora e importadora Fernanda Pacheco Araya.
1: ¿Qué? ¿Esa es la empresa de seguridad?
0: Esa es la razón social de la empresa de seguridad.
1: Muy poco serio.
0: Comercializadora, importadora, Fernanda Pacheco Araya. No por el nombre, ¿no? Es porque se llamaba comercializadora y importadora. Como que era otro giro el que tenía. No era agencia de seguridad, no sé cuánto.
1: Claro,
0: ¿no?
1: Hay que ponerle algo un poquito
0: sospechado.
1: Más rimbombante.
0: Yo habría sospechado.
1: Escudo de fuerza.
0: Están investigando, ¿eh? Vamos a ver qué pasa al final con esto.
1: Oye, pero qué increíble. Ahora, si es que cayeron en la trampa los guardias... ¿Cómo deben estar hoy día, no?
0: Yo me acordé de los computadores de
1: Giorgio.
0: De Giorgio.
1: La misma.
0: Llegaron los primos ahí.
1: Los primos, claro. Hola, soy Giorgio.
0: Soy
1: Mike
0: sobrino.
1: Llegó. Jermaine. Soy Jermaine Jackson. 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
1: Ya, el jueves pasado mañana se viene una nueva alza de combustibles. Hay mucho nerviosismo al respecto porque está el anuncio de Trump de prohibir las exportaciones de diésel. Chile sería uno de los países más afectados de Latinoamérica. Los camioneros también están tensos, pusieron ultimátum. Así que de todo eso y más hablamos con el economista Jorge Germán. Breve alto que ya volvemos. ¿Pasó? ¿Está pasando? ¿Va a pasar? Solo lo sabrás si sigues por acá. En minutos seguimos con Corresponsales.
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19: 23:47.
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0: Faltan 26 minutos para las 7 y vamos a hablar de economía, vamos a hablar de cómo distintas cosas que están ocurriendo pueden afectarnos nuestros bolsillos, cómo los planes del gobierno pueden paliar un poco eso, o mucho o poco. De todo aquello vamos a hablar con Jorge Germán, que es economista de la Universidad de Chile. ¿Cómo estás, Jorge?
23: Muy buenas tardes, Ignacio y Marcelo. Gracias por la invitación.
1: Hola, Jorge. Bueno, nos tiene preocupado lo que va a ocurrir pasado mañana, 1 de octubre, nuevo mes, nueva alza de los combustibles. Sabemos que Chile es súper vulnerable por su dependencia del combustible importado. Sin la intervención del MEPCO, ¿qué significa lo que puede empezar a ocurrir a partir de pasado mañana?
23: Mira, el funcionamiento del MEPCO ha estado amortiguando el traspaso del alza de los combustibles a nivel internacional. En el caso de la gasolina 93, se ha rebajado el impuesto específico de la gasolina en 310 pesos. Y en el caso del diésel, se está evitando un alza de 425 pesos.
0: O sea, está funcionando. El MEPCO se está aplicando.
23: Sí, está funcionando a toda máquina.
0: ¿Y por qué, en la primera esa gran alza gigantesca se dijo en su momento que no había plata y que no se podía seguir utilizando el MEPCO tal como se ocupaba antes?
23: Claro, porque cuando llega el ministro Quiró, se da cuenta de que la caja está bastante estrecha a comienzos del año 2026, y en ese sentido, a las dos semanas, todavía empapándose un poco de la situación fiscal, ve de que la estrechez iba a ser bastante mayor de la que se pensaba, y por eso traspasa el alza de la gasolina internacional rápidamente en el mercado interno, también pensando de que este conflicto iba a durar un mes y medio, yeah. Y después, cuando bajaran los precios a nivel internacional, el ministro Quiroz había comprometido a traspasarlo rápidamente, cosa que ocurrió por ahí por junio, ¿ya? Pero el precio del petróleo volvió a saltar a los $100 el barril cuando el supuesto acuerdo que había entre Estados Unidos e Irán se rompió por ahí por finales de junio, comienzos de julio.
0: Y eso entonces nos mantiene en vilo hasta el día de hoy, porque todavía no sabemos si se va a terminar ese conflicto en algún punto. Más o menos esto se habla siempre, cómo afecta la subida del petróleo, del diésel, especialmente a los precios de todas las cosas. Pero ¿cómo ves tú los distintos efectos que va a tener esto en nuestra economía?
23: Mira, bueno, primero que nada, el 1 de octubre, el jueves que viene, próximo, debería la gasolina 93 subir en torno a los 40 pesos, el diésel en torno a los 90, podría ser un poquito más, ya cercano a los 100, porque hay que ir traspasando de forma gradual, como lo está haciendo en esta oportunidad el gobierno, el alza de la gasolina y del diésel, sobre todo a nivel internacional. Porque es importante destacar que en el caso del diésel se está evitando que este suba 425 pesos desde la semana pasada, en que no se está cobrando impuesto específico y se está entregando un subsidio de 318 pesos. Y eso es súper relevante de informar a las personas de que hoy día el gobierno está haciendo un esfuerzo y está entregando un subsidio de 318 pesos.
1: Ya, o sea, el escenario podría ser mucho peor.
23: el escenario claramente podría ser mucho peor. Mira, y tanto así que sucede una paradoja bastante particular. Porque en el caso del diésel, nosotros en Chile, el 40% del diésel que consumimos lo produce ENA. Y el 60% prácticamente viene de Estados Unidos. Y hoy día, el valor que nosotros estamos pagando del diésel por litro en nuestro país es más bajo que lo que cuesta en Estados Unidos, de donde nosotros importamos el diésel.
0: Sí, sí, sí. Y sácame una duda, ¿no pasa lo mismo con la bencina? ¿La bencina tiene otro origen?
23: Es que la bencina tiene un impuesto específico mucho más alto, que son 6 UTM. Entonces esas 6 UTM han llevado a que bajen prácticamente en un 70% el impuesto específico, que son los 310 pesos. En cambio, en el caso del diésel, es 1,5 UTM, que son 107 pesos.
0: Ya.
23: Y pero, eso hace rato que no se está pagando el impuesto específico del diésel y se ha estado entregando subsidios hace 2 meses atrás.
0: Tal vez eso es lo que ha mantenido a los camioneros un poco más tranquilos, porque saben que están en una situación que no pueden quejarse demasiado.
1: Ahora, como sea, piden una cita con el gobierno urgente, la piden hoy mismo, piden medidas paliativas o medidas incluso correctivas. Estoy citando, por ejemplo, al señor Sergio Pérez, presidente de la CNTC, advirtiendo que los pequeños transportistas son los más perjudicados.
23: Sí, lo que ha pasado es que los transportistas, los gremios de camioneros, pymes, le dieron como 48 horas al Ministerio de Hacienda para responder a sus demandas ante el alza del diésel, ¿ya? Pero por eso es importante mostrar un poco las cifras de que hoy día el diésel en Chile está en el 55º lugar más barato de 169 países. E incluso en nuestro mercado interno estamos pagando más barato que el costo de importación del diésel desde Estados Unidos, que es más alto.
0: A ver, y hablemos de Estados Unidos, entonces.
1: O hablemos de Trump.
0: Claro, más bien. Trump ha amenazado con subir cerrar la exportación de diésel. Si tenemos entonces el 60% viniendo desde Estados Unidos, estamos en una muy mala situación.
23: Sí, pues estamos en una muy mala situación, porque Estados Unidos hoy día es el principal exportador a nivel global de diésel de bajo sulfuro, que es el diésel más limpio, ¿ya? Es el principal exportador porque Rusia salió del mercado después de que bombardearon varias plantas por parte de Ucrania hace dos meses atrás. Y otra cosa importante para señalar es que del total de las exportaciones americanas al resto del mundo, el primer destino es Países Bajos, el segundo México y el tercero es Chile.
0: Ah, mira.
23: Fíjense la importancia. Chile es el tercer destino de mayor importancia de la exportación de diésel por parte de Estados Unidos. Entonces, claramente, si Estados Unidos limita la exportación de diésel, a nosotros nos va a perjudicar de forma importante y vamos a tener que salir a buscar diésel a el Asia, a productores de Japón, Corea del Sur, Singapur o India.
0: A ver, probablemente te voy a preguntar una cosa que es de lo más ignorante que puedas escuchar nunca, pero ¿por qué la producción de diésel está en todos los mercados que yo nunca pensé que tenían producción de diésel? Uno siempre ha pensado de que el petróleo y el viene básicamente de los países clásicos de productores de petróleo. ¿Por qué no menciona ninguno de esos?
23: Porque los países industrializados necesitan diésel, necesitan productos refinados. Y por los propios problemas geopolíticos han empezado a generar sus propias plantas de refinación, como el caso de Corea del Sur, Japón, la India.
0: Pero ellos a su vez le compran el crudo a los países árabes o también tienen sus propios pozos.
23: No, ellos compran a Medio Oriente.
0: Ah, ya. Entonces, ¿y Estados Unidos no?
23: No. Estados Unidos lo que hace es que tiene su propio petróleo, lo refina y produce gasolina y diésel. Rusia hace lo mismo. Los países de Medio Oriente también hacen lo mismo, pero por la guerra de Medio Oriente, más el conflicto de Rusia con Ucrania, se generó un cuello de botella y aumentó en 5 veces el margen de refinación del diésel.
0: ¿Y Chile?
23: Y estos países,
0: ¿y Chile
23: de Asia?
0: ¿Ya?
23: Perdona, y estos países industriales de Asia que te mencioné, Japón, Corea del Sur, Singapur, India, producen su propio diésel y también tienen remanente para exportar porque son países industrializados que necesitan tener alguna autocapacidad para producción.
0: Ya, ¿y Chile le importa crudo desde el Medio Oriente?
23: No, Chile importa el crudo de Sudamérica. Argentina, Brasil, Ecuador.
0: ¿Y por qué no afectaba tanto el estrecho de Hormuz y todas esas cosas?
23: Porque el precio del petróleo se mueve a nivel internacional.
0: Es un cartel.
23: No un cartel, sino que el precio del petróleo es el equilibrio entre la oferta y la demanda a nivel global. Ya. Entonces, si en una parte se restringe la oferta, como fue Medio Oriente,
1: afecta a todo,
23: obviamente,
1: el mundo.
23: Eso repercute al mundo entero.
1: Oye, Jorge, con todo lo expuesto, y volvemos a la declaración del presidente de los Estados Unidos, ¿no? Esto de evaluar muy seriamente, prohibir las exportaciones del diésel, ¿Chile sería el país más afectado de Latinoamérica?
23: Sería, no, el primero en México,
1: ¿ya?
23: Que es el segundo destino de exportación de Estados Unidos, después vendríamos nosotros, un poquito más atrás vendrían los peruanos, colombianos.
1: Ya, pero como sea, este es un problemazo este.
23: Sí, es un problemazo para América Latina, sobre todo. O sea, no solamente Chile.
0: Y en términos de mercado mundial, esta amenaza de Trump, Trump dice todos los días algo que después no cumple, pero ¿esta amenaza ha sido tomada en serio o más bien como solo es una bravuconada?
23: Mira, yo hoy día con Trump es bien incierto saber qué es lo que vaya a hacer, ¿cierto? A veces dice cosas que no las hace, después otras cosas que las dice, que uno dice son impensables y las hace. Está muy incierto la manera de actuar en la política exterior. Entonces, igual hay que estar monitoreándolo.
0: Ya.
23: Internamente se dice de que en Estados Unidos al parecer no le conviene tanto limitar la exportación porque hay zonas de Estados Unidos que tienen que importar diésel del resto del mundo, principalmente la costa atlántica, ¿ya? Tiene un déficit y tiene que importar de Europa. Y eso es porque los barcos hoy día en Estados Unidos para transportar internamente el cabotaje interno tiene que ser con bandera y trabajadores americanos. Pero Trump ya dijo que podría sacar esa normativa para permitir que se pueda mover petróleo vía barcos desde la costa del Golfo a la costa del Atlántico de Estados Unidos. Entonces, en ese sentido no debería ser tan problemático.
0: Ya, pero todo puede pasar entonces con Trump. ¿Y tú piensas que la autoridad chilena debiesen entonces estar ya moviendo los hilos para tener un plan B en el caso de que esto ocurra?
23: Sí, y algo al respecto han mencionado las autoridades de gobierno y de que están monitoreando y analizando este tema. Ya, mira, a comienzos de este año, parte del diésel que nosotros importamos estaba viniendo de Corea del Sur, algo de Japón y Singapur.
0: Ya.
23: Y bueno, el grueso de Estados Unidos. Pero cuando empieza a hacerse, complejo el tema de la exportación global de diésel cuando Rusia sale del mercado, ahí desapareció la importación de diésel desde los países asiáticos hacia Chile y los últimos 2 meses el 100% ha venido de Estados Unidos. Entonces hay un tema ahí.
0: Ya, y independiente del problema de tener que buscar nuevo oferente, ¿no? ¿Eso no va a significar que va a ser más caro? ¿Sin duda va a ser más caro si compramos en otro lado?
23: Sí, o sea, si Estados Unidos limita las exportaciones, siendo el principal exportador a nivel global de diésel, claramente eso va a aumentar el precio internacional del diésel. Ellos internamente van a tener un efecto hacia la baja, ¿cierto? Probablemente puede haber un alza de la gasolina interna de ellos, porque cuando uno refina petróleo, saca gasolina, gas, diésel, etcétera. Podría también afectar un poco a la baja el precio del petróleo americano, que es el WTI, ¿ya? Y eso podría ayudar a ellos a recomponer sus reservas, que están bastante bajas, producto de este conflicto. Es un efecto de corto plazo, Entonces, no sé, bueno, noticia en desarrollo, que estén monitoreándolo porque los efectos para Chile pueden ser muy, muy relevantes.
1: Oye, Jorge, lo último, la pregunta macro, ¿no? Respecto de una economía que está estancada, un país que no crece, esta nueva alza de las bencinas sumado al golpe que significó en cuanto a inflación, el precio de las cosas, el bencinazo de comienzo de año, ¿qué podría significar esta nueva alza y posibles nuevas alzas en el futuro?
23: Claro, mira, manteniendo un precio del petróleo de $100 con el dólar que hoy día ya está como en 9.60, 9.70, llegó ayer, ¿cierto? Que está bastante alto, eso implica que no solamente vamos a tener alzas de 40, 90 en diésel este jueves, sino que en 3 semanas más y seguir esto hasta diciembre, ¿ya? En un escenario de pensar petróleo de 100 de aquí a fin de año, que es un poco lo que ya todos los bancos de inversión en Estados Unidos están asumiendo hoy día,
0: yeah.
23: de que el petróleo se queda de 100 hasta finales de año. ¿Y eso qué implicaría? Eso implicaría que la inflación a diciembre, en términos anuales, sería un 5%. Esa es la proyección que tengo yo.
0: Que eso sería lo más alto en un buen rato, ¿no?
1: Mira.
23: 5% a diciembre por todo este efecto acumulativo que debería empezar a darse con las alzas cada 3 semanas, así que se mantiene este precio del petróleo en 100.
1: Ese sería el castigo a nuestra economía, digamos.
0: Inflación.
23: Es el castigo a nuestra economía, al resto del mundo. Entonces, es importante destacar de que este es un fenómeno exógeno, viene de afuera, del exterior, el conflicto Medio Oriente, la guerra de Rusia con Ucrania, ya que los ucranianos empezaron a golpear las plantas de refinación de combustible de Rusia, y eso ha generado un cuello botella en la exportación global por parte de Rusia, que se limitó del todo. Ya no están los rusos exportando diésel. Entonces eso ha generado un problema importante.
0: Escasez.
23: Escasez. Y prueba de esto, para que la gente entienda bien, el margen de refinación habitual del diésel está entre los 20 y $30 el barril, y hoy día se ubica sobre los $100 el barril. Es decir, 5 veces. Esa es la magnitud del problema que estamos viendo a nivel global con el precio del diésel.
0: Muy bien, vamos a tener que estar conversando entonces, Jorge, porque claro, hay que seguir monitoreando lo que va a ir ocurriendo. Si pasa algo, te llamaremos de nuevo.
23: Yo con muchas gracias, o sea, con mucho ánimo de responder todas las preguntas que tengan ustedes, así que muchas gracias por la invitación.
0: Gracias a ti, chao.
1: Jorge Germán, economista. Adiós. De la Universidad de Chile, conversando con corresponsales. 6:50.
0: Pongámonos un poco a leer, esta canción es una canción. Ah, no alcanzamos. Ay, una canción entonces emotiva. Para una historia curiosa.
1: A ver, ¿qué pasó un 29 de septiembre del año 2012?
0: El 2012, no sé a qué hora habrá sido, pero en la mañana, me imagino, los matinales de Inglaterra.
1: El buenos días a todos, gringo.
0: Claro, empezaron.
1: Perdón, de británico.
0: Inglaterra. Igual, empezaron a informar que había unas noticias llamativas de una señorita que estaba trabajando en un puesto de fish and chips, muy común en Inglaterra.
1: Claro.
0: Y que aseguraba ser
1: pescado frito y papa frito.
0: Sí. Aseguraba ser hija de Elvis Presley.
1: ¡No!
0: Y empezó a llegar gente y todo, y justamente era la mismísima Lisa Marie Presley, de, en ese momento, 44 años, que estaba viviendo, se había mudado hace 2 años a vivir desde Los Ángeles a un pintoresco pueblo que se llama Rotherfield, en East Sussex, ahí en Inglaterra. Y la dueña del local, que se llama Kim Scale, dice que llegó Lisa Marie y dijo: préstame por favor un delantal, quiero ponerme a trabajar acá, porque dice que quería experimentar la vida británica, hablar con la
1: gente.
0: Mira,
1: como people, ¿sí? como la canción de Pulp.
0: Dice que lo pasó muy bien Lisa Marie, y que le decía: hola, ¿cómo? Yo soy hija de Elvis Presley. Imagínate, no, que te diga la verdad. Hola, yo soy hija de Elvis Presley. Claro, súper. Bien.
1: Eso, échale
0: bien poquito. Por ti. Échale,
1: acércame el ketchup para la papa.
0: Es buena la historia.
1: Oye, está buena. O sea, hizo como turismo social, de cierta forma, la hija de Elvis, un día como hoy.
0: No sé si sigue viviendo ya, tal vez se aburrió del chips and pip.
1: Sí, porque el olor a fritanga, muy mal gusto eso. Son las 6:52. ¿Y se enteraron de esta noticia? 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
1: Despedimos nuestro capítulo de hoy. Súbele, juguete. Viene solo Neto.
0: Y nos reencontramos mañana para toda la información, todas las noticias aquí en Corresponsales.
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35: ¿Cómo están ustedes? Bienvenidos aquí a Después de Todo. Oye, me acabo de encontrar con un meme tan bueno que tengo que leerlo acá. No sé, son de estas frases, como estos grandes pensadores, pero es que esta es un clásico, clásico, clásico. Ya después le hablo de las cosas relevantes. Dice, no sabemos cuánto tiempo nos queda, así es que llama a tus hermanos, habla con ellos y dile, hoy que son feos, que son adoptados y que los recogieron de la basura. Que es como lo típico, cuando uno molestaba a su hermano. Siempre decía eso, a ti te recogieron de la basura o te adoptaron. Mi hermano decía que yo era adoptada, ¿ves? Y como no había fotografías mías en la clínica, yo creí esa tesis durante mucho tiempo. Así que se ríe, porque yo le mandé recién este meme y hace mucho sentido a los hermanos cuando en general nos molestamos, ¿no? Qué rico que es la relación, qué rica que es la relación con los hermanos. Leía también hace algún tiempo que es la relación más larga que tenemos los seres humanos en nuestra vida. No es con nuestros padres la relación más larga. Esa tiene un tiempo menor, más acotado, pero con quienes más compartimos en nuestra vida es efectivamente con nuestros hermanos. Así es que pareciera que lo que hay que hacer es cuidarlos, quererlos y tenerlos siempre cerca. Allí para que llamen a sus hermanos y les digan que los quieren mucho. Hace un frío. Crucé desde las dependencias, perdón, del canal. hacia RDF, hacia las radios, que básicamente es un pasaje en la calle Alcalde de Dávalos, y me encontré con una ventolera, pero de aquellas, así como se va a alargar a llover. ¿Qué nos dice el pronóstico del tiempo? Que tenemos una temperatura de 15.8 grados, una humedad del 62%, y que Santiago está totalmente cubierto de nubes. Les cuento el pronóstico de Santiago porque ya sabemos que en el sur las temperaturas están un poco más bajas y también hay atisbos de temporal. ¿Qué nos espera para mañana miércoles, que cerramos el mes de septiembre? Una mínima de 11 y una máxima de 18 grados, también nublado. El jueves sí, retoman las altas temperaturas, rarísimo el salto. Pasaremos de 10 a una máxima de 27 grados y el día

0: Fundación Mujer Levántate. Ella está muy abrigada, no como yo, que estoy muy desabrigada y por eso estoy pasando frío hasta ahora. Y estará con nosotros también Julio Pertusé, quien es ingeniero civil de industrias de la Universidad Católica. Con él hablaremos de la inteligencia artificial conectiva, cuáles son las diferencias con la inteligencia artificial generativa, y nos daremos una vuelta por la discusión del momento que dice relación con el poder que podría alcanzar o que ya tiene, y no sabemos, la inteligencia artificial. Todo comienza con los titulares. Y tenemos una estupenda periodista que ha recolectado la información para ustedes, la escribió y pasa a comentarla de inmediato. Catalina Alfaro.
1: Después de todo, ¿qué dice la prensa a esta hora de la tarde? Estos son los titulares.
2: Nacional.
3: Esta jornada se realizó el funeral del suboficial mayor Christopher Aguilera, quien falleció el pasado domingo tras recibir un impacto de bala en un procedimiento policial en la comuna de Lo Espejo. La instancia estuvo marcada por un homenaje de parte de carabineros. Y en la ceremonia, Aguilera recibió un ascenso póstumo por su compromiso con la institución.
2: Congreso.
3: La Cámara de Diputadas y Diputados aprobó el proyecto de ley que contempla la devolución del valor al impuesto agregado, el IVA, asociado a la compra de pañales y medicamentos, iniciativa que ahora deberá continuar su tramitación en el Senado. De aprobarse, el beneficio estaría dirigido a quienes formen parte del 80% más vulnerable, según el Registro Social de Hogares. El mecanismo considera un pago mensual equivalente, con un tope, al IVA pagado por estos productos de acuerdo a los requisitos establecidos en la iniciativa.
2: Nacional.
3: El presidente José Antonio Kast anunció la extensión del subsidio de combustibles hasta diciembre, destinado a transportistas de taxis colectivos, transporte escolar y para pescadores artesanales. En este sentido, los beneficiarios recibirán un bono de 100.000 pesos mensuales.
2: Educación.
3: Un informe de la OCDE evidenció que un 23,4% de los docentes en Chile, tanto en educación básica y media, de establecimientos públicos, no se encontraban plenamente calificados. La organización sostuvo que los profesionales no cumplen todos los requisitos establecidos por la normativa nacional local.
2: Política.
3: Mañana se reunirá la expresidenta Michelle Bachelet con partidos de oposición tras poner fin a su candidatura a Naciones Unidas. El encuentro estará marcado por un acto preparado por las colectividades, en las que buscará mostrar una señal de unidad entre el sector político. De esta manera, el acto se celebrará a las 18 horas de este miércoles en el Teatro Municipal de La Pintana.
2: Transporte.
3: Desde 2027, la concesionaria Nuevo Pudahuel abrirá un nuevo proceso para seleccionar a 3 operadores que puedan conectar el terminal aéreo con ciudades ubicadas a un máximo de 300 kilómetros, como Valparaíso, Rancagua y San Felipe. Con esto se reducirá el tiempo de traslado de los pasajeros nacionales que necesiten conectar con sus respectivas ciudades cercanas a Santiago.
2: Espectáculos.
3: Luis Miguel volverá a Chile en 2027. La productora a cargo del evento confirmó la llegada del Sol de México a Latinoamérica en el marco de una nueva gira internacional que contempla nuestro país. Aún no se han confirmado fechas ni recintos, pero se espera que arribe a Chile a fines del próximo año.
0: Maravilloso, entonces tendremos al Sol de México, a todos aquellos que nos gusta la música. Obviamente nos vamos a inscribir para alguno de sus conciertos y vamos a comprar allí un ticket, un pase, una entrada. Nos vamos con buena música y luego desatamos la conversación aquí en Después de Todo. Por ahora nos quedamos con una increíble Dua Lipa.

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1: Yo les voy a presentar a nuestra invitada mientras ella hace ingreso aquí a nuestro set de radio. Le vamos a dar la bienvenida a la hermana Nelly León, quien es presidenta de la Fundación Mujer Levántate, quien tiene además hoy día la gentileza de acompañarnos presencialmente. Comenzó ya la colecta digital desde el 23 de septiembre hasta el 4 de octubre. Una colecta para sumarse a Mujer Levántate, que nació el 2008 de la mano de la hermana Nelly y el padre Alfonso Baeza, con la convicción de que toda persona merece una segunda oportunidad. Trabaja con mujeres de hecho privadas de libertad, las acompaña en un proceso integral de reinserción que comienza dentro de la cárcel y continúa cuando recuperan su libertad. Nelly, qué gusto tenerte acá.
2: Hola, Sole. Para mí también es un gusto estar contigo.
1: Muchas
2: y
1: gracias.
2: Aquí en T3CC también.
1: Sí, nos queremos mucho.
2: Sí, hace mucho tiempo.
1: Hace mucho tiempo y el aprecio es muy mutuo. Nelly, antes de entrar con la campaña o la colecta propiamente tal, démonos una vuelta, ¿te parece? Por tu vida, por lo que has estado haciendo y por lo que has visto, que me parece muy trascendental. Cuando yo te conocí en una de las ocasiones en las que estuvimos juntas, estuve en la cárcel de mujeres. Sí. Esto era a propósito de un reportaje que estábamos haciendo por la Avenida del Papa.
2: Sí.
1: ¿No? Del Papa que se reúne con las internas, y ahí tú nos puedes contar más detalles de cómo se gesta eso y cómo se vive finalmente ese momento. Y recuerdo que una de las conversaciones que tuvimos, tanto con las internas como contigo, era lo que se sufría siendo mujer presa, que es una condición totalmente distinta a la del hombre. ¿Cómo te la puedes explicar hoy día después de tantos años de trabajo, experiencia, testimonios, conversaciones, llantos, abrazos, alegría?
2: Bueno, el dolor sigue siendo el mismo, y tú decías una mujer presa, pero también hay el segundo elemento y el más potente, que es madre. Y ahora que tú eres mamá,
1: sí.
2: Me imagino lo que implica el sufrimiento de no estar con tu hijo, de no verlo, de no acunarlo, de no hacerlo dormir. Ese es súper potente. Y entonces en las mujeres genera una segunda condena, que es su propia culpa. Ellas no se perdonan y cuesta mucho, un trabajo muy intenso, restaurador de su vida, el que ellas puedan tomar conciencia de que ya cometieron un delito, lo están pagando, le están pagando, como dicen ellas, a la sociedad, pero que ellas se tienen que perdonar, porque si no, no se van a liberar para poder iniciar su proceso. Uh-huh. Y claro, hay mucho dolor, mucho llanto, mucha soledad y mucha angustia de no saber, sobre todo cuando los hijos entran a la adolescencia, de los 10 para adelante, cuando ya están en la calle y a veces víctimas de delincuentes que los utilizan para cometer otros delitos. Entonces, claro, ahí hay un dolor asociado que es muy profundo.
1: Muy profundo, y tal como tú dices, una segunda condena de las experiencias, de lo que estás viendo, además de lo que conoces, de la cantidad de datos, ¿no?, información que hay al respecto. Explícanos bien, Nelly, ¿cómo funciona esto? ¿Hasta qué edad o momento las madres pueden estar con sus hijos al interior de la cárcel? Si es que llegan, por ejemplo, embarazadas, tú haznos todo el panorama. ¿En qué momento se separan? ¿Cuántas visitas pueden tener de esos hijos? ¿En manos de quién quedan esos niños? Si es que hay un padre presente o es una abuela u otra condición de cuidado para esos niños.
2: Bueno, las mujeres llegan embarazadas, muchas veces sin saber cuando caen presas que están embarazadas, sino que empiezan a sentir los primeros síntomas, estando privadas de libertad. Nosotros tenemos dos categorías de mujeres con lactancia, embarazadas y con lactancia. Las condenadas, por un lado, y las imputadas, que están separadas en dos espacios distintos, porque la ley así lo pide.
1: La imputada está en proceso
2: está
1: de conocer
2: en proceso, está
1: la resolución final.
2: Claro, hoy día yo estaba con una que tiene su guaguita, tiene 12 días.
1: Horroroso.
2: Un bebecito que es chiquitito.
1: Que depende 100% de ella.
2: Absolutamente. Y tiene juicio el próximo mes. Entonces ella me decía, yo tengo la esperanza de poder irme con mi bebé. Pero si no se va, ella se va a quedar con su bebé hasta los 2 años.
1: Ya.
2: Y a los 2 años, sí o sí, el niño tiene que salir. Y si la mujer queda condenada a 5, por ejemplo, o a más años, ese niño se le busca la red de protección más cercana, en este caso la pareja, que en este caso concreto de esta niña que te estoy mencionando, su pareja también está presa, están en la misma causa. Entonces, la abuela, la madre de ella, la que podría ser el factor más protector para ese bebé. Y pero si no está la abuela y no está la tía y no está la vecina de buena voluntad, ese niño va a alguna residencia transitoria de mejor niñez o alguna familia de acogida.
3: ¿Generalmente los padres no están?
2: Generalmente los padres no están. O sea,
3: no existen.
2: Yo diría en 90,
3: existen, pero no aparecen.
2: Sí, el 90%+ de los padres no están presentes en la crianza de los hijos ni se hacen responsables de los hijos. Ellos fácilmente inician otra relación, tienen otra pareja, arman otra familia. Entonces las mujeres quedan en abandono. Entonces esa es la tercera condena, digamos, el abandono. Entonces esos niños y empiezan a deambular. Entonces, porque si va a una familia acogida, la familia acogida no siempre le trae al niño o a la niña para que ella la vea, que tiene que ser por tribunal. El tribunal de familia decreta que una vez al mes, pero a veces el cuidador o la familia acogida se niega a traer.
3: Ahí depende
2: de la buena voluntad del cuidador. Y ya ahí empiezan las angustias. Entonces empieza a deambular este bebé. Tenemos un caso de una mujer que se fue a una familia acogida, pero la familia nunca le trajo en 6 meses a su niña y ella quería verla. No le permitía tampoco video, porque en el CPS se les permite hacer videollamadas por computador, no se lo permitía. Entonces, al final ahora la niña está en una residencia esperando que a ella le den una pronta libertad, que le falta como un año para cumplir.
3: ¡Qué desgarro!
2: No, eso es tremendo.
3: Hayas hecho lo que hayas hecho. Este es un segundo desgarro y es, como tú decías, es efectivamente una segunda condena. Nelly, ¿en qué condiciones viven las mujeres que están con sus hijos al interior de la cárcel? Preguntado de otra forma, ¿en qué condiciones viven esos niños que están al interior de la cárcel?
2: Están en buenas condiciones. Ya. Yo hoy día puedo decir que había una tremenda preocupación de parte del Estado, mediado por Mejor Niñez también. Entonces viven los espacios mejores que hay dentro de la cárcel, son los que están los bebés. Uh-huh. Solo que son espacios comunes. Y a veces estos espacios comunes, las madres tienen conflicto entre ellas mismas y a veces se generan discusiones o peleas. Entonces, claro, los niños van percibiendo también
3: ese conflicto.
2: Pero generalmente los espacios son buenos. Yo eso puedo decir. Mejor Niñez también aporta todos los que son los insumos necesarios para que los niños estén bien. Y creo que están bien. Uh-huh. En este momento yo doy gracias a Dios por eso, digamos, que creo que están bien. Pero nunca estarán mejor que estar en su casa con su familia protectora, digamos.
3: Por cierto. Nelly, los niños, cuando ya están en edad de visitar a sus madres, ¿no?, que están presas o privadas de libertad, ¿lo hacen? Sabemos que los hombres no, que generalmente tú me lo has contado también, las parejas desaparecen.
2: Sí. Los niños sí, no. O sea, hay casos en que los niños están con abuelas o con tías, familiares muy cercanos a la mujer, y se los pueden llevar. Pero a veces hay mujeres que empiezan a hacer la reflexión y solamente permiten que vayan una vez al mes o cada 2 meses a verlos.
3: Para que no las vean así.
2: Para que no las vean y no se den cuenta dónde está su madre. Y segundo, que es porque ellas mismas se han planteado esto. Bueno, hemos llegado a esa reflexión. No, cuando el niño vuelve al colegio el día lunes, ¿qué hiciste ayer, su compañerito? Fui a la cárcel a ver a mi mamá. O sea, eso también es traumante para el niño que está creciendo en el colegio con sus compañeros. Entonces, hay casos y bien emblemáticos que de mujeres que dicen prefiero no verlo, pero que él esté bien. Uh-huh. O ella esté bien.
3: Como que ese dolor es más profundo.
2: Es más profundo, sí. No, y también permitir cuando los niños se van llorando. Me acuerdo una Navidad hace unos años atrás que nosotros celebramos Navidad para todas las mujeres. Y armamos con las voluntarias, Navidades por todos los módulos. Entonces, ahí la jefa de unidad hace la excepción, digamos, de autorizar a los niños, aunque no estén enrolados por su madre, de que puedan entrar a esa fiesta de Navidad. Me acuerdo un niño de 7 años que lloraba afuera y decía, yo quiero ver a mi papá, yo quiero ver a mi mamá. Entonces, me acuerdo que yo lo llevo de la mano y cuando ve a su mamá le abre los brazos, a mamá se pone a llorar y le dice, ¿pero por qué? ¿Por qué? ¿Por qué me dejaste? Ahí terminamos todas llorando porque fue bien impresionante.
3: Imagino, sí, qué desgarrador. Lo que yo te decía, creo que no hay mejor palabra que un desgarro emocional. Yo lo vi ahí también, tuve conversaciones bien profundas con varias de ellas.
2: Sí.
3: Y hay mucho como de esta doble culpa, ¿no? De este por qué. ¿Por qué llegan ahí? ¿Por qué esas mujeres están ahí mayoritariamente, Nelly?
2: Mayoritariamente microtráfico o tráfico concretamente, pero siempre asociado a un varón, lamentablemente.
1: ¿Sí?
2: Es muy poca la mujer que está por sí sola, digamos.
1: Que lidera la
2: que
1: banda.
2: Lidera este tráfico, este microtráfico, por robo también. Robo en tiendas generalmente, que ahora están mucho más castigadores los tribunales en ese sentido. Antes podía tú ser mechera, como se dice en el término de cárcel, y no tenía sanciones muy grandes. Las mujeres sabían hasta cuánto podían robar para que no les dieran una condena, pero hoy día están mucho más duras las penas, digamos. Entonces,
1: ¿cuánto tiempo pueden estar por esos hurtos o por esos...?
2: Por los hurtos, entre 18 meses, 3 años, 5 años, depende. Depende si es primer hurto, segundo hurto o ya es una cadena de hurtos, claro. Y los microtráficos están siendo penalizados igual que los narcotráficos, entonces las condenas son altísimas ahora.
1: Te voy a hacer una pregunta ruda, pero como tú tienes la respuesta, me la vas a poder responder. ¿Son buenas mujeres?
2: Todas son buenas mujeres. Todas son buenas mujeres. Yo siempre les digo a ellas también en las conversaciones personales, y creo que la Fundación, las profesionales también tenemos claro eso, el delito que ustedes cometieron no las define. Ustedes son muchísimo más que eso. Y eso las tiene que impulsar a tomar de aquí en adelante buenas decisiones, aprovechar todo lo que la Fundación y Gendarmería les pueda otorgar, aprovecharlas para su beneficio, para poder acortar su pena, poder irse antes desde la que termine la condena. O sea, sí. Yo creo que yo no puedo definir a nadie como que sea mala. Intrínsecamente perversa, no sé, tendría que tener un daño patológico muy grande.
1: Uh-huh. Qué bueno que tú lo aclares, ¿no?
2: Sí.
1: Por eso lo pongo en tus palabras y en tu propia respuesta. Nelly, la Fundación, ¿cómo se integra en medio de todo esto? ¿Con qué objetivo partieron junto con el padre Alfonso Baeza, no?
2: Mira, nosotros, esto es una historia como muy bonita, porque me acuerdo, yo llegué en el 2005 al CPF y había más de 2.000 mujeres, porque en esa época estaba recién iniciándose la reforma procesal penal, entonces todavía estaban ahí las procesadas y las condenadas de la antigua ley.
1: Todas juntas,
2: eran más de 2.000. Y era un hacinamiento tan espantoso. Entonces,
1: este es el Centro Penitenciario Femenino de San Joaquín. A eso se refiere Nelly con CPF.
2: Entonces, yo me acuerdo haber empezado a escuchar a las mujeres. Yo iba a evangelizar, a hablarles de Dios, que Dios las amaba por sobre todas las cosas, y me di cuenta un portazo en la nariz, porque dije, ¿de qué Dios les voy a hablar si estas mujeres no tienen
1: nada? ¿Aquí no está Dios?
2: No, ahí no estaba Dios. No podía yo hablarles de Dios si ellas no tenían una toalla higiénica, no tenían los insumos básicos para vivir con un poquito de dignidad. Bueno, y así pues empecé a observar y a escuchar, y me di cuenta que la primera necesidad era tener una casa de acogida. Entonces, porque yo veía que salían mujeres y volvían. Y en eso me lo pasé 3 años, hasta que un día me encuentro con el padre Alfonso y le digo, padre, ¿sabe qué? Tengo la decisión tomada, creo que lo que hace falta aquí es una casa de acogida. Entonces el padre me dice, dentro de su inocencia, sí, pues, tengamos una casa de acogida.
1: Usted, y esto es para acogerlas una vez que están fuera.
2: Exactamente, no. Porque yo pensé que esa era la solución en ese tiempo, te fijas, estoy hablando del 2008. Y ocurrió algo muy milagroso, porque el padre me dijo, ya, yo busco el dinero, usted busque la casa. Y rápido, esto fue junio del 2008, en el mismo 2008, noviembre, 5 de noviembre, inauguramos casa. O sea, sí, por distintas partes, nos llegó el dinero, necesitábamos 45 millones, nos regalaron 50 de un paraguas, así como, wow, así. Es porque yo siempre, cuando soy una mujer de mucha fe, soy monja, entonces decir, no, esto es de Dios, no es una cosa filantrópica de la Nelly que se le ocurrió, no, estaba con los pies puestos en el barro, estaba viendo el dolor, estaba en medio del dolor, del sufrimiento, entonces eso, dije, esto es. Pero claro, teníamos la residencia, la casa, pero no teníamos fundación, entonces ¿cómo sosteníamos esta casa? Y ahí con el padre, y él en ese tiempo era de Cáritas, y su hermano era abogado, y nos ayudó a armar la fundación. Sin tener ni siquiera visión, misión, ni objetivos claros de lo que queríamos. Entonces ahí llegó una psicóloga que, gracias a Dios, todavía permanece con nosotras, que ha sido muy fiel, y ella, y se ha ido capacitando, y hoy día tenemos un modelo súper bien desarrollado con la fundación, tenemos varios programas, tenemos
1: la casa acogida permanece.
2: La casa acogida permanece, hoy día tenemos 3 chicas viviendo en la casa, que han hecho la opción de vivir ahí, porque volver a su entorno
1: es imposible.
2: Es imposible.
1: Viable.
2: Entonces...
3: Ya, pero ese es un trabajo, pero el otro muy intenso es el que haces al interior.
2: Al interior de la cárcel, ahí se mezcla un poco. Yo tengo doble rol, doble militancia. Soy capellana católica y entonces me preocupo de toda la parte más desde la fe, de acompañarla, pero también la fundación entra a formar parte de esto y se empieza a profesionalizar, y la fundación tiene un programa adentro de la cárcel que es muy potente, que se llama Construyo Mi Futuro, que tiene muchos talleres, digamos, y cada taller tiene más de una sesión, entre 6 a 7 sesiones, donde la mujer se va desarrollando. Y el primer taller que se le hace a una mujer que entra a la fundación es yo primero que todo. O sea, antes que mi nadie, ni siquiera los hijos. Porque si yo no estoy bien, yo no estoy restaurada, yo no me siento de pie, parada, no puedo tenderle mis manos a nadie más. Entonces eso ya de ahí empieza a crearse las confianzas con las profesionales, y las profesionales son súper bien elegidas porque también ahí que capten el carisma de la fundación. Y ese programa es muy... Ahora hace 2 años, bueno, con varios años, ya tenemos Ninguna Mujer Sola, repartimos más de 350 kits de útiles de aseo todos los meses con un voluntariado súper potente. También empezamos las mentorías este año para mujeres que tienen altas condenas, que todavía no pueden ingresar a la fundación. Y afuera tenemos, bueno, la residencia, como ya saben, y tenemos el programa Caminemos, que es un postpenitenciario para acompañar a 20 mujeres más afuera que van saliendo, a buscarle cupos laborales, que se capaciten, que entren a estudiar las que quieran. O sea, hay todo un proceso que es muy redondito. A nosotros nos resulta, las mujeres están con nosotros entre 3 años a 4 años, wow, desde que inician el proceso hasta que las vamos soltando, que al final no se sueltan nunca tampoco, porque tenemos encuentros 2 veces en el año, para el Día de la Solidaridad o el Día de la Madre y Navidad.
3: Ya, trabajo no le falta, Nelly.
2: No.
3: Le falta tiempo. En los últimos 6 años, la Fundación Mujer Levántate ha acompañado 1.212 mujeres, impactando a 3.633 hijas e hijos. En los próximos años se estima que alrededor de 30.000 personas van a recuperar su libertad, de las cuales aproximadamente 3.000 serán mujeres, ¿no? Esto plantea una pregunta fundamental: ¿cómo queremos que esas personas salgan de la cárcel? Lo que hemos conversado hasta el cansancio. Y aquí nos conectamos con la colecta. Ya está funcionando la colecta digital a partir del 23 de septiembre. ¿Cómo les ha ido? Más o menos.
2: Como dice un buen chileno, entre tongo y los vilos.
3: Entre tongo y los vilos, ya.
2: Más o menos, pero tenemos fe que hay gente que hoy día nos está escuchando aquí contigo de muy buena voluntad y que va a colaborar y que se va a poner, meter la mano al bolsillo y se va a tocar el corazón, y ese corazón va a latir profundamente para poder soltar lo que sea, digamos.
3: No lo que sea, lo que sea. Todo suma. Todo, yo siempre suma, digo, cuando suma, nosotros hacemos una convocatoria, alguna colecta, todo suma.
2: Todo suma.
3: Los 1.000 pesos más los 1.000 pesos, sí, son 2.000 pesos, y sí, así, y así sucesivamente. ¿De qué vive la fundación? Además de esta colecta que es muy relevante y a la cual los invitamos a o hacerse voluntario o a donar una suma específica a través de mujerlevántate.cl.
2: Nosotros vivimos de una carterita de socio. Yo soy bien amiga de Jurassic, del Hogar de Cristo, y le digo, ustedes tienen una inmensa cartera de socios. Yo tengo un monedero de socio, pero que es bien potente porque nos aporta, digo yo, el 30-40% de los costos al año. Y luego son donaciones, bueno, la colecta, también hacemos campaña en parroquias, en colegios. O sea, yo creo que hay harto que hacemos permanentemente. Y desde la fe, la divina providencia nunca falla.
3: Con esa cara de optimismo que tienes permanentemente.
2: Así que...
3: Ya, solo una frase final para invitar, Nelly. ¿Por qué esos 1.000, 2.000, 3.000, 10.000, 1.000.000 de pesos, 500.000, 200.000 que yo puedo dar, por qué debiera hacerlo? ¿O qué resultado va a producir? ¿O cómo te imaginas que puede ser un resultado que podamos transmitir hasta ahora a través de nuestro programa para que se animen y donen?
2: Bueno, quiero decirle a todos los que se animen a donar, ojalá 500.000 pesos, decirles que va a ser bien invertido, que están aportando a una fundación que tiene prestigio, que tiene seriedad, que tiene 18 años trabajando y que hemos ido creciendo poco a poco con el tiempo. con evidencia que tenemos mucho que mostrar, muchas historias que contar, y que cada peso que podamos recibir van a ser siempre bien invertidos.
3: Como que se multiplican, ¿no?
2: Se
3: en
2: multiplican,
3: el presente
2: entonces,
3: y en el futuro.
2: Exacto,
3: en el presente de las mujeres y en el futuro
2: sí,
3: de sus hijos.
2: Entonces yo creo que eso, por eso es bueno que nos apoyen, por favor. Super.
3: Mujerlevántate.cl, ahí entonces sus donaciones. Nelly, un millón de gracias por
2: Instagram haber venido. También.
3: También.
2: Y arroba mujerlevántate.cl.
3: También.
2: Llegar y donar.
3: Desde ahí. Llegar y donar, entonces ahí está más fácil. Yo voy a subir esa story a través de mi cuenta porque así.
2: Estupendo.
3: Es más fácil.
2: Ya.
3: Nos vamos a la pausa, pero antes, Squalo RP es el software que te permite moverte de forma fácil y ágil en tu gestión, compras, ventas, contabilidad, recursos humanos, tesorería y mucho más. 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Vamos y volvemos.
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1: Les había prometido esta conversación con Julio Pertusé, quien es ingeniero civil de industrias de la Universidad Católica, actualmente es profesor de la UCE y además presidente de Fundación Chile. Estábamos conversando acerca de lo linda que es esta fundación. Uno dice linda, ¿no? Pero es básicamente un tremendo aporte a Chile que él nos va a contar ahora, pero vamos a hablar de inteligencia artificial, que era lo prometido. Julio, bienvenido.
2: Muchas gracias, Soledad, por la invitación.
1: ¿Cómo estás? ¿Con quién te encontraste en Fundación Chile? Yo tengo un montón de aprecio a la Fundación, creo que hacen una gran labor, además en distintos ejes temáticos. A lo mejor tú puedes hacer un súper resumen ejecutivo de lo que es la Fundación Chile hoy.
2: A ver, me cuesta hacerlo. Es una institución que cumple 50 años, que ha tenido una trayectoria de aportes al país, tal como tú señalas, de creación de industrias emblemáticas, toda la industria del salmón, partió en la Fundación Chile ya hace mucho tiempo, toda la industria de los paneles fotovoltaicos, la carne envasada, y así podría nombrar distintos aportes concretos que ha hecho la Fundación. Y por lo mismo, en todos estos años, con la trayectoria que tiene, la Fundación tiene muchas áreas de trabajo. Por supuesto, siempre hay un área muy fuerte en lo que es minería, en lo que es energía, pero también tenemos capacidades en temas de cuencas hídricas, economía circular, gestión de residuos, de plásticos. ¿Y qué es lo que yo me gustaría poder empujar? Son temas más de inteligencia artificial. ¿Por qué? Porque desde un punto de vista de la Fundación lo va a necesitar para modernizar sus procesos, cómo hace gestión, pero también para poder después, que es lo que ha sido históricamente la misión de la Fundación, transferir esos conocimientos hacia el sector productivo y hacia el Estado.
1: Bueno, la transferencia aparece como el concepto clave siempre en el quehacer, en el hacer y en el propósito de la Fundación. Y tal vez una transferencia, ¿no?, que hoy día es distinta, no sé si es más fácil o más difícil, pero es diferente a propósito de la irrupción de la inteligencia artificial, que todo lo ha moldeado, que todo lo ha cambiado. Pero la verdad, Julio, aquí quiero tu opinión. Además, no solo eres ingeniero civil de industrias de la Universidad Católica, PhD también del MIT, actualmente estás como director del Magíster de Innovación, y en ese contexto quería preguntarte, sabemos que estamos trabajando con inteligencia artificial hace mucho tiempo, pero el antes y el después viene a propósito de la inteligencia artificial generativa, ¿no? Esto que nos sorprende, el ChatGPT o Claude o lo que sea, pero la posibilidad de que la máquina te conteste algo ante una pregunta humana. Ya después vamos por los agentes, la superinteligencia, etcétera. ¿Pero te parece que hay un antes y un después ahí en lo que ha sido esta revolución digital?
2: Absolutamente. Hay un antes y un después desde un punto de vista de cómo han ido avanzando los modelos. Hay un antes y después en cuántos recursos se están incorporando para la investigación y para poder avanzar los modelos de frontera, no solamente en Chile, sino que en el mundo en general. Hay un antes y después también a la tasa a la cual nosotros hemos ido utilizando estas herramientas. Y creo que por ahí va un poquito la clave. Cuando analizamos lo que es una tecnología, no es tan solo la tecnología misma, sino cómo esa tecnología interactúa con la sociedad. Y para eso necesitamos diseminar esa tecnología. Y cuando uno se pone a ver cuánto le tomó a distintas tecnologías llegar a los 100 millones de personas, creo que el ChatGPT le tomó 5 días.
1: Sí.
2: Entonces es algo muy rápido la velocidad a la cual nosotros hemos ido adaptando y aprendiendo a utilizar estas nuevas herramientas.
1: Que es esta típica gráfica que comienza a moverse y que es impresionante verla, ¿no? De cómo, cuánto se demoró en adaptarse el teléfono o en llegar el teléfono a una determinada cantidad de personas.
2: Si mal no recuerdo, fueron 70 años le tomó al teléfono llegar a una penetración de un 90% de la población norteamericana. 70 años.
1: Claro.
2: La inteligencia artificial fue casi instantáneo.
1: Ya, y si pensamos en ese nivel, ¿no? En ese nivel de llegada y en ese tiempo tan breve de llegada, antes de entrar a las preguntas que te teníamos, ¿te asusta la conversación que hoy hay sobre inteligencia artificial? A mí, fíjate que, pese a lo que conozco, a lo que leo, yo me considero una persona instruida, sí me genera mucha incertidumbre. Y me interpretó muy bien la entrevista de Anderson Cooper al CEO de OpenAI, en el sentido de, tengo dos hijos, le dice él, y por primera vez siento temor cuando aparecen estas declaraciones de que la inteligencia artificial nos va a exterminar a todos y como en tres años, en la próxima década. ¿Cómo ves tú esta conversación o esto? ¿Qué te genera a ti?
2: A ver, a mí no me genera temor. ¿Ya? ¿Y por qué? Porque cualquier tecnología siempre está inserta en un sistema sociotécnico. Y al final del día los seres humanos tenemos agencia. Las instituciones que nosotros construimos tienen agencia para poder regular, parar, mover o habilitar ciertas tecnologías y prohibir otras. Por ejemplo...
1: ¿Pero estas tecnologías también tienen esas agencias?
2: Tienen.
1: O sea, estas empresas, digamos.
2: Las empresas tienen agencias, sí, pero por sobre esas agencias, o sea, cuando tenemos un papa hablando de inteligencia artificial, cuando tenemos a los distintos líderes del mundo en el foro que tú quieras, en el G7, en el G20,
1: en la ONU,
2: en las Naciones Unidas, todos están hablando de temas de regulación. Eso es algo que el poder político va a afectar o no el desarrollo de esa tecnología.
1: Ya, pero ¿hablan o actúan? Porque yo también me aferro a la encíclica del Papa, pero escucho también a Donald Trump decir: aquí no hay nada que regular, nosotros seguimos avanzando, esta es una pelea y una competencia con China.
2: Porque hay que entenderlo desde un punto de vista de la lógica geopolítica, sí. Entonces, cuando uno se pone a analizar la literatura sobre cómo se diseminan las distintas tecnologías y distintas escuelas de pensamiento, pero una escuela de pensamiento dice que la tecnología se disemina en función de las características intrínsecas de la tecnología. Es cierto, pero hay otra escuela que dice: oye, un momentito, no solamente la tecnología, sino cómo cambia la economía, cuánto valor genera. Es cierto, y hay una tercera escuela de pensamiento que dice: oye, pero no es tan solo la economía, sino cómo nosotros podemos ocupar esta tecnología. Y eso explica el auge de la inteligencia artificial, porque fue algo muy fácil de poder ocupar. Pero hay una cuarta escuela de pensamiento que dice: oye, ojo, la tecnología se disemina o no en función de cómo cambian las lógicas de poder. Y ahí el poder político tiende a prevalecer.
1: Entiendo.
2: ¿Ya? Entonces, por eso, a mí, más que temor, me da vértigo.
1: Sí.
2: Que es distinto. Sí. El vértigo puede ser positivo, sí, también.
1: El vértigo también genera temor, pero son cosas distintas.
2: Puede o no.
1: Es verdad, claro, puede o no.
2: Pero un poquito de vértigo, ver cómo ha cambiado todo en tan solo 4 años.
1: Es impactante.
2: Cómo obliga a repensar cómo nosotros estudiamos, por lo menos en la universidad, cómo nosotros enseñamos, cómo nosotros investigamos como profesores universitarios, cómo operan las organizaciones y, sobre todo, cómo va a operar el Estado futuro con inteligencia artificial.
1: Y te sumo una más: ¿cómo estamos viviendo? Para entender, ¿qué podemos comprender o cómo podemos definir la IA conectiva? ¿En qué se diferencia de la inteligencia artificial generativa que hoy conocemos a través de herramientas como Cloud o ChatGPT?
2: Probablemente a esta altura del año todo el mundo ha interactuado con alguna herramienta de inteligencia artificial generativa que lo que hace es poder generar contenido, y eso es lo sorprendente. Ahora, eso lo hace en función de los datos que tiene, en función del prompt que tú lo puedes hacer, alguien alimentó la máquina, pero es capaz de ir completando o ir generando contenido de manera que nosotros podamos utilizarlo. La IA conectiva o la IA agéntica, lo que se trata es poder conectar distintas funciones y distintos procesos para poder sacar un trabajo adelante. Uh-huh. Entonces tiene que ver cómo la inteligencia artificial generativa puede ser un componente más dentro de esta IA agéntica, pero es cómo yo empiezo a conectar distintas partes de una organización o de un proceso de trabajo para cambiar cómo nosotros estamos trabajando, cómo nosotros estamos operando o generar cosas distintas.
1: Perfecto, ahí está la diferencia. ¿Qué oportunidades aparecen entonces cuando estos distintos agentes de inteligencia artificial pueden conectarse, compartir información, colaborar para resolver problemas, para salirse de curso? Yo sé que tú me miras con cara de tranquilidad. Yo no estoy nada tranquila. Puede ser porque yo estoy intranquila desde hace 2 años, 7 meses. Porque tengo un hijo de 2 años, 7 meses. Pero si es que estos agentes se coordinan o conversan entre ellos, sacan un nuevo lenguaje, ya se pongamos en el caso de que hacen cosas buenas para la humanidad, ¿qué oportunidades hay, crees?
2: A ver, hay muchas oportunidades.
1: ¿Y en qué industrias, a lo mejor?
2: En todas. La gracia de la inteligencia artificial, que es una tecnología de propósito general, es decir, que se aplica a todas las industrias. No es una tecnología que tiene un dominio de acción más o menos acotado, como yo te pudiese decir el rayo láser, sino que esto tiene el potencial de cambiar cómo nosotros trabajamos en cualquier tipo de industria.
1: Es como universal.
2: Sí, no es la primera tecnología universal que nosotros tenemos de propósito general. Ya, en primer lugar, fue a lo mejor la utilización del agua, los molinos de viento para poder mover engranajes en la primera revolución industrial, o el motor a combustión interna en la segunda revolución industrial, o el computador se empezó a ocupar en todos lados con la tercera revolución industrial, y ahora estamos en la cuarta revolución industrial. O sea, hemos sobrevivido cada una de esas revoluciones. Lo que te genera cada revolución industrial es un aumento en Número uno, la calidad de vida. Número dos, la expectativa de vida. Y número tres, también la forma en que nosotros estamos trabajando. A diferencia de las otras revoluciones industriales que ocurrieron en periodos más largos, esta sí está ocurriendo en un periodo más corto. Sí. En las anteriores yo podía reinventarme rápidamente y si yo no me reinventaba, bueno, por lo menos a lo mejor mi hijo, a propósito que tenemos niños, mi hijo iba a hacer algo distinto. Ahora esto nos está obligando a nosotros y sobre todo a nuestro hijo, probablemente por la tasa de aceleración sí. que se está cambiando esto, a tener que reinventarse profesional y laboralmente más de una vez durante su vida.
1: Y en una mirada como súper personal y más de observador, Julio, ¿hay alguna industria, algún ámbito en el que tú digas, wow, no lo puedo creer? Porque yo entiendo el avance exponencial y que todo se ha modificado. Pero si tú me preguntas a mí, yo encuentro que en salud y en todo lo que tiene que ver con la investigación científica, esta revolución sí que es grande. Porque ha sido una preocupación para la humanidad. La cura contra el cáncer, en su momento el SIDA, el encontrar nuevas vacunas.
2: Sí, a ver... Todo esto ocurre desde el año 2016 en adelante. Hay una discusión académica sobre si es que las ideas de innovación están más difíciles de llegar. Si nosotros notamos lo que fue el avance tecnológico de la humanidad desde el 1900 al 1950 y lo comparamos con el 1950 al año 2000, claro, el salto que ocurrió desde principios del 1900 a 1950 fue gigante. Y ese salto parece que empezamos a entrar en los rendimientos marginales decrecientes y nos está costando encontrar nuevas ideas o nuevas innovaciones. ¿Hasta qué? Hasta que llega la IA generativa. ¿Por qué? Porque te permite ir haciendo conexiones. Entonces, la innovación en general ya no está ocurriendo porque yo descubro algo nuevo, sino porque los elementos están acá y se me está ocurriendo cómo poder conectarlos de manera distinta. Y esa conexión, la inteligencia artificial es mucho más eficiente para poder hacerlo. Tanto sí que le dieron el premio Nobel de Química a Google, una empresa que uno dice, bueno, pero ¿quién el premio Nobel de Química se lo están dando a una empresa de computación? Se lo dieron precisamente por AlphaFold, que permite generar o describir nuevas proteínas, y eso tiene un impacto gigante en lo que es la medicina.
1: Y te reitero, ¿algún ámbito en el cual tú hayas dicho, wow?
2: A ver.
1: ¿O algún ejemplo en particular?
2: A ver, hace poco, si es que la prueba de poder resolver la ecuación de Navier-Stokes, que hace poco, un problema matemático de hace cientos de años, que fue capaz de hacerlo, hay una polémica, sí, pero que fue capaz de hacerlo la inteligencia artificial, a lo mejor por fuerza bruta, por capacidad de cómputo, lo que sea, yo digo, esto es wow. ¿Por qué? Porque está empezando a resolver problemas que hemos tenido desde hace siglos de una manera distinta. Sí. Pero junto con eso, yo también digo, como profesor universitario, wow, y ahí yo sí me asusto, porque digo, bueno, mi alumno está estudiando con inteligencia artificial, los profesores estamos preparando los PowerPoint a lo mejor también con inteligencia artificial, ¿cómo cambia o cómo tiene que cambiar la educación para que no outsourciemos los procesos cognitivos que son importantes de un punto de vista de la formación de los estudiantes, pero que también empecemos a utilizar herramientas para que la experiencia de formación sea totalmente distinta para un mundo que ellos van a construir que va a ser totalmente distinto al que nosotros tenemos ahora?
1: Volviendo al tema de la gobernanza, de ponerse de acuerdo, de las agencias, de vigilar estos procesos, aparece en este caso donde OpenAI comenta que agentes de inteligencia artificial logran comunicarse por canales no autorizados, como conversar entre sí, sortear controles de aislamiento y comprometer sistemas específicos, ¿no? ¿Crees que habrá suficiente capacidad humana o diplomática para ponernos de acuerdo respecto de la importancia que esto tiene? ¿De la importancia que tiene la regulación en estos ámbitos?
2: Si fuimos capaces de ponernos de acuerdo para pactos de no proliferación nuclear en la mitad de una guerra fría, probablemente aquí también nos vamos a poner de acuerdo. Entonces, yo creo que la respuesta es sí. Ahora, este incidente en particular de OpenAI, y uno dice, oye, mire, es que hay unos agentes que se volvieron rebeldes y empezaron a atacar y empezaron a hackear. Momentito. Fueron programados para poder hacer una tarea imposible. Para eso los programaron, y dentro de eso empezaron a buscar formas novedosas de poder cumplir con la tarea que un ser humano lo programó para poder hacer. Ahora, Ahí nos metemos un poquito más en la naturaleza misma de la tecnología, donde hay propiedades emergentes de la tecnología que yo no soy capaz de describir a priori, sino que yo solamente soy capaz de entenderla una vez que empieza a ponerse en funcionamiento, evidencia. Entonces, lo que yo encuentro súper interesante fue esa capacidad de coordinación que existen dentro de los agentes. Eso es lo que me sorprendió. Más que hubiesen ingresado o no hubiesen ingresado a OpenAI o a Hugging Face para poder hackear algo, porque estaban buscando una recompensa que el programador le había dicho, tienen que buscar esta recompensa.
1: Lo que te sorprende es que conversaban entre ellos.
2: Y que,
1: si eso es lo más alienante.
2: Y que tenían esa capacidad de poder coordinarse generación tras generación de estos mismos agentes, que incluso habían algunos que agotaban sus recursos para darle pistas a otros, para decirles sigue por acá, no sigas por allá.
1: Ya. No, increíble.
2: Esa capacidad de coordinación como propiedad emergente de un sistema sociotecnológico es algo que a mí me llamó la atención y dije, wow.
1: Vértigo.
2: Y ahí la gran alerta que a todo el mundo se le tiene que prender son temas de ciberseguridad.
1: Sin ninguna
2: para poder explorar dónde pueden estar las fallas. Bueno, los agentes van a ser mejor que un ser humano haciendo un hackeo ético. Los agentes los van a poder descubrir porque son más y porque son más rápidos y porque van a encontrar algún tipo de forma.
1: ¿Dónde están las puertas de entrada y salida? Julio, nos alcanzó el tiempo. Solo en unos 30 segundos en tu calidad de presidente de la Fundación Chile. ¿Dónde está Chile en materia de inteligencia artificial? ¿No existe? ¿Se suma al mapa? ¿Tiene desafíos?
2: A todos los rankings, nosotros estamos a la vanguardia, por lo menos de Latinoamérica, en lo que es el uso de la inteligencia artificial. Tenemos desarrollos también de inteligencia artificial. Tenemos buena capacidad de conectividad, buena capacidad de datos. Estamos en la frontera para poder beneficiarnos si es que la empezamos a utilizar de manera juiciosa. De hecho, algunos estudios que lo citó el presidente Cast ahora en las Naciones Unidas, que casualmente me tocó a mí poder dirigir, nosotros estimamos que aproximadamente podemos aumentar en un 20% el PIB del país. Exacto, si es que empezamos a masificar el uso de la inteligencia artificial en las distintas industrias.
1: Buenísimo, súper interesante la conversación. Espero que para ti también las preguntas. Julio Pertusé, ingeniero civil de industrias, presidente de Fundación Chile, muchas gracias por haber estado con nosotros.
2: Muchas gracias a ti por la invitación.
1: Vamos a despedirnos ya, pero antes, algunos datos para ustedes. 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Bien, nos despedimos, nos escuchamos mañana, que estén muy bien. Chao.
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20: Bienvenidas y bienvenidos a un nuevo capítulo de Luz Verde. Soy Francisca Garrido y hoy te invito a conocer las empresas que están generando impacto en nuestro país.
21: Yo soy Sergio Sáez y, sin ir más preámbulos, vamos a los titulares.
20: En nuestra entrevista de hoy, Más Allá de los Fierros, conversaremos con Fernando Araya, cofundador y CEO de Tempo, sobre el salto de esta fintech a banco, inclusión financiera y el futuro del crédito en Chile.
21: Y en nuestra sección Radar Verde, el proyecto El Zorro declara su primera reserva de oro y da un nuevo paso hacia la construcción de una mina en Atacama.
20: Y nos quedaremos en el norte de Chile porque vamos a conocer el telescopio más grande del mundo que se construye en el Cerro Armazones.
21: Y cerramos el Radar Verde con la recuperación del borde costero de Valparaíso. Hablaremos de el Parque Barón, que ya alcanza un 87% de avance.
20: En el post de la semana hablaremos de voleibol, mi deporte favorito, y liderazgo a partir de una reflexión de Cristian Piera sobre lo que aprendió en la cancha y hoy aplica en su trabajo.
21: Y en otra sección clásica del programa, El Cazador de Proyectos, Javier Rogel nos lleva hasta Chillán, hermosa ciudad, para conocer el nuevo Instituto Teletón de Ñuble, que busca acercar la rehabilitación a los niños y niñas y jóvenes de toda esa hermosa región.
20: Pero antes de seguir avanzando en Luz Verde, te invito a escuchar esta extraordinaria canción de Roxette.

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1: Bueno, ya estamos de vuelta en un nuevo bloque de Luz Verde. Francisca y los amigos de la casa, les quiero hacer una pregunta. ¿Cuándo fue la última vez que alguno de ustedes fue a una sucursal del banco? Estoy hablando físicamente, en persona, con corbata.
2: Presencial.
1: Presencial. Y perfumado para
2: convencer. Para impresionar al guardia,
1: sí, a la puerta. Y, claro. No, y también al ejecutivo.
2: Obvio.
1: ¿Cuándo fue la última vez que lo hiciste?
2: Uy, no me acuerdo. La verdad es que tuve que ir a reemplazar un producto. Sí, me bloquearon la tarjeta y tuve que ir a buscarla físicamente otra vez, pero eso fue hace un rato ya.
1: Uh-huh. A ver, cuéntanos, ¿quién nos va a entregar una mirada sobre aquello?
2: Mira, tenemos un invitado que llevó esta idea precisamente de las sucursales un paso más allá. Estamos hablando de Tempo, que nació en el año 2020 como una fintech, es decir, una empresa que usa tecnología para ofrecer servicios financieros de manera digital, como pagos, créditos, inversiones o transferencias. Y hoy, con más de 2,5 millones de clientes, este año recibió la autorización de la Comisión para el Mercado Financiero, la CMF, para convertirse en banco. Y para conversar sobre este cambio y también sobre crédito, inclusión financiera y qué viene, nos acompaña Fernando Araya, que es cofundador y CEO de Tempo. Así que, Fernando, muy bienvenido. Muchas gracias por estar con nosotros en Luz Verde.
3: Muchas gracias a usted. Encantado de estar acá. Gracias por el espacio.
1: Fernando, bueno, acá siempre vamos de lo principal a lo particular. Para la gente que nunca ha ido al banco, para la gente que de repente tiene la plata bajo el colchón, ¿qué es Tempo? ¿Y quién es Fernando?
2: ¿Y qué es una fintech?
3: Muchas preguntas. Bueno, vamos por ellas. A ver, primero, artículo más sencillo, ¿qué es Tempo? Es un neobanco, ¿ya? Y acá, pucha, lamentablemente nosotros vamos creando ciertas denominaciones como para poder separar las distintas ofertas, ¿no? Un neobanco es básicamente una solución, es un banco, definitivamente. Uh-huh. Tempo tiene licencia bancaria, como mencionaba, y en Chile hay una sola licencia bancaria, ¿no? No es que haya una ley para bancos con sucursales y otra para bancos sin sucursales. Una sola ley, rigen las mismas condiciones, etc. Pero la gran diferencia de cara a un cliente es que, como mencionaba en la introducción, ya buena parte de la población ya no quiere ir a una sucursal, no tiene tiempo para ir a una sucursal. Hace un tiempo ya se familiariza de resolver sus cosas a través de internet, etc. Entonces, ¿cómo llevar eso, esa tendencia, esas necesidades, a un punto que se acerque a esa expectativa? Bueno, un neobanco es lo que se ha traducido en que básicamente todo tu banco está en tu dispositivo móvil, en tu celular.

0: toda la relación que realizas con el banco está desde crear como cliente, suscribir tus pagos, realizar la relación con el mismo banco. Si se te pierde o se desbloquea una tarjeta, la realizas cualquier trámite a través del celular y tú no...
1: Y te la llevan a la casa.
0: Y te la llevan a la casa, etc. Entonces, eso es lo más evidente de una solución de neobanco. ¿Ya? Los neobancos, como Tempo, tienen poco de historia. El primero en el mundo llevará 2 décadas. ¿No? Eso en términos, obviamente, de mercado es muy poquito. De los más relevantes del mundo, está en la región, se llama Nubank, uh-huh. Que al cabo de más o menos 17 años de su historia, es de los principales bancos en Brasil, ¿no? Tiene más de 100 millones de clientes. Entonces, claramente es una tendencia, una necesidad latente. Y para lograr eso, va a otra denominación de sus preguntas, que es la fintech, ¿no?
1: Eso.
2: Sí.
0: Y la fintech son empresas, hay una serie de distintas empresas fintech. En el caso de nosotros, una empresa que crea su modelo de negocio a través de un habilitador principal, que es la tecnología.
2: Perfecto.
1: ¿Ya? Y eso es fintech, finanzas tecnológicas.
0: Tecnológica, claro. Claro. Y hoy día, ¿no? Y después podemos sin duda conversar si quieren más de eso. Estamos viendo cómo irrumpe cada vez más la tecnología en nuestro día a día, el uso de inteligencia artificial, etcétera. Pero una cosa es usar la tecnología, ¿no? Por ejemplo, usar un ChatGPT, etcétera. Y otra cosa es entender que la tecnología es un habilitador para tu negocio. Son elementos distintos. En el caso de las fintech, la tecnología es un habilitador para tu modelo de negocio. Tú defines un modelo de negocio, defines una estrategia y le diseñas una arquitectura tecnológica para servir ese modelo de negocio.
1: Uh-huh. En simple, ¿cómo funciona, cómo se pone al servicio esta tecnología de un negocio cuando, por ejemplo, una estructura más tradicional puede ser muy pesada o muy cara, pensando más en el mundo de los emprendimientos, de las pymes? Me imagino que fintech y emprendimientos y pymes conversan muy bien, ¿o no?
0: Exactamente, exactamente. Y para hacerlo, para ir en esa línea, hacerlo más claro y conectar, robusteciendo la pregunta que me hicieras. Uh-huh. Tempo la fundamos con un propósito, ¿ya? Uh-huh. Súper concreto. Además, en una época bien particular de nuestra
1: pandemia, vida. 2020.
0: Sí, 2020, claro. ¿Cierto? Veníamos, ¿no? de un cierre de un año complejo como el 2019. Y el propósito es acelerar la inclusión financiera, ¿ya? Y para ser bien claro, todos estos términos son como bien medios grandes. Entonces, ¿qué es inclusión financiera? Concretamente, nuestra misión es poder entregar créditos, uh-huh, a la mayoría de la población. Obviamente, otros productos financieros también. Pero el crédito es un elemento significativamente importante para el desarrollo de las personas, ¿no? Yo siempre hago analogía, es más fácil proyectarlo para afuera. Oye, imagínense una empresa que ha crecido, se ha desarrollado, ha sido exitosa. Piensen ustedes cuáles de esas conocen que no haya accedido a crédito. Probablemente la respuesta es no conozco ninguna. No hay. O si hay, son casos muy excepcionales. Bueno, lo mismo ocurre para las personas. Uh-huh. Las personas, cuando no tenemos acceso a crédito, nuestra capacidad de desarrollo y, por lo tanto, de mejorar nuestra calidad de vida es muy limitada. No puedes comprar un montón de cosas. Entonces, en general, te vas a manejar en una curva de desarrollo personal de una determinada pendiente, el que no tiene crédito, y el que tiene crédito es otra curva, ¿no? Y eso va a llevarlo a números. En Chile, el 60% de las personas adultas en Chile no tienen crédito formal.
2: O sea, no tienen acceso a crédito.
0: No tienen acceso en la industria formal, la industria regulada, etcétera.
1: Porque hay un tema de una barrera por los riesgos, por ejemplo, con los otros bancos. Tenemos quizás una ley muy rígida. Los bancos no quieren arriesgarse con personas que quizás no son sujetos de crédito porque convengamos que las casas comerciales con sus tarjetas han igual entrado en un segmento que antes los bancos no entraban y no cubrían. Y luego viene toda esta pelea entre los bancos que quieren acceder a esos clientes y que les compartan las bases. Entonces, cuéntanos un poco de eso. Correcto. También. ¿Qué pasa con los riesgos?
0: Voy a tratar de hacer, por favor, corríjame, tratar de hacer
1: lo más simple posible.
0: Lo más simple posible.
1: Igual la pregunta no un poco enredada.
0: En ningún tecnicismo, pero súper simple. Es fácil prestar plata, es difícil que te devuelvan.
1: Claro.
0: Obviamente. Y la ecuación acá es muy simple. Es, si tienes un modelo de negocio para que prestando, con los riesgos que implica prestar, porque algunos te van a devolver el dinero, otros no, poder ganar, ¿no? Tener una ganancia, uh-huh. Porque me imagino que ninguno de ustedes quiere...
1: Nadie te presta plata gratis.
0: No, y ninguno de ustedes quiere tener un banco que vaya a quebrar porque obvio. Resulta que su negocio era malísimo, ¿no? Uh-huh. Entonces, la respuesta principal a tu pregunta en simple es costo. La estructura de costo de la industria tradicional, por algunos factores que les voy a mencionar, no permite generar rentabilidad a una parte relevante de la población. Imagínense, para ser aún más claro, imagínense que un crédito para una parte importante de la población es un crédito de 70 mil pesos. Uh-huh. ¿Ya? ¿Cuál es la estructura de costo operativa que tengo que tener? Imagínense las sucursales que mencionaron, edificio, personal,
2: mármol,
1: marketing, el guardia con la certificación guardia, del OS, etcétera, etcétera. De carabineros.
0: Todo eso
1: sí.
0: Cuesta dinero.
1: Sí, claro. ¿No?
0: Pero otro gran costo es el riesgo. ¿No? Uh-huh. Sí. Entonces, si tú tienes modelos de riesgo que no son muy sofisticados, el costo aumenta. Bueno, todo ese costo se lo tienes que pasar al crédito de 70 mil pesos. Y por lo tanto, no te da, pues. Entonces uh-huh. dices, ¿sabes qué? Me encantaría prestarte 70 mil pesos, pero por mi estructura de costo, no puedo prestártelo porque quedaría en una situación de insolvencia ese crédito. Uh-huh. Y esa es la realidad. Entonces, no es una decisión de mala voluntad de la banca tradicional, en absoluto.
2: No le
0: simplemente
2: el número.
0: Que los modelos de negocio uh-huh. no le permite hacer eso. Y eso no es distinto en otros países de la región. Esto es la realidad de buena parte de los países de la región. Es la realidad que vio Nubank en Brasil y, por lo tanto, encontró ese nicho, desarrolló ese negocio y hoy día, bueno, el segundo banco más grande del mercado.
1: Uh-huh. ¿Cómo lo rompen eso ustedes?
0: ¿Cómo lo rompemos? Uh-huh. Tecnología, pues.
1: ¡Ah!
2: Tecnología.
0: Tecnología. Nosotros basamos nuestro modelo de negocio en tecnología. Y iba a hacer otra analogía solo a favor de ilustrar uh-huh. Los tecnicismos, ¿no? Ya, les mencioné cuál era nuestro propósito, ¿no?
1: Crédito, bancarizar.
0: Bancarizar, crédito, ¿no? Etcétera, a la población. Bueno, pero sabiendo que va a ser un crédito de 70 mil pesos, 100 mil pesos, bueno, uh-huh. entonces vamos para atrás. ¿Qué tengo que hacer eso? Bueno, preguntemos a la tecnología qué es lo que hay que hacer. Y nos sentamos a ser los arquitectos de la tecnología, ¿no? ¿Cuál es la tecnología que hay que hacer para eso? ¿Cuál es la infraestructura tecnológica para eso? Y por lo tanto, la tecnología es el diseño que construimos para poder habilitar ese modelo de negocio que nos permite dos elementos: costos operativos significativamente menores, niveles de seguridad significativamente mayores y niveles de servicio significativamente mayores. La cosa es bien obvia, ¿ves? ¿Por qué? Las personas dormimos, las máquinas no, entonces obviamente los niveles de servicio son mayores. La seguridad. ¿Dónde está la seguridad de un banco hoy día? No están en las bóvedas, ¿no?
2: No.
0: ¿No? Ya no. Afortunadamente,
1: ciberseguridad.
0: Es ciberseguridad, claro. ¿No? Y por lo tanto, las capacidades de una compañía como Tempo son superiores en eso y eso nos permite poder diseñar esto. Una manera adicional de ilustrar esto es que los bancos, la gran mayoría de los bancos en el mundo, no olvidémonos de Chile, en el mundo, comparten las mismas arquitecturas tecnológicas. Porque básicamente son arquitecturas tecnológicas de las grandes big techs que venden. Entonces los core bancarios son los mismos de los distintos bancos. Pero hay algo disonante, pues, porque cada banco tiene su propia estrategia. Entonces, como si tú tienes una estrategia y es distinta a la tuya, incluso están en mercados distintos, tienen la misma arquitectura tecnológica, ¿no? Y la razón es muy simple, pues. Que la tecnología para los bancos, para buena parte de los bancos, no es un habilitador de su desarrollo de negocio, sino que es un soporte, algo que tengo que contar, ¿no? Esa es una gran diferencia de un tema.
1: Mira, vamos a hacer una pequeña pausa musical.
0: Muy bien.
1: Te voy a invitar a escuchar a Sheryl Crow con All I Wanna Do y después volvemos con Fernando Araya, que es CEO de Tempo. 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
1: Bueno, ya estamos de vuelta. Estamos con Fernando Araya, nuestro invitado, CEO de Tempo. Fernando, bueno, estamos hablando muy en simple. Por ejemplo, a ver, tu sucursal está en mi teléfono, está en mi computador. Por ejemplo, ¿cómo lo haría mi mamá para pedir un crédito o para, por ejemplo, tener una cuenta en Tempo? Porque de repente, bueno, hay una población que a veces puede tener un poco de fricción con los terminales, usando un término bien de retail, fricción.
2: Y terminales.
1: Y terminales.
2: Tecnológico. Sí. Aparatos tecnológicos. Sí. Atencemos, por favor.
1: Sí. No, gracias, Francisca. Pero mira, por ejemplo, ¿cómo tú ves el tema? ¿Cómo ustedes vencen la brecha? ¿Cómo lo hacen?
3: Una tremenda pregunta, porque fue uno de los muchos elementos que nos cuestionamos y nos cuestionaron al comienzo, ¿no? Siempre como cuando partieron decían, ¿cuál va a ser tu nicho? ¿Y cuál va a ser tu nicho? No, porque te acabo de explicar que esto es inclusión financiera, entonces esto es para todos. Pero representa sin duda un beneficio. Y para poder contestarte esa pregunta hay que retroceder un paso atrás de lo que conversábamos antes de la pausa, que tiene que ver con las capacidades de una empresa de tecnología. Una empresa de tecnología, y particularmente en este caso de Tempo, uno de los elementos al que se aboca es, yo le hago la pregunta, ¿hay alguna industria que tiene más información de ustedes que la banca?
2: No, yo creo que no. El retail.
1: No, Google.
2: Las casas comerciales. Google. ChatGPT.
3: Google puede ser, ¿cierto? Sí. Pero sabemos dónde compras, cuánto compras, qué compra, qué paga, a qué hora, dónde.
1: Si eres buen pagador.
3: Si eres buen pagador, mal pagador, si ahorra, si no ahorra, si tienes crédito. Ya. Y para ello, obviamente, te pedimos además harta información para resguardar tu seguridad.
1: Sí.
3: Entonces, hay un dilema ahí, ¿no? Porque los clientes confían en nosotros, los bancos, muchos datos. Entonces, bueno, ¿cómo te devuelvo eso a ti?
1: Sí.
3: ¿No? En algo que tú digas, oye, esto vale la pena compartirte todos esos datos. Y esa es una de las capacidades importantes que construye Tempo, traducir esos datos en una capacidad de hiperpersonalizar tu experiencia, ¿no? Esto es más viejo que el hilo negro, diríamos, ¿no? Uh-huh. Siempre, ¿no? Se acordarán algunos más de mi generación, ¿no? Oye, no soy un root, ¿no? Quiero ser tratado distinto, qué sé yo. Pero en la práctica, como que la experiencia es más o menos la misma, ¿no? Bueno, eso es lo que enfocamos. Entonces, para las distintas generaciones, nuestro norte es entregar una experiencia particular. Partimos no con el segmento de mayor edad, partimos con los de menor edad.
2: Es que ellos son nativos digitales.
1: Sí.
3: Claro, pero por una razón muy concreta, inclusión financiera, ¿no? La inclusión financiera, para poder llegar a tener un crédito, tienes que construir una educación financiera.
1: Claro. Sí.
3: Tienes que entender de esto. Entonces dijimos, ¿sabes qué? Partamos con los teenagers, con lo que la ley nos permite todavía.
2: ¿14 años, 12 años son?
3: Claro, desde 12, 14 años.
2: Claro. ¿Y qué productos tienen como de teenagers?
3: Se llama Timpo.
2: ¿Timpo?
3: Se llama Timpo. Entonces, es un Tempo, pero para teenagers.
2: Timpo.
1: ¿Y para qué sirve, por ejemplo? ¿Qué
3: tienes, básicamente tienes una cuenta para comprar, pagar.
2: Débito.
3: Sí, una tarjeta de débito, claro. Una app, etc. Entonces ya empiezan a entender cómo se maneja el dinero. Porque nosotros, eso es nuestro foco. No somos buenos para educar, porque no somos una universidad, pero sí somos, ¿no? Tenemos las capacidades para poder crear productos. Y ahí es donde hemos enfocado mayor esfuerzo de educación e inclusión financiera. Pero lo mismo va a ocurrir después para segmentos de mayor edad y desterrar un paradigma, ¿no? A propósito de esto que les mencionaba al comienzo de challenge, oye, pero esto no lo hago. En la instrucción comentaban de nuestro universo cliente que ya estamos llegando a los 2.800.000 clientes. Y si tomamos la radiografía de esos clientes y la comparamos con el censo, no hay una diferencia estadísticamente significativa. Son muy equivalentes, salvo segmentos muy avanzados de edad, que ciertamente es donde queremos en el futuro abordar para tener una solución más personalizada para ellos que le permita acercarse a la tecnología.
2: Quiero aterrizar ese concepto. ¿Cómo? Porque hay una resistencia en los mayores de, te diría, 70 para arriba, 65 para arriba, que de verdad se les marea la aplicación y tenéis que resolverle. O sea, ¿cuántos de ustedes en las casas han tenido que asistir a la mamá porque no puede hacer la compra o porque se le bloqueó la clave del banco y no tiene tarjeta? O sea, ¿cómo van a abordar a esas personas en lo concreto sin subir tu estructura de costo? Sí. Sin mandarle un señor a la casa que le vaya a enseñar con pera y manzana.
3: Sin duda un desafío,
2: sí, claro,
3: por recorrer. Lo primero es poder tener las capacidades para poder hacerlo. Entonces, lo primero es, Tempo ya tiene la capacidad de poder reconocer quién es quién.
1: Ya.
3: No, porque el resto es filosofía. Quiero darte algo personalizado, pero en realidad no te puedo identificar. Identificar a la persona es un básico habilitador. Y lo siguiente es entender, identificando quién es quién, es, bueno, cuál es la experiencia que te tengo que entregar a ti, ¿no? Y esto ya lo hemos visto en otras aplicaciones que están en el diario vivir de personas mayores de edad. WhatsApp, el celular, que te permite personalizar el tamaño de la letra, simplificar tu pantalla. Oye, ¿sabes qué? En realidad, yo no realizo 10 soluciones. Por ejemplo, no tengo idea, ya...
2: Depósito a plazo.
3: Depósito, claro, a plazo. O tomar un crédito, claro, hipotecario a los 80 años. No. Bien. No. Entonces... te simplifico tu experiencia para los productos que sean realmente relevantes para
2: comprar,
3: ti.
2: Pagar,
3: comprar,
2: transferir.
3: Pagar, claro, en un tamaño de letra que te corresponda.
1: Sí. Y transferir, por ejemplo, si vas la amiga al café ya y tienes que pagar la cuenta de manera colaborativa, ya te transfiero, listo.
3: Entonces, si bien el norte es, si bien es un mismo banco, la aplicación para cada una de las personas va a ser significativamente distinta. En el extremo podría ser una aplicación para cada uno de los 2.800.000 clientes.
2: Wow. Bueno, y eso con tecnología se puede, Fernando. Mira, es, se me quedaron 400 preguntas fuera, así que te dejo desde ya súper invitado a un próximo capítulo, porque de verdad que quedaron cosas pendientes, sí, como la pregunta de quién es Fernando. Les sí, contamos que viene de la banca tradicional, entonces también ahí quedó todo abierto. Pero bueno, no importa, nos tenemos que ir. Lamentablemente se nos acabó el tiempo, pero... muchas gracias por haber estado, gracias, con nosotros en Loop, ¿verdad?
1: No, gracias, Fernando. Este es el primero de muchas invitaciones.
2: Bueno, y nuestra historia en Chile es una de convicción. 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
2: Nos vamos a la tanda y volvemos con más Luz Verde.
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1: Bueno, ya estamos de vuelta en un nuevo bloque de Luz Verde. Francisca, amigos en la casa, les cuento. Partimos esta sección Radar Verde en Atacama y haciendo una zeta gigante.
2: Como una zeta, sí.
1: Una zeta gigante. Joder, porque hay novedades con El Zorro, un proyecto que podría convertirse en una nueva mina de oro en Chile. Acaba de declarar su primera reserva, 1,28 millones de onzas de oro.
2: Ya, pero pelota al piso, pongámonos serios. Pues Sergio, si este es un programa de inversiones.
1: Yo soy serio.
2: Ya, bueno, ok. Pero yo te voy a contar números.
1: Ya, perfecto, vamos a eso.
2: 40 toneladas de oro. para dimensionarlo, el mismo peso que 40.000 kilos de pan o 40 city cars de una tonelada cada uno.
1: Oye, es bastante oro. Uh-huh. Y ojo con la palabra reserva, que seguro tú te preguntaste por qué.
2: Claro.
1: Porque no quiere decir solamente que encontraron oro, significa que esa parte del yacimiento ya fue estudiada y se considera económicamente viable de extraer. Es un paso importante para que eventualmente esto se transforme en una mina.
2: Sí, claro, y para variar tengo que llevártelo a lo concreto.
1: Sí, yo soy muy disperso,
2: así que vamos. Un poco disperso, yo soy aquí la bandera en este equipo.
1: Sí.
2: Y les contamos que la inversión inicial es de 276 millones de dólares. Para ponerlo en perspectiva, más de 400.000 sueldos mínimos mensuales. Es decir, un poco menos de la mitad de todas las personas que hoy día están sin trabajo en Chile.
1: Lamentable. Oye, mira, una vez funcionando, que esto es lo importante, el zorro proyecta producir más de 110 mil onzas al año. Eso equivale a unas 3,4 toneladas de oro anuales durante una vida útil inicial superior a 13 años.
2: Mira, hay otra cifra que ayuda a entender cómo funciona una mina de oro. Esta reserva considera 42,8 millones de toneladas de mineral con una ley promedio de apenas 0,93 gramos de oro. O sea, para poder obtener aproximadamente un gramo de oro, hay que procesar más de una tonelada del mineral. Es harta pega.
1: Uh-huh. Bueno, de seguro tú y los amigos se están preguntando qué viene ahora. Ahora viene una etapa clave. La compañía espera presentar su estudio de impacto ambiental durante el primer trimestre del 2027. Si el proyecto avanza según lo previsto, el zorro produciría su primer oro en 2029.
2: Y ahí dale con cesear, Sergio.
1: Joder, habla bien. Que tenemos la liga.
2: Pero estamos en Chile. Ya bueno, y nos vamos a quedar en el norte de Chile, fíjate.
1: Ya.
2: Porque a 130 kilómetros de Antofagasta y a más de 3.000 metros de altura se está construyendo, escuchen bien, el telescopio más grande del mundo.
1: Y así es. El Extremely Large Telescope.
2: El gringo ahora.
1: Listo, obvio. Tengo multipolaridad. O ELT, del Observatorio Europeo Austral. Es una organización astronómica internacional, la que Chile es socio estratégico y país anfitrión.
2: Ya, y ahora vamos a hablar de las dimensiones, porque fíjate que son impresionantes.
1: Es una inversión impresionante.
2: No, cuéntame. La dimensión.
1: También.
2: El tamaño de esta cuestión. El domo tiene 88 metros de diámetro y 80 metros de altura. Yeah. Para imaginarlo, estamos hablando de la estructura como de un edificio de unos 27 pisos de altura.
1: Y la parte que gira pesa 6.100 toneladas. Eso equivale más o menos al peso de 40.000...
2: No, 4.000.
1: Perdón, 4.000 autos familiares juntos.
2: 40.000 era mucho.
1: Ay, gracias.
2: Era mucho.
1: Sí.
2: Bueno, en el centro de esta estructura está su enorme espejo, que tiene 39,2 metros de diámetro, prácticamente media cancha de fútbol. Un espejo, imagínate, ¿eh? ¿Cómo sería verte reflejado en un espejo del tamaño de media cancha de fútbol?
1: Sí, no, genial. Oye, mira, y este otro dato igual es bien interesante. Dentro del proyecto habrá 500 kilómetros de cables y 1.500 kilómetros de fibra óptica. Si estiramos solo esa fibra, alcanzaría para ir desde Santiago hasta Antofagasta y todavía sobrarían 170 kilómetros.
2: Y solucionaríamos el dolor que existe para transmitir la energía del norte al sur de Chile.
1: Sí, totalmente.
2: Bueno, pero no se puede, es hipotético.
1: Sí.
2: Ya, pero no nos olvidemos, como te decía, que somos un programa de inversiones. Entonces, sí, más allá de los espejos, los kilómetros de cable, cables enredados y todas esas cosas.
1: ¿Cuánto cuesta?
2: Hablemos de cuánto cuesta. Son 1.500 millones de dólares. Eso equivale a construir unos 4 hospitales como el regional de Biobío.
1: Uh-huh. Y todo esto se está levantando en el Cerro Armazones, en pleno desierto de Atacama.
2: Fíjate que la meta es que hacia el 2030, el ELT,
1: sí,
2: que es este telescopio gigante, tenga su primera luz científica y permita estudiar exoplanetas,
1: yeah,
2: agujeros negros, materia oscura e incluso buscar posibles indicios de vida fuera de nuestro sistema solar. Recordemos que Chile es la capital mundial de la astronomía.
1: Mira, qué interesante. Los, claro, exoplanetas son los que están fuera del sistema
2: solar. Fuera del sistema solar y tenemos los cielos más limpios del mundo.
1: Sí, totalmente. Somos el mejor país de Chile.
2: No,
1: Francisca, ¿te gusta el paraíso? ¿Vamos al paraíso?
2: Feliz, es uno de mis lugares favoritos.
1: Uh-huh. Mira, te vas a poner feliz con esta noticia sobre la recuperación de su borde costero. El Parque Barón ya alcanza un 87% de avance y se espera que pueda estar completamente habilitado hacia fines de este año.
2: Yo entiendo que el tamaño es enorme, son como 11 hectáreas, unas 15 canchas de fútbol, uh-huh, más o menos.
1: Así es. Y se van a recuperar para el uso público entre Avenida Francia y Avenida Argentina. Uh-huh. y la idea es que deje de ser simplemente un espacio frente al mar. Va a tener áreas verdes, paseo costero, plazas, zonas deportivas y lugares para actividades recreativas.
2: Mira, esto tiene harto que ver con algo que se está discutiendo hace tiempo en Valparaíso, que tiene que ver con conectar una ciudad puerto con su borde costero sin perder la actividad productiva que es el puerto, que es una gran fuente de trabajo además.
1: Sí, ¿no? Bien interesante este diseño. Y ahí aparece otro proyecto interesante. Puerto del Paraíso ya tiene los permisos para construir un port center en el Muelle Prat.
2: ¿Y ahí qué diantres es un port center, Sergio?
1: Un port center. Mira, es un edificio que será bastante más pequeño que el Parque Barón, unos 320 metros cuadrados en tres pisos. Más o menos el tamaño de tres departamentos de 100 metros cuadrados juntos. Tendrá exposiciones, tecnología y un área comercial y una terraza y un mirador. O sea, es un espacio inmobiliario que está dentro de este lugar, el cual puede ser ocupado por la gente.
2: Y la idea es que cualquiera pueda entrar y entender qué ocurre dentro del puerto, una actividad fundamental para Valparaíso, como decíamos. Y ojo, porque esto no termina ahí, sino que también viene una remodelación del Muelle Prat y hay una planificación más amplia del borde costero.
1: Bueno, y esto tiene un horizonte bien simbólico. El 2036, cuando se conmemorarán 500 años de la llegada de los navegantes españoles a Bahía de Valparaíso. Un buen proyecto. Oye, ¿y ahora vamos a escuchar algo de música?
2: A ver, ¿qué vamos a escuchar?
1: Vamos a escuchar And She Was the Talking Heads.
2: Vamos a la música. ¡Hey!

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1: Y llegamos a nuestro post de la semana. Sergio, esta vez me voy a tomar una pequeña licencia porque el tema me toca de cerca. Vamos a hablar de voleibol, deporte que amo y practico además.
2: Claro, porque es Cristian Piera, gerente general corporativo de Grupo Alemana. Compartió en LinkedIn una reflexión bien interesante sobre cómo el deporte puede terminar influyendo en la forma en que uno trabaja y lidera años después.
1: Fíjate que Piera fue seleccionado nacional sub-17 de vóley, wow, capitán del Estadio Español, donde jugué cuando era chica también. Mira, y cuenta tú que esa experiencia lo marcó profesionalmente tanto como haber estudiado ingeniería comercial.
2: ¿Y qué aprendió en la cancha? Él menciona tres cosas bien concretas. 1. Motivar bajo presión. Leer al equipo y construir confianza. Habilidades que hoy dice utiliza en su trabajo como gerente general corporativo de esta empresa.
1: Doy fe completamente de eso porque el voleibol es un deporte totalmente de equipo. No sacas nada con tener individualidades espectaculares si es que el equipo no juega bien en conjunto. Son tres toques y dice que tienen que ser tres personas distintas o dos, pero no al mismo tiempo.
2: Uh-huh. Oye, quizás ahí lo interesante del posteo. Muchas veces pensamos que la formación profesional ocurre solamente en la universidad. Y eso no es así. En un posgrado, por ejemplo, y eso no es así. También hay experiencias fuera de esos espacios que también terminan formando habilidades muy relevantes en el mundo profesional.
1: Y en el deporte eso, fíjate que es claro, porque no se aprende en teoría, hay que tomar decisiones rápidas, hay que recuperarse por un error y seguir jugando y además entender que el resultado depende de cómo responde el equipo completo.
2: Oye, mira, y Piera conecta esta reflexión con una idea que leyó recientemente en un artículo de The Economist,

0: que los camarines y las canchas pueden entregar lecciones de liderazgo que no siempre se enseñan en la academia.
1: Y ahí la pregunta que nos deja este post de la semana es interesante. ¿Cuántas de las herramientas que usamos hoy en nuestro trabajo las aprendimos en realidad mucho antes de entrar a trabajar?
0: Uh-huh. Oye, buen posteo, me gustó el posteo de la semana. Francisca, te invito a la música, ahora escuchamos The Outfield con Your Love.

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1: Y ya estamos de vuelta en el último bloque de Luz Verde. Francisca, amigos en la casa, tenemos una sección emblema. El Cazador de Proyectos, Javier Rogel, de Chile y el mundo. ¿Qué nos traes hoy?
2: ¿Cómo están, Sergio y Francisca? Hoy fue a tus tierras, Sergio Sáez.
1: Ah, muy bien.
2: A Chillán.
1: A Chillán.
2: ¿A cuál de todas, tú dices?
1: Sí, no sé si Londres, Ámsterdam. Okay. A Chillán.
2: Chillán.
3: Ella, la europea.
2: Porque está entrando en su recta final un nuevo instituto de Teletón en Ñuble, cuya apertura está proyectada para este mes de octubre que viene, y será el instituto número 16 de la institución. Es un centro que busca acercar la rehabilitación de niños, niñas y jóvenes a las 21 comunas de la región de Ñuble, que actualmente debe atenderse principalmente en Concepción o Talca. Y para conocerlo vamos con los detalles.
1: ¿Cuánto va a costar?
2: Sí.
3: Números.
2: Saquemos el Excel. Primero, el tamaño del proyecto. El instituto está en Avenida Argentina con Cristóbal Colón, Sergio. Y tiene 3.685 metros cuadrados construidos en un terreno de casi 5.000 metros cuadrados.

0: cuadrado. Para imaginarlo, solo el edificio ocupa la superficie similar a la medida de una cancha de fútbol profesional, distribuida en dos niveles y organizada en torno a un patio central.
1: Mm, te corrijo, no es Cristóbal Colón, es Avenida Collín.
0: Ah, Collín, mira. Sí,
1: en Avenida Collín con Avenida Argentina.
0: Gracias por ese alcance.
2: Oriundo de la ciudad de Chillán. Oye, Javier, ¿cuánto cuesta la maravilla?
0: Más de 12 mil millones de pesos financiados por el gobierno regional de Ñuble. Y para dimensionarlo, si lo llamo a las campañas de Teletón, uh-huh, como la del año pasado, que reunió un poco más de 50 mil millones. Es decir, la inversión de este instituto equivale a cerca del 28% de todo lo que recaudó esta campaña a nivel nacional.
2: O sea, casi un tercio de la recaudación del año pasado es la inversión para este centro.
0: Esa es la magnitud de este centro.
2: Mira, buenísimo. ¿Y qué va a haber adentro de esto?
0: Mira, exactamente vamos a ver dentro nueve unidades operativas, perdón, con gimnasio de kinesiología, terapia ocupacional, enfermería, boxe médico, terapia artística, deporte adaptado y diferentes situaciones para que las personas que se atienden acá puedan tener el mejor uso de esto.
1: Ya, hoy también va a haber novedades con laboratorios. ¿Qué más va a haber?
0: Sí, hay una novedad muy importante, que este centro tendrá su propio laboratorio de órtesis y prótesis en simple. Uh-huh. Ahí podrán fabricar y ajustar a la medida de elementos que ayudan a sostener o mejorar el movimiento de una parte del cuerpo, además de prótesis para los pacientes que las necesiten.
1: O sea, va a ser más rápido, me imagino va a ser más rápido.
0: Claro, no va a tener que estar esperando de ir a Concepción o de ir a Talca para tener esa prótesis lista, perdón, y en la misma región van a poder acceder a ella. Y también habrá tecnología de realidad semi-inmersiva, algo parecido a la realidad aumentada, uh-huh, y sensores que permitirán medir en tiempo real cómo responde un paciente durante una etapa.
2: ¿Cómo impacta esto en la familia y en las niñas, niños y jóvenes que se atienden?
0: El nuevo instituto tendrá un universo potencial de más de 800 niños, niñas y adolescentes de las 21 comunas de Ñuble, como nombrábamos. Y hay un punto importante, porque hay un ahorro también en desplazamiento de gente que tiene que viajar a otra región. Y económico. Y un dato importante es que el año pasado Teletón ya atendió a 707 pacientes provenientes de la región, y para el primer año en Chillán se proyectan unos 600 usuarios activos. El cambio es muy importante en el mapa, porque hoy muchas de estas familias tienen que viajar, y con este centro podrán hacer su rehabilitación dentro de su propia región, y eso es muy importante.
1: Sí, imagínate que para ir a Concepción, de Chillán a Concepción, te tienes que comer un peaje de 4.000 y tantos pesos.
2: ¿Y cuánto rato de viaje estamos hablando?
1: Una hora.
2: ¿Y en bus?
1: Una hora, un poco más de una hora.
0: Imagínate
1: siempre.
0: Imagínate eso, y de vuelta tres veces a la semana.
1: Sí.
0: Es un gasto considerable que la gente se va a poder ahorrar.
2: Ya, pero entiendo que las personas que ya se atienden en los otros centros no tienen tampoco la obligación de irse a este nuevo.
0: Claro,
2: es voluntario, ya.
0: Claro, perfecto. Pero si uno accede a un centro que está más cerca, obviamente va a...
2: No, y
0: va
2: aparte que es de última tecnología, a ver, háblanos un poco de las tecnologías.
0: Claro, esto se prepara con varias tecnologías, como dice Francisca, y el instituto comenzará con un equipo de 16 profesionales, entre kinesiólogos, terapeutas, profesionales, enfermeros, psicólogos, trabajo social, fonoaudiología y diferentes expertos de esa área. Y ya tiene un director, que será Daniel Concha Gamboa, exdirector nacional del SENAIS, seleccionado tras una convocatoria que postularon más de 200 personas.
1: Oye, bueno, evidentemente acá estamos hablando de un proyecto sustentable.
0: Obvio.
1: Pero dame más sustentabilidad, ¿más? O me voy.
0: No, hay un dato muy interesante, que el edificio tendrá generación fotovoltaica para cubrir parte de su consumo eléctrico e incluso inyectar excedentes a la red eléctrica nacional. Y además, otro dato que me causó mucho interés es que la primera camioneta eléctrica de toda la red Teletón será en este centro.
1: Mira.
0: Ahora queda, ¿qué es lo que queda para el futuro? Se preguntarán ustedes. Queda el equipamiento y los permisos sanitarios para iniciar gradualmente la atención. La construcción terminó en abril, obtuvo recepción definitiva en junio y aún requiere la entrega formal, que se realizaría en octubre.
2: No, y esperamos que sea ágil, porque la verdad es que esto es
0: muy necesario para toda la gente de la región.
1: Sí, no, y muy bueno que esté inaugurado en octubre, porque recordemos a todos los amigos y a las amigas que el viernes 6 y el sábado 7 de noviembre del 2026... es la Teletón.
2: La nueva campaña 2026. Señores, se nos terminó el tiempo.
0: Muchas gracias a ustedes.
2: Gracias, Javier.
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2: 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Uh-huh. Amigos míos, llegamos al final de este capítulo de Luz Verde. Muchas gracias, como les digo siempre, por compartir micrófonos el día de hoy, y ustedes en las casas y en sus autos y donde estén en este momento escuchándonos.
1: Sí, pues, pero igual recuerden, ¿eh?, que nos escuchamos cada semana en el 102.1 FM, en Radio 13C.cl y en nuestra app de Radio 13C. Y si quieres volver a escuchar todos los programas, las entrevistas de Francisca, los proyectos de Javier, también los escuchas en YouTube y en Spotify.
2: Nos vemos.
1: Que estén bien.
0: Hasta la próxima.
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